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0: Me puede llamar por WhatsApp, me puede llamar normal, como usted quiera, y la maestra Alba Luz le va a atender sus llamadas. La maestra Alba Luz le va a atender todos sus mensajes que usted me escriba. Se lo vamos a dar lectura, ¿verdad? Son cuantas las personas que hoy en día dicen, voy a regalar un testimonio. El testimonio lo regalan porque ellos quieren, les nace del corazoncito de ellos en regalar un testimonio y para que usted lo escuche. Para que usted escuche el testimonio porque puede ser un caso similar al suyo que ellos tengan ellos y usted pueda tener el caso similar al de ellos también, ¿verdad? Entonces, usted escuche el testimonio y luego, pues, vamos a entrar, ¿verdad?, con el doctor Noé.
2: Así es, queridos hermanos, hermanitos oyentes, hermanos de la sintonía, amplio y selecto auditorio. Para nosotros es un placer estar llegando de manera directa hasta la intimidad de sus hogares, allá a lo profundo de las montañas, en los caseríos, en las aldeas, en las ciudades, en los barrios, en las colonias, en todos los lugares, allí donde está llegando la frecuencia de esta radio emisora, Maestra Alba Luz. Recuerden, queridos hermanos, están en sintonía de este fantástico programa, Vientos de Cambio para una Vida Saludable, el programa de la Clínica Botánica Poder y Curación de la Maestra Alba Luz y su servidor, el Maestro Noé, 15 años. Así es, queridos hermanos, usted está en sintonía de este fantástico programa Vientos de Cambio para una Vida Saludable. Usted, querido hermano, que me llama y me dice, Maestro Noé, yo necesito que usted me ayude con mi madre que la tengo postrada en una cama. Le he puesto sueros, la he llevado a las mejores clínicas, no se puede curar. Claro que, querido hermano, que tenemos los mejores tratamientos de medicina 100% natural. Me estaba contando el hermano Maestra Alba Luz que la madre ya está con agruras, con acidez, con un montón de cosas que siente en el estómago. Dice que tiene 3 meses de estarla llevando a inyectarla y pastillas y va pastillas. Hermano, nosotros somos naturales, hermanito, que me envió el mensaje. Somos naturales, hay que curarse con medicina natural. Las inyecciones y las pastillas son calmantes. Si usted se toma una pastilla ibuprofeno para el dolor, se toma usted una reumazolón para el dolor, se toma usted una rebacín que droga para el dolor, se toma usted una diazepam fuerte, que es droga también. Eso viene a pegarle agrura, eso viene a pegarle acidez, eso viene a pegarle cáncer, úlcera en el estómago. Por eso es un montón de pastillas y pastillas y pastillas, tanto químico, eso es malo en el estómago, querido hermano, hermanita que me está escuchando en este momento. Usted se bebe un ibuprofeno ahorita en la mañana o en la tarde y al siguiente día le vuelve ese dolor. Usted venga y trate las enfermedades de la raíz, venga y cúrese con la medicina natural, hermanito. Venga y cúrese con el bendito poder de la madre naturaleza, con las plantas, con los aceites. Venga y cúrese con las raíces, con las cáscaras, con las conchas. Venga y cúrese con el bendito poder de la madre naturaleza si es una enfermedad natural. Si es una enfermedad sobrenatural, no lo piense dos veces. Recuerde, naturistas, curanderos y espiritistas. En la área espiritual tenemos el conocimiento para poderle curar a usted esa enfermedad que viene padeciendo. Esa enfermedad que me lo está llevando al fracaso. Esa enfermedad que usted se hace exámenes y los exámenes le salen limpios, pero su cuerpo dice otra cosa. Usted está postrado, usted está con dolor en su cuerpo, usted está sufriendo de caída del cabello, usted está sufriendo, querido hermano, usted luce un color de piel bastante pálido, usted solo quiere pasar en la cama débil, sí, solo quiere pasar ahí acostado porque no encuentra la fuerza para ponerse de pie. Y si se pone de pie, queda viendo completamente oscuro, se le va la luz del día. ¿Qué está pasando? Usted necesita un reconstituyente de medicina natural. 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Bienvenido, pase adelante, bienvenido. Y usted, querido hermano, se va a liberar, se va a curar de esa enfermedad que usted viene padeciendo, hermano. Usted que viene padeciendo de diabetes, usted que viene padeciendo del colesterol, usted que viene padeciendo de la próstata, usted que viene padeciendo de hemorroides, usted que viene padeciendo de una y otra, tantas enfermedades que existen en el cuerpo humano, usted que viene padeciendo de herpes genital, usted que viene padeciendo de alergias en su piel, usted que viene padeciendo de verrugas, usted que viene padeciendo de arrugas, usted que viene padeciendo de varices, usted que viene padeciendo de la vista, usted que viene padeciendo de dolor en los oídos, usted que viene padeciendo de fuerte dolor en su pecho, usted que viene padeciendo de punzadas en su costado, siente aquellos punzazos en su cuerpo, como que son alfileres que le meten, venga y obtenga lo mejor, venga y quítese esa venda de sus ojos, usted aquí se va a curar, porque tenemos 15 años, ya nos ganamos la confianza del pueblo, ya nos ganamos la confianza de todos, 15 años de estar en esta misma dirección, 15 años de estar curando, 15 años de estar protegiendo vidas, 15 años gracias a Dios Todopoderoso, porque Él es el que nos da la fuerza y la sabiduría para poderle ayudar a nuestro prójimo. En este momento vamos a nuestra dirección.
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2: Usted está en sintonía de este fantástico programa Vientos de Cambio para una Vida Saludable, querido hermano. Recuerde, aquí estamos para sacarle de todas sus dudas y sus problemas en la salud, con el dinero, en el amor. Usted, querido hermano, que no anda bien en la industria, ¿sí? Usted invierte y no tiene ganancias, financieramente anda mal. ¿Usted qué dice? Tengo un viaje, necesito viajar para tal país, pero no me sale la visa. Necesito viajar, pero no sé cómo me va a ir en el viaje. Tenemos excelentes protecciones y explayes rompe caminos, abre caminos, que quitan cualquier obstáculo de la carretera, querido hermano. 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Tenemos los mejores sprays. Usted que no le rinde el dinero, usted que vive en desamor, sí, usted que no dura con su pareja, ha tenido varias parejas, pero usted no dura un mes, dos meses y se le fue la pareja, es porque tiene la mala suerte en el amor. Usted, querido hermano, que me está escuchando, está en los estudios, en la universidad, usted está viendo que todo está retrocediendo, que no hay adelanto, nada le sale bien en los estudios. Excelentes amuletos y protecciones también para que usted tenga éxito en los estudios, hermanito. Usted que vive con separaciones, ¿sí? Solo separándose de su ser amado y vuelven otra vez y vuelve a lo mismo. Lo que se va, deje lo que se vaya, porque si vuelve, vuelve a lo mismo. Usted necesita a alguien que lo ayude a salir adelante, que le ayude a trabajar, que le ayude a prosperar en la vida. Hermanito que me está escuchando, usted, querido hermano, que dice, ¿qué puedo hacer? Tengo problemas personales, tengo problemas, tengo enemigos. Tenemos los mejores secretos para usted. Amuletos que le avisan a usted, querido hermano, si va a tener algún fracaso adelante en el camino por donde va caminando. Usted que vive con dudas, usted que no prospere en las ventas. Usted que solo peleando pasa en su casa, alega uno, alega el otro, alega el papá con el hijo, la hija con la mamá, la hija con el papá, con el primo, etcétera. Es un campo de batalla y el hogar. Tenemos excelentes amuletos y tenemos lo mejor en leches espirituales y lociones para que venga la paz y la tranquilidad y los mejores rituales para que usted viva en prosperidad en su hogar, querido hermano, en su hogar. Usted que siembra y no cosecha, usted que tiene deudas, usted que no le va bien en sus negocios, usted que quiere vender su propiedad y no puede venderla. ¿Por qué no puede venderla? Porque hay una atadura ahí, hay una atadura ahí. Fueron a tirar algo, clavos, algo, verdad, de cementerio, huesos de muerto, cosas malas allí. Estamos para servirle, estamos para ayudarle, querido hermano, con los mejores secretos. Aquí le vamos a sacar de todas sus dudas y sus problemas, todas sus dudas y sus problemas, querido hermano, hermanita que me está escuchando en este momento. Estamos para ayudarle, estamos para servirle. 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Usted, querido hermano, que desea el amor, usted que desea obtener la felicidad, la paz y la tranquilidad en esa área, recuerde, estamos para ayudarle, estamos para servirle, hermanito de la...
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2: 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desconocidas. Sí, ya habían dado en El Salvador, en Nicaragua, en Costa Rica, habían dado en Panamá, habían dado allá en México, en Guatemala, en Belice, buscando la curación. Era un daño, no pudieron curar ese daño. Vinieron donde la sabia, la maestra Alba Luz, aquí se curaron, aquí se liberaron, porque tenemos la sabiduría en la área espiritual. Tenemos el conocimiento y la capacidad, querido hermano. Si podemos, le decimos. Y si no podemos, también le decimos. 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Bye bye, mi bella gente, mi bello público. Que Dios nos bendiga a todos, porque todos lo necesitamos. Bye bye.
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0: 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Es la hora. 6:00 p.m.
1: 31 minutos.
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7: Yo me sentía mal, me sentía decaído. Que esa enfermedad me tenía ya abaldada mi mente y ya podía ser la última desesperación que me pegaba era de irme lejos de mi casa. Fui dañado, entonces le damos gracias primeramente a nuestro Padre Celestial que nos hizo llegar hasta ustedes aquí.
8: ¿Qué sentía usted en su cuerpo, hermanito, cuando le entraba esta enfermedad?
7: Lo que sentía yo era calefríos helados del cerebro a mi espalda. Uh-huh. Y ahí miraba aquel montón de chispas en mi mente, y ahí perdí el conocimiento, ahí caía.
8: Cuéntales, hermanita, a la audiencia.
9: Pues yo sentí, hermana, una gran aflicción, yo lloraba, cuando yo a él lo juntaba del suelo, yo lloraba. porque sí le pegaba mal, yo lo juntaba del suelo rodando.
8: ¿Usted cómo se siente?
7: No, pues yo me siento bien, yo me siento bien ya, porque siento que ya las medicinas me están ayudando mucho más.
8: ¿Qué le dice usted a la audiencia, hermanito? ¿Qué le recomienda usted a la audiencia ahora que usted ya se siente bien?
7: Pues que lo que yo les digo, que visiten aquí a esta, la maestra aquí, que ella tiene toda la medicina.
9: Sí, yo les invito a todos mis amistades y los que viven lejos, que vengan aquí a donde usted, porque usted sí cura.
10: Y con este bonito testimonio iniciamos el programa del día de hoy. ¿Cómo están mis queridos hermanos? ¿Cómo están mis queridas hermanas? Un programa diferente, un programa totalmente diferente. Le trae la maestra Caridad junto con el maestro Marcial, como todos los días, aquí presentando nuestro programa, porque hay muchas personas que nos llaman cuando el programa no suena en la radio, nos llaman, hermana, ¿qué está pasando? Que no salieron en la radio hoy. Los fieles oyentes son los que están pendientes de nuestro programa y se los agradecemos de todo corazón a los pacientes, a mis pacientes que tanto cariño les tengo, a las personas que ya me visitaron, a las personas que hoy regalaron su testimonio, porque yo tengo infinidades de testimonios de personas alegres, felices, porque su vida ha cambiado. Recordemos que así como hay personas enfermas, como el hermanito que presentamos al inicio, el hermano que sufría de epilepsia, él caía de la nada. Él convulsionaba, él se mordía su lengua, después terminaba como con su mente ida y me lo trajo la señora y ahora ellos dicen gracias porque mi vida ha cambiado y así quiero que muchas personas cambien su vida por completo, que la salud sea totalmente diferente en este año, que muchas personas que también pues no tienen paz en su hogar, no tienen armonía en su hogar, no hay amor entre esa pareja porque poco a poco la han ido perdiendo, pero que usted no sabe qué es lo que ha pasado porque de la nada se vinieron las peleas, se vinieron las enfermedades, se vinieron las desgracias, se vinieron las pobrezas. Muchas personas, mire, yo le voy a decir una cosa, hay muchas personas que totalmente tienen una venda en sus ojos y esas personas que son incrédulas, que no creen en el mal, que no creen en el mal de ojo, que no creen en la envidia, en la avaricia, en la codicia, esas personas son las que más están perjudicadas porque tienen una venda en sus ojos. Si usted ve que ahora a usted no le va como antes, póngale atención a eso. ¿Sabe por qué? Porque tal vez pueda ser que esté siendo trabajado por alguien que solo quiere ver la desgracia en usted. Si usted ve que el rendimiento del dinero ya no es como antes, es porque alguien puede estar tirándole sales a usted y le puede estar cerrando los caminos para que usted no salga adelante. Si usted ve, mi querido hermano y mi querida hermana, que usted, la salud ya no es la misma en el hogar, porque que se enferma su hijo pequeño, que después se enferme el mediano, y que de ahí se enferme el mayor, de ahí se enferma su señora esposa, de ahí va usted, y aquella cadena de enfermedad que no quiere salir de su casa, ¿sabe qué? Póngale atención porque eso puede ser pura desgracia. Ya le voy a explicar por qué se vienen las pobrezas al hogar, se vienen las desgracias, se vienen las enfermedades. Ya le voy a explicar por qué. Le voy a dejar mi dirección. Ya voy a regresar con cada uno de ustedes. 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
8: Ahí está, mis queridos hermanos, mi dirección donde usted puede venir a la consulta. Puede mandarme sus mensajes, aunque preferiblemente es que usted me haga una llamadita, ¿verdad? Porque así pues me comenta bien su caso, ya que pues en este teléfono entran infinidad de mensajes, los contesto, pero me tardo
10: porque le doy su tiempo a cada uno, pero si usted quiere una llamada directa conmigo, puede llamarme a ese número de teléfono. Ahora bien, ¿por qué hay tanta pobreza en muchos hogares? ¿Por qué hay mucha persona que dice, yo trabajo y trabajo y no veo el rendimiento? Yo lucho por hacer mi propia casita, pero no puedo. Yo le voy a decir, una de las cosas es, a veces en los hogares hay una familia grande. Por ejemplo, está la mamá, está el esposo y tienen hasta 7 hijos. ¿Qué pasa? Que está bien, ¿verdad? Está bien que tenga sus hijos, eso no se le critica. Pero hay algo que no lo deja avanzar y es lo siguiente, porque el hombre lucha, trabaja para llevar el sostén a la casa. El día de mañana sus hijos le van a servir y pues el padre y la madre pues se lo van a recibir, ¿verdad? ¡Qué bonito! La educación que usted le da a sus hijos, ¿verdad? La escuela es usted en su casa. El primer maestro para su hijo es usted. ¿Qué pasa? Usted tiene sus 7 hijos, trabaja bien, gana bien, le puede quedar su ganancia para ir ahorrando poquito a poquito, pero ¿qué pasa? Llegan las enfermedades, viene usted, tiene que moverse con aquel hijo al hospital. Por más barato que usted pague, pues para hacer un viaje gasta hasta 1,000 lempiras para llevar a su hijo al hospital, para llevarlo a la clínica, si lo lleva a una clínica privada gasta mucho más. Si lo lleva al centro de salud, que tiene que pagar pasajes, que tiene que pagar comida, todo es un gasto. Se le enfermó el primer hijo, se le enfermó el segundo, y ahí va el tercero, y ahí va el cuarto. ¿Qué pasa? Ahí no va a haber usted prosperidad. ¿Por qué? Porque lo que usted está trabajando lo está haciendo para pagarlo en salud. Por eso hay muchas personas que me llaman y me dicen, hermana, yo, ¿qué le digo? Mi esposo trabaja, mis hijos me ayudan, pero como solo enferma vivo, solo para mis medicinas trabajan y no podemos salir adelante. Pongo una protección en ese hogar. Ponga una protección y una limpia en ese hogar. ¿Para qué? Para que a usted le vaya bien en la vida y para que elimine las enfermedades, las malas vibras, porque si a usted antes le iba bien y si usted tenía un hogar saludable, usted tenía una esposa saludable, usted era saludable, caballero, sus hijos eran saludables, pero de poco acá se le están enfermando. ¿Sabe qué es lo que está pasando? Que hay malas vibraciones. Hay personas con vibras malas hacia su hogar. Hay personas que están trabajando y están cerrando sus caminos para que usted no mire la prosperidad. Porque hay personas que se alegra del mal ajeno. Hay personas que se alegra cuando mira que usted anda pidiendo prestado. Cuando mira que usted anda pidiendo un bocado de comida. Cuando mira que usted anda pidiendo fiado. Y eso no es bueno. Quiero decirles, ¿verdad?, que hay que recibir el año, hay que recibirlo con buena suerte. Estamos en enero y hay que recibir en febrero, enero 2025, hermanos. ¿Qué quiero decirle con esto? Que yo quiero que sea un año diferente para usted. Pero hay personas que están tan cegados y escuchan mi programa, pero que se ciegan, que no pueden salir. Hay muchas personas que me han llamado y me dicen, hermana, yo he hecho 2 pasos adelante, pero no sé, hay algo que me atrasa y me lo regresa para atrás. Yo quiero decirle a usted que no se deje y véngase hacia acá a buscar su medicina y a buscarse su protección y su limpia para que su vida sea totalmente diferente. Ya regreso, mis hermanos, les dejo mi número de teléfono y mi dirección a donde le estoy atendiendo.
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10: Voy a darle un poco rápido lectura a dos mensajitos, ¿verdad? Dos mensajitos que me exigen dos hermanos, una hermana y un hermano que se lo ve por acá, lectura por la radio. Dice este mensaje: hola hermana, ¿qué tal? ¿Cómo está? Soy fiel oyente de su programa, le escribo del departamento de Lloro, dice. Fíjese que estoy pasando un problema con mi esposa. Fíjese que ella de la nada le pega el loco y se va. Y yo tengo que irla a rodar para que ella regrese, pero no sé qué es lo que pasa, que a ella le pega una gran desesperación por irse de la casa. Espero me ayude y me des su respuesta, dice. Ahí le mando la edad de ella, ella solo tiene 25 años, tenemos dos niños y me los deja solos también por irse de la casa, y eso me atribula y me preocupa porque ni trabajar puedo, dice, por cuidar a mis niños cuando ella se va. Ahí van las iniciales de ella y las mías también. Estaré pendiente del programa. Esta situación que usted pasa, hermano, créame que son muchos los caballeros que la están pasando. A veces es que la mujer, pues, le agarra esa maña de irse y regresar. Ese jueguito, pues, como hombre, no tiene que permitirlo, ¿verdad? Porque, ¿cómo le digo? No es permitible, no es permitible porque cualquier cosa puede pasar. Pero en su caso, aquí lo que está pasando con esta muchacha es que le están trabajando el hogar. A ustedes los quieren separar. Y pues esta separación viene de una persona cercana suya. Puede ser un familiar o puede ser una ex suya. Entonces tenemos que ver personalmente a esta muchacha. Cuando pueda usted hable con ella y tráigamela aquí al consultorio. Tengo que limpiarles el hogar. Ella es una buena mujer, usted es un buen hombre, un hombre que no tiene vicios, un hombre que no le gusta la calle y pues se merece algo bueno. A ustedes les están trabajando el hogar, por eso es que ella está en ese me voy y regreso. Pero va a haber un momento en que ella se le puede ir y no va a regresar. Tengo otro mensaje por acá que dice: hola hermana Caridad, ¿cómo está? Le escribe, dice, María Elena de Departamento de Gracias Lempira, dice. Yo le estoy escribiendo porque fíjese que últimamente estoy sintiendo ruidos en la casa y los perros están a todo ladrar. Yo quiero saber si usted me puede hacer una limpia porque tengo un niño de 5 años y se me levanta llorando, dice, por las noches, principalmente a las 12. Dígame qué puedo hacer, ya que me da miedo porque él se me pone hasta morado y asustado. Mi querida hermana, principalmente es un niño que está bien pequeño, ¿verdad? Él no tiene mucho entendimiento de los azoros, o lo mejor es que su hogar está lleno de malos espíritus, malas vibraciones. Si usted siente como piojillos en su casa, o siente que los perros ladran, o como ruidos, es porque les están trabajando también el hogar. Alguien, algún enemigo que tengan personal, les está trabajando el hogar y lo que quiere es que se vayan de esa casa, pero es peligroso porque el niño está morado, se le pone, entonces es peligroso que el niño le vaya a morir hasta de un paro en el corazón. Véngase personalmente y tráigame al bebé, tráigame dos libras de tierra del hogar. Los dejo, mis hermanos, he llegado a la parte final del programa por el día de hoy, les mando un abrazo a la distancia. Llámeme después del programa si tiene alguna consulta conmigo.
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0: Caramba Estéreo, es la hora, 6 de la tarde,
1: 54 minutos. 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

0: 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Es la hora. 7:00 p.m.
1: 2 minutos.
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0: 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Es la hora. 7 de la noche.
1: 12 minutos. 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

0: Caramba Estéreo, es la hora, 7 de la noche,
1: 59 minutos.
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10: Hola, hola, estimados oyentes, apreciables amigos de la fiel sintonía de esta importante radio. Qué gusto poder saludarles en este momento, donde le estamos dando las gracias en primer lugar a Dios por esta oportunidad que nos brinda de estar de nuevo con todos ustedes acá con este maravilloso programa de ayuda, un programa de ayuda. Este es un espacio que nosotros tenemos para comunicarle a usted, mi estimado hermano y amigo que me está sintonizando en esta radio, que esta hermandad se ha preparado en el conocimiento, primeramente, de la medicina natural. Conocemos los más importantes y esenciales medicamentos naturales, elaborados a base de una fuente natural, las plantas. Y nos hemos preparado bastante en el conocimiento de la medicina natural, nos hemos adentrado más y más y más, y todos los días seguimos aprendiendo de la medicina natural porque es la fuente de sanación más grande que conocemos. Las medicinas, y en este caso las medicinas naturales. Hemos sanado a miles de personas ya han consumido nuestras medicinas y dicen, algunos dan su testimonio y dicen, gracias a Dios y gracias a don Enrique que yo pude sanar mis enfermedades con la medicina que don Enrique me dio. Quiero decirle que don Enrique está respaldado por un grupo de oración, por un grupo de hermanos, que día a día colaboran con don Enrique. Una hermandad que está al servicio de la humanidad, al servicio de miles de personas que hoy en día necesitan una ayuda. Y para eso está esta hermandad, para brindarle esa ayuda. Hoy vamos a hablar de lo importante que es la medicina natural en el combate de distintas enfermedades comunes, enfermedades que las conocemos acá en la sociedad, enfermedades que allí están afectando, degradando nuestra salud, enfermedades que pueden ser de un origen natural, un origen genético, pero también sabemos que hay enfermedades que provienen de una fuente maligna, como la brujería, la hechicería, la santería, trabajos con vudú, trabajos con magia negra, trabajos con bebedizos. A usted le pueden dar bebedizos, hermano, quien menos usted se imagina. Puede ser alguien, algún familiar muy cercano o una amistad muy cercana. Una persona que está a su alrededor puede ser el actor intelectual de entregarle a usted esa cochinada, entregarle a usted ese preparativo que usted no tiene ni idea qué es lo que le están dando, pero se lo dan, eso llega a su cuerpo, llega a su estómago, llega a todo su organismo y de allí para allá comienzan aquellos malestares, hermano. De allí para allá comienzan las cosas ya a sufrir un desbalance. Ya el estómago ya no está bien, ya dan ganas de vomitar, da que a picazón, alergia en el cuerpo, dan aquellos piquetes como agujas, ya los órganos no están bien abajo, ya hay un cansancio de cuerpo, ya los alimentos no caen bien. A veces, mi estimado hermano, todos esos malestares pueden ser síntomas de un maleficio y eso le puede estar afectando a usted. Posiblemente usted busca médicos, usted ha hecho tratamientos importantes y usted no se ha podido curar, no se ha podido sanar. Posiblemente no se sana, posiblemente no le encuentran nada en los exámenes, en todos los trabajos médicos no le encuentran nada, porque esa enfermedad está ligada a aspectos malignos de brujería, de magia negra. Por esa razón nosotros hemos ayudado a muchas personas, porque hay personas que cuando ya no pueden resolver los problemas allá en el hospital, en el centro, ya no lo pueden resolver, vienen donde nosotros y la medicina natural hace su buen trabajo, llega, sana, cura, pero antes de todo eso debe haber un proceso espiritual para una liberación de esa atadura, de esa maldición, una liberación de ese mal. Debe pasar por un proceso de limpieza, de oración, oración especial para reprender esas cadenas, reprender esos demonios, reprender esa enfermedad que hay. Cuando ya hacemos eso, mi estimado hermano, las medicinas llegan. Las medicinas llegan, pero primero debe haber una liberación y después las medicinas llegan. Debe haber una liberación para aquel enfermo alcohólico que está atrapado en el alcoholismo y después la medicina llega. Debe haber una liberación para aquella persona que siente grandes malestares en su cuerpo y que no se ha podido curar a pesar de tanto medicamento. Se le hace la liberación y después las medicinas llegan. Bueno, mis estimados hermanos, bienvenidos. Así comienza nuestro programa. Vamos a darles nuestras direcciones. Nuestro hermano Francisco está por acá. Los testimonios que vamos a presentarles. 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Y ahora vamos a presentar las palabras de otro hermanito que le da las gracias a Dios y gracias a don Enrique porque aquí resolvió su problema. Era terrible la situación que tenía con su señora.
1: Era tremendo porque no crea que cualquier doctor iba a llegar a él.
10: ¿De qué enfermedad fue que don Enrique le sanó a su esposa?
1: No, pues mire, en primer lugar es de que ella se sentía como que un animal le cruzaba de un lado a otro de la barra. Y entonces... Y ella se desatinaba y aquel dolor que le escapaba de hacer por dentro. Pero sí, hoy estoy dándole gracias a Dios, que ya da más diferente. Pues mira que ya no está como estaba.
10: ¿Cómo estaba primero?
1: Ah, no, bien hinchada.
10: ¿Bien?
1: No, y yo dije, este es poco lo que le falta, porque para poco tiempo va a que le pusieron
10: hinchada las piernas.
1: Sí, para poco tiempo tenía él el trabajo ya. Y en los oídos a ella le resultó como unos gusanos por dentro que le picaban y todo eso ya se le iba desapareciendo.
10: Se le desapareció también.
1: Y primeramente Dios...
10: Hay gente que no cree en mis medicinas, no, en mis trabajos.
1: Bueno, el que no crea es porque no ha venido acá. Pero al venir ellos, les recomiendo que vengan.
10: Sí.
1: Y cuando ellos miren, que yo les hablo a ellos, que me lo crean.
10: Hay miles de personas que están enfermas, hermano, y no encuentran la medicina.
1: Ya, pero es que no son inteligentes, porque ellos burros tienen que buscar. No solo a un médico, hay que buscarle también a las hierbas,
11: porque todo eso Dios lo ha dejado.
12: Así es, sí. Y lo hemos comprobado con hechos.
11: Lo ha comprobado, porque sí, está bien comprobado.
12: Usted había llevado a su señora a varios lugares y no la encontraban.
11: No, sí, son mejores las que le daban.
12: Sí.
11: Hasta que vine acá, que un amigo mío me recomendó.
12: Quiero que me cuente sinceramente cuánto tiene su señora de estar bien. Bueno, usted ha venido aquí como unas 4 veces.
11: Sí.
12: Yo quiero que usted me cuente cuánto tiene ya de estar bien.
11: De estar pasando esa enfermedad ya tiene como unas 3 semanas y media.
12: 3 semanas que está bien.
11: Sí.
12: Ya duerme tranquilo.
11: Sí, yo duermo tranquilo porque no estoy pensando en ella, porque ya está más o menos ella lenta.
12: Ya está bien.
11: Sí. Y ya hoy ya la me bien cambia ella, porque ella ni podía juntar un leño para meterle al huevo.
12: Le dolía.
11: Le dolía y no podía alcanzar.
12: Sí, sí.
11: Y ya hoy sí.
12: Hoy sí ya se
11: lava bien.
12: Ajá, ya lava ropa.
11: Sí.
12: Ah, pues sí, está muy bien.
11: No, y gracias a Dios y gracias a usted.
12: Así es, hermano.
11: Y estoy para decirle a la gente que vengan acá.
12: Sí. La medicina natural cura.
11: ¿De qué cura? Con fe.
12: Con fe, ¿verdad?
11: Mire, cualquier medicina le va a llegar para que tiene fe. Si no tiene fe, puede tomar toda medicina y no le llega. No puede trabajar el que se la está dando ni el que está pagando.
12: Sí.
11: Porque los dos vamos en pérdida.
12: Así es. Pero cuando la persona tiene fe, se bebe la medicina como el doctor se la recomendó.
11: Sí. Mire, como se lo digo, que desde la primera vez que le dio la medicina a usted a ella, ya le mire cambio.
10: Es muy importante que usted nos pueda llamar, que se comunique con nosotros. Si usted está pasando por una situación difícil, trate de comunicarse con nosotros. Nosotros tenemos los antiguos secretos que casi nadie ha aplicado a los trabajos de hoy en día, de este tiempo, porque son hechizos perdidos. Óigame bien, nosotros tenemos los antiguos secretos. Esos secretos, esos hechizos, esos conjuros que fueron elaborados por nuestros ancestros, por nuestros abuelos, que con paciencia, que con dedicación, que dedicaron mucho tiempo, dedicaron años para perfeccionar un hechizo, para perfeccionar un conjuro. Y son los susurros prohibidos, sacados de los grimorios, de ahí se sacan, esos antiguos secretos que casi nadie los aplica hoy en día, porque pocas personas tienen acceso a los grimorios prohibidos. Esos antiguos secretos, esos antiguos hechizos, hoy los estamos poniendo, los estamos aplicando a las obras que estamos haciendo. Estamos haciendo una obra para el amor. Por eso a nosotros los trabajos nos dan resultado. Rápido se miran los resultados y rápido aquella persona que buscó nuestro servicio dice, sí, gracias don Enrique, gracias señor Enrique, mire que ya estoy teniendo resultados ya con la persona. Gracias don Enrique, estoy teniendo resultados con el trabajo que usted me está haciendo. Muchísimas gracias don Enrique, me encuentro muy agradecido. No tengo cómo pagarle don Enrique, créame que se lo voy a agradecer toda mi vida lo que usted ha hecho por mí don Enrique. Es que hay personas, hermano, que están totalmente atrapados en un problema y lo están sufriendo en carne propia. Personas que andan heridas, personas que andan muy calladas y se les echa de ver, se les nota que algo anda mal. Pero cuando alguien les pregunta y le dice, fulano de tal, vos estás mal, se te nota como que tienes un problema. Casi siempre la mayoría de personas lo niega. La mayoría de personas dicen, no, yo estoy bien, no te preocupes por mí, yo estoy bien. Pero realmente hay personas que están sufriendo en silencio. Hay personas que no se les nota, hay personas que no lo manifiestan, pero sí se les nota. Hay personas que sí se les nota el enorme sufrimiento, el enorme dolor que causa una herida. y hay personas en este momento que tienen la herida reciente, que tienen abierta la herida que dejó un amor, la herida de un problema, la herida de un problema personal. Se rompió un noviazgo, se rompió un matrimonio, se rompió una relación de tantos años, y eso le causa gran tristeza, gran dolor. Entonces yo le digo, hoy aplicamos esta hermandad, este grupo de oración, aplica los antiguos secretos que casi nadie sabe, los antiguos secretos de nuestros ancestros, de los ancianos llenos de experiencia, llenos de paciencia. Ellos elaboraron estos grandes secretos, estos poderosos hechizos, hechizos perdidos entre los susurros prohibidos de los grimorios prohibidos, libros que nadie pudo abrir. Libros,
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10: Esos libros fueron prohibidos, esos libros fueron censurados porque eran libros muy poderosos. Y hay que tener cuidado con esos conocimientos porque hay, es como una espada de doble filo que hay para el bien y hay para el mal. Yo veo una obra buena, ayudarle a una persona que está herida, una persona que está dañada por un problema. Yo eso lo veo como una obra buena, ayudarle a esta persona. Veo como una obra buena ayudarle a una persona que le han hecho maleficio, que le han hecho amarres en la salud, que le han hecho amarres en el dinero, que le han hecho amarres en el amor. Una persona, vea, en este tiempo hay personas que tienen dinero, que tienen suficientes recursos, pero no tienen el amor, pero no tienen la felicidad, pero no disfrutan porque tienen problemas personales. Yo he tenido el caso de personas pudientes, personas con una buena economía, y vienen a mi oficina y me dicen, me encuentro destrozado, me encuentro herido, tengo un enorme vacío, don Enrique, que no lo llena nadie, no lo llena nada. Solo hay una forma de llenar este vacío, don Enrique, y es reparar lo que yo rompí. No sé si usted me entiende, mi estimado oyente. Estamos tratándole de decir que a mi oficina, que a nuestro altar, han venido personas, hermano, destruidas emocionalmente, espiritualmente destruidas, porque se rompió algo valioso, algo sagrado, se rompió algo que valía demasiado, porque era algo que estaba en el corazón de aquella persona, pero se rompió. Y debido a esa ruptura se causó un enorme daño en los sentimientos, que no lo llena. Se hizo un enorme cráter, un enorme hoyo. Se hizo un enorme daño en los sentimientos de aquella persona. Se hizo un enorme daño que provoca un vacío terrible en aquella persona, que no lo llena cualquier cosa. Tiene mucho dinero. Han venido personas a mi centro que tienen mucho dinero, que tienen propiedades, que tienen empresas, que tienen mucho dinero, pero eso no llena ese enorme vacío que hay en sus sentimientos. Es ahí donde nosotros entramos aplicando estos antiguos hechizos que estaban perdidos ya entre los susurros de los grimorios prohibidos, los grimorios censurados. Y nosotros de ahí los sacamos, de ahí hemos sacado todos estos arreglos, todas estas fórmulas, todos estos preparativos, todos estos materiales que piden, porque un poderoso secreto de la antigua, de los ancestros, piden muchas cosas, muchos materiales que se deben reunir. Se deben reunir esos materiales para que el efecto sea rápido, resultados rápidos, contundentes, efectivos. Bueno, mis estimados hermanos, Estamos en el programa Naturista Vida y Misterio, el programa de don Enrique. Vamos a pasarle testimonio. Vamos a pasarle en este momento también con el hermano Francisco. Vamos a pasarle nuestra dirección para que usted se haga presente a nuestro centro y podamos ver de qué manera le podemos ayudar. ¿Sabe? Algo muy importante que esta hermandad, que este grupo de trabajo, no viene cobrando grandes cantidades de dinero. Ya tenemos casi alrededor de 30 años de estar ayudando a miles de personas y nunca hemos cobrado aquellas grandes cantidades de dinero como lo hacen algunos extranjeros que vienen a este país, personas que desde que usted los escucha hablar, usted se da cuenta que no son de este país porque tienen otro acento, y esas personas sí vienen a cobrar grandes cantidades de dinero. Y hay algunos que equivocadamente dicen todos son iguales, pero déjeme decirle, mi estimado hermano, que no. Hay personas honestas trabajando en distintos gremios. También hay personas deshonestas en distintos gremios también. Distintos gremios tienen personas honestas y personas deshonestas. En este caso nosotros, hermanito, tachamos a estos extranjeros, no todos, al 100% todos, pero la mayoría, hermanos, en los 30 años que tenemos de experiencia, la mayoría aquí han venido personas de otros países solo a mentir, solo a engañar, hermano, y después lo que hacen es un enorme daño a las personas permanentes. Hacen un enorme daño a las personas permanentes porque dejan a muchas personas engañadas con sus promesas que nunca cumplen. Con nosotros, hermano mío, algo garantizado es la capacidad, la experiencia, la efectividad. Eso está garantizado con nosotros. También está garantizado con nosotros la honradez, la sinceridad está garantizada con nosotros. Y otra cosa que está garantizada con nosotros es la permanencia. Entonces usted tome decisión. ¿Dónde va a ir? Si usted va a ir donde un ave de paso que tiene una semana de estar acá y que solo va a estar un mes y luego se va a ir y lo va a dejar engañado a usted, o va a venir donde una persona que tiene ya años de experiencia de estar laborando acá en el mismo puesto. Usted decide, mi querido hermano.
14: El día de hoy vamos a hablar sobre cuándo se necesita una limpieza energética en tu casa. Ponga mucha atención, mi querido hermano, porque es necesario que usted ponga mucha atención si hay problemas en tu casa. En primer lugar, antes de mudarse a una casa nueva, usted tiene que hacer una limpieza espiritual. Hacer una limpieza espiritual, mi querido hermano, porque no sabemos qué problemas hay en esa casa y después usted sea el que esté sufriendo, porque tal vez la persona que estuvo allí le hicieron algún mal y eso ahí va a estar enterrado. Entonces por eso es necesario la limpieza, ¿verdad? Antes de que usted se pase a esta casa o antes de que usted se mude, o sea, la palabra correcta, antes de que usted se mude. También después de una cuarta discusión. Si solo vive discutiendo con su pareja o con su hijo o con su suegra o con su abuela, es porque hay algo en esa casa. Hay algo que han puesto algún problema de brujería y no los quieren ver a ustedes que vivan en paz. Entonces es necesario hacer una limpieza en su casa, amado hermano. No puede vivir usted así, de esa manera, porque solo va a pasar discutiendo. Cuando hay, cuando ha sufrido, ¿verdad?, una importante pérdida económica, o mala racha, se le pierda usted dinero. Ha tenido mucho dinero y usted se le hace humo y ustedes son los que viven allí, pero no es ninguna familia que se lo ha robado, sino es porque hay un mal espíritu de brujería ahí en esa casa. Hay un mal espíritu, también la mala racha, también, ¿verdad?, un fallecimiento cercano, reciente. Sientes también angustia o agotamiento. Todas estas cositas, ¿verdad?, es necesario. Son motivos o esfuerzos excesivos, ¿verdad? Hay que hacerlo, esta limpieza, hermanos, en luna llena o en luna nueva. Es el inicio de una nueva estación, ¿verdad? Por eso, queridos hermanos, yo le invito, es necesario que usted venga a visitarnos. Si usted va a alquilar una casa y quiere irse a meter, pues es bueno que nos visite para ayudar nosotros a limpiar esa casa, ¿verdad? A hacer un estudio si hay algo o no, ¿verdad? Es necesario que nos haga una visita, a más del mal, porque no se puede pasar solo así, ¿verdad? No se puede pasar solo así nomás. Usted tiene que darse cuenta si esa casa está enérgicamente, está limpia. Usted tiene que darse cuenta sobre eso, hermano. No, usted no dude. Recuerde, hermanos, que lo malo existe. Hasta la Biblia dice que las obras de la carne es hechicería, celos, pleito. Y ahí mienta todo lo que es de la carne. Y cuando es de la carne es porque existe esto, ¿no?, en el humano. En el humano malo, aquel que le gusta hacer maldades a las personas, no, aquel que es envidioso, no quiere ver buenos ojos en cara fea, como dice el dicho, sino que lo que quiere es destruir, ¿verdad?, para que otro no tenga nada. Y por eso le invitamos que nos visite, con todo gusto le vamos a ayudar.
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16: Hola, hola, estimados oyentes, apreciables amigos, está comenzando. Está comenzando en este momento el programa de Don Enrique. Bendito sea Dios, nuestro Padre Celestial, que nos da la oportunidad de estar con ustedes un día más. Recordemos que esta hermandad, primeramente, la obra principal, nuestra labor principal es presentarle a usted lo mejor en medicina natural. Por eso acá nuestra botánica está repleta de medicinas naturales. Tenemos medicinas naturales para la vista, para la piel, por ejemplo, para los huesos. Hay inflamaciones en los huesos, desgastes de articulaciones, hay dolores terribles, hay piquetes, punzadas como que fueran agujas. Cualquier enfermedad que usted tenga, venga, porque la medicina natural es efectiva. Se han visto buenos resultados en miles de personas que han venido a nuestro centro. Se han visto muy buenos resultados con las medicinas naturales que nosotros tenemos acá. Es que nosotros nos hemos preocupado por traer lo más esencial, lo más importante, lo más efectivo. Aquí lo tenemos para que sus enfermedades sanen. Pero hay algo muy importante, y todos lo sabemos ya, que existen enfermedades naturales, pero también existen enfermedades sobrenaturales, enfermedades que su origen es de las líneas oscuras del mal. De ahí provienen en muchas enfermedades, brujería. Hay personas que atacan con brujería, hay personas que quieren matar a otro con brujería, están practicándole brujería, tienen un mes, tienen dos meses de estarle practicando brujería, y aquella persona siente que se está secando de su salud. Aquella persona camina corriendo de un lado a otro, buscando los mejores médicos, invirtiendo cantidades de dinero para curarse, pero no lo logra. ¿Por qué? Porque son hechizos ocultos, son hechizos escondidos que le están aplicando a aquella persona en la comida, posiblemente. Posiblemente el enemigo está ahí alrededor, aplicándole todos los días una dosis, dándole todos los días una dosis en la comida, en el agua. Y usted anda corriendo de arriba abajo, mi estimado hermano, y aquel enemigo oculto solamente se ríe en silencio, porque sabe cómo lo tiene. Usted camina preocupado, usted la preocupación no lo deja dormir, pero su enemigo oculto se ríe. Se ríe porque está a su alrededor, porque le mira todos los mates, le mira todos los brincos a usted, mi querido hermano. Por esa razón estamos nosotros aquí, para aplicar lo mejor en medicina natural, pero también para hacer una obra de limpieza, de liberación espiritual, por si a usted lo tienen con una atadura espiritual. ¿Cómo era su enfermedad?
17: Primero comencé con mareos, donde quiera caía. Y entonces yo tomaba vitaminas y cosas y no me llegaba. Después compré sulfato ferroso, compré sucrol, cosas para el cerebro y como botarla, no me llegaba nada. Después de eso, ya padecí con dolor en la cabeza, al lado del oído izquierdo, la garganta y todo el cuerpo. Y me tocaban de noche y yo los retiré con oración a Dios.
16: ¿Qué dijo usted cuando escuchó este programa?
17: Yo contenta dije, gracias a Dios, que Dios los está dando una luz, con una luz no de nadie se pierde. Vamos a ir y anoté el nombre y número y lo venimos a buscar y estoy alegre que ya sé dónde vive y cuando ya me siente enferma voy a venir, porque es cierto que sí cura, no miente a nadie. Me llegó la medicina y toda, poquita tengo y me la estoy terminando de hacer a que no me quede nada, porque yo sí tengo fe que sí cura.
16: Amén. Nuevamente contémosle al público cómo era ese dolor de cabeza y el atoro de la garganta.
17: Sí, sentía que se me subía algo acá en la garganta y que me iba a tapar, ya no podía ni respirar. Y bebía agua y no sentía mejoras. Pero ahora sí, ahora se me quitó el dolor de la garganta, todo, una tos en seco, una picazón y todo eso se me quitó. Don Enrique me dio medicinas y fui sanada por obra de Dios. Dios lo mandó a él, es la mano que tenemos, que Dios lo pone enfrente para que los haga medicinas a todos los pobres.
16: Bueno, ¿hace cuánto fue la primera vez que vine?
17: Vine en mayo, no me recuerdo la fecha, pero sí, el 21 de mayo vine.
16: Tenemos 3 meses de estar tomando medicina.
17: Sí, sí, y todo me ha salido muy bien. Las medicinas son muy buenas.
16: Si hay una persona que está enferma, ¿usted le podrá dar la recomendación que don Enrique puede sanar?
17: Yo le digo a todas las personas que se sientan enfermas que vengan acá, aquí al barrio, al Mirador. al número 9675-3739.
18: Que lo sabe, ¿verdad?
17: Que llamen por teléfono, porque solamente Cristo sana, sana y bautiza, y Él es el que pone Dios para enfrente de nosotros, para que nosotros nos curemos y no se dejen. Vengan aquí. La medicina de Enrique cura y no es mentira. Yo estoy diciendo las verdades porque ante Dios es malo mentir.
18: Así es. ¿Cuántos años tienes?
17: 70 añitos.
18: 70
17: años.
18: ¿Se siente orgullosa?
17: Me siento contenta, feliz, porque usted me ha sanado. Y espero que ya nadie me va a hacer daños, porque yo tengo fe en usted.
18: ¿Gastó mucho dinero acá?
17: Aquí gasté poco.
18: ¿Cuánto gastó?
17: Aquí poco. Aquí yo no me recuerdo cuánto traje, pero creo que como 1000 lempiras, algo así. Sí. Pero traje un poquito y yo estoy sanada.
18: Qué bueno, qué bueno. Usted le da las gracias a Dios.
17: Doy gracias a Dios y al hermano por la obra que ha hecho conmigo.
18: Así es. Su hermana está curada.
19: Ella está curada, porque él...
18: Y antes de venir a don Enrique estaba enferma.
19: Estaba enferma, solo durmiendo vivía.
18: ¿Qué tenía?
19: Tenía un dolor en la cabeza, un desvanecimiento, donde quiera caía. Sí.
18: ¿Y ahora no?
19: Y ahora no. Oye, muchacha que viene para arriba, bueno. Floreciendo va.
18: Qué bueno. Bueno, sí. Gracias, hermana, por su...
19: Bueno,
18: palabras.
19: Bueno.
14: El día de hoy vamos a hablar sobre los síntomas de brujería, amados hermanos. En primer lugar, vamos a hablar de cuando la persona no le sale bien nada. Cuando la persona se enferma o se descompone cosas en tu casa, ¿verdad? Te corren del trabajo, no encuentras trabajo, el dinero pues se va, ¿verdad? Como aire. Animales rastreros llegan, olores, ¿verdad? Apestosos. Ves sombras, tienes pesadilla, enfermedades repentinas, ¿verdad? Sufres accidentes, no tienes suerte en el amor. Hay un sinnúmero de cosas que realmente te están molestando y que ha llegado la mala suerte en todo. Yo creo que ya es tiempo, mi querido hermano, de que tú te levantes de ahí donde estás sufriendo todos estos problemas. Aquí te vamos a ayudar. Vamos a hacerte un examen espiritual. Vamos a hacerte un examen espiritual a ver qué es lo que te está aconteciendo. ¿Qué mal espíritu te está atando a tu vida? Hay que desatarlo. Ese espíritu de brujería que te están haciendo, que te están practicando. Ese espíritu de brujería que realmente te está dañando tu vida, tu familia. ¿Cuántas cosas estás padeciendo? De la noche a la mañana tú apareces enfermo. De la noche a la mañana tú tienes dinero y al siguiente día ya no tienes nada. Entonces es algo que te está aconteciendo. Es brujería que te han hecho. No pierdas mucho tiempo. Hay tiempo de venir a hacer preguntas, de venir a visitarnos, ¿verdad? Porque así es como usted se va a dar cuenta, así como usted se va a dar cuenta cuál es el problema, por dónde le están haciendo daño a usted. Si todo esto que tienes es por causa de la brujería, entonces quiere una limpieza en su hogar. Quiere una limpieza en su cuerpo para que usted quede libre de toda tentación. Es permitido, mis queridos hermanos, que usted haga una visita a nuestro centro botánico, donde nosotros le vamos a ayudar, para que usted empiece a ser feliz, para que usted sea libre, sea liberado. Hay que reventar todas las ataduras satánicas, que le están molestando en su vida.
20: Cuéntenos, hermanita, ¿por qué vino usted acá?
21: Por una llaga que me salió en el pie. Y ya yo tenía 8 meses ya de estar padeciendo. Y ya hoy ya vine el hermano Enrique, vine a escuchar el programa. Yo escuchaba el programa y en la radio y yo busqué al hermano Enrique. Entonces ya el hermano Enrique me dio una crema y un jaboncito porque me lavara y eché una agua como amarilla, como sanguaza, y ya hoy se me puso bien sequito el pie. Ya me quitó ya me llegó bastante la medicina, gracias a Dios que me llegó. Y lo felicito al hermano Enrique porque él es buen doctor para curar enfermedades.
20: Bueno, hermanita, ¿cuántos años tiene usted?
21: Yo tengo 53 años.
20: 53.
21: Sí.
20: ¿Usted trabaja en el campo o trabaja solo en su casita?
21: Sí, solo en la casa trabajo.
20: ¿En su casita?
21: Sí.
20: Correcto.
21: Sí.
20: Quiero que le cuente al público cómo era que se manifestaba esta llaga.
21: Sí.
20: ¿Cómo era? ¿Picazón?
21: Gran picazón, y me pegaba grandes mordidas en la noche y me pegaba gran dolor. Yo me sentía grave. Yo visitaba el hospital, visitaba clínicas, nada. Y solamente ese medicamento que usted me recetó, ese me llegó.
20: ¿Ese le llegó?
21: Sí.
20: ¿Usted dice que le botaba un agua?
21: Un agua amarilla.
20: ¿Amarilla?
21: Sí, como sanguaza.
20: ¿Sanguaza?
21: Sí, hoy lo tengo bien sequito el pie, ya duermo tranquilo, ya no me pica, se me quitó la picazón ya.
20: ¿Se le quitó la picazón y sí. Ya no le bota sanguaza?
21: No, ya no bien sequito estoy.
20: Es el pie izquierdo, aquí lo estamos viendo.
21: Sí,
20: completamente sequito.
21: Sí,
20: completamente sequito.
21: Sí, mire.
20: Solo se mira ahí la señal
21: donde
20: había una llaga.
21: Sí, solo es la señal que va ahí.
20: Solo la
21: señal. Ya dormí tranquilo anoche, no me picó ya.
20: Sí, qué bueno.
21: Sí.
20: Hermana, yo sé que hay muchas hermanas
21: o
20: hermanos, porque esta enfermedad ataca a hombres y a mujeres.
21: Sí.
20: Hay muchas personas que están sufriendo con este tipo de enfermedades.
21: Sí.
20: Y andan buscando muchos lugares y no encuentran la medicina correcta que les puede curar esta enfermedad.
21: Sí, sí.
20: ¿Usted escuchó mi programa
21: en
20: la radio?
21: Sí, en la radio lo escucho a las 2 veces, lo escucho a las 5.
20: En la mañana
21: y en la mañana hasta tarde.
20: Sí,
21: y entonces me dijo mi marido, buscar a él, dice, porque ya visitaste el día el hospital donde te lleva mal. Visitaste la clínica, nada, dice, mejor entrante él, dice.
20: Sí.
21: Él, mi marido, me mandó para acá.
20: Correcto.
21: Sí.
20: Y no fue en vano, ¿verdad?
21: No fue en vano.
20: Está muy agradecido.
21: Sí, yo estoy agradecida con el poder de Dios y usted, que es un buen doctor. Que
20: qué bueno.
21: Sí.
20: ¿Usted garantizaría nuestro servicio?
21: Sí, hombre, yo tengo un montón, le he dicho, y a mí detrás, la prima hermana mía, aparece del cabello ella.
20: Ahí la
21: sí, y mire, lo está tumbando y la traje. Yo le dije que viniera porque era bueno.
20: ¿Y ella la conoció a usted cuando usted tenía esa llaga?
21: Sí, me conoció ella todos allí en el lugar donde me conoció ella.
20: A usted le van a preguntar en su pueblo, hey, ¿qué te pasó en el pie? ¿Ya te curaste?
21: Sí.
20: Le van a preguntar que cómo se curó.
21: Sí, entonces yo le dije que aquí porque vine yo. Me dio buena crema, usted buen jabón porque me lavara allí.
20: Sí, bueno, hermanita, bendiciones y gracias por haber dado estas palabras.
21: Sí.
20: Que otras personas van a venir a este lugar a buscar su medicina cuando se den cuenta que usted ya se curó.
21: Sí.
20: Así es. Bendiciones, hermano.
22: 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Estamos avanzando acá en nuestro programa, siempre invitándole para que usted nos llame, para que usted se comunique con nosotros. Le estaba diciendo en hace un momento, que existen enfermedades naturales y enfermedades sobrenaturales. Hay personas, hermano mío, que sienten un gran tormento en su salud, personas que están jóvenes, pero hay reacciones en su cuerpo bastante extrañas, como por ejemplo una persona joven que se cansa al caminar, que no puede caminar, no puede caminar unos 10 minutos, 15 minutos porque se ahoga, se cansa, síntomas de desmayo, hay una gran debilidad en su cuerpo. Hay personas, hermanos, que se le está muriendo su cuerpo poco a poco, se le ha puesto negro un dedo, por ejemplo. Esas son señales de poderosas brujerías, señales de poderosas brujerías, porque el enemigo, eso es lo que busca, tratar de secar aquel cuerpo a través de la brujería, a través de la magia, a través de las ciencias ocultas, tratando de secar aquella brujería, aquella persona que no le dan ganas de comer, aquella persona que ha perdido el apetito, aquella persona que tiene una gran debilidad física, aquella persona que no quiere salir a trabajar porque se cansa, porque no le da ánimo, porque se le olvidan las cosas, tiene un gran cansancio, agotamiento en el cerebro. Aquella persona, mi estimado hermano, que siente profundo abatimiento, profunda tristeza, y de repente la demás gente dice, pero ¿por qué? Si tiene todo, si tiene dinero, si tiene juventud, tiene todo. Pero no saben, mi estimado hermano, de que esa persona es víctima de enemigos ocultos. No saben que esa persona es víctima de enemigos ocultos y que le están trabajando día a día con brujería para matarle. Persona que se le está muriendo un dedo, persona que se le va muriendo, ya se le van muriendo dos dedos, persona que se le ha muerto una pierna, no la siente. Aquel adormecimiento en una pierna, esas son señales. Señales, mi estimado hermano, cuando usted se le adormece un dedo y se le pone negro y se le está muriendo y después se lo tiene que cortar, se lo tiene que arrancar porque ese dedo está pudriendo el resto de su cuerpo. Esos grandes piquetes en una rodilla, ese gran dolor en una rodilla. A su temprana edad, mi estimado hermano, usted ha perdido la vista, ha perdido la audición. Usted, mi estimado hermano, que no duerme bien, usted que no descansa, usted que no se alimenta bien, usted, mi estimado hermano, que no se divierte con nada, usted, mi estimado hermano, que sufre de descargas de furia, de cólera, y a través de ese carácter maligno, usted hace daño a las personas que más ama, usted que ofende a las personas que más ama. Estimado hermano, algo inexplicable está pasando en usted. Por esa razón es importante que usted nos pueda visitar. Trato de visitarnos porque vamos a revisar el caso a ver si su enfermedad es algo natural o es algo sobrenatural.
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0: 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Usted no puede alcanzar nada. Usted tiene que hacer un esfuerzo. Aunque usted vaya difícil, pero cuando usted se mueve y se levanta, usted las cosas se va a hacer bien. 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Así que, amado hermano, yo les invito. Y no se quede en casa, levántese para que usted tenga soluciones en su vida.
1: ¿Por qué vino usted acá a este lugar a buscar medicina donde don Enrique? ¿Cuál era la enfermedad que usted traía?
2: Yo traía un gran dolor en un pie. Yo mi pie torcido, que no podía caminar.
1: ¿Tenía usted problemas en una rodilla? ¿Usted no caminaba, estaba torcida? ¿Cómo era esa enfermedad?
2: Yo mi enfermedad... Un gran dolor desde aquí de las rodillas hasta abajo, y de allí me sigue torciendo mi pie. Y ahora que vienen de los hermanitos, yo me consiento bien y yo estoy casi curado.
1: Yo me acuerdo de una palabra que me dijo usted.
2: Sí.
1: Me dijo, doctor, me dice, yo no puedo, pero ni con una lata de café.
2: Sí, no, sí, es cierto. Y ahora puedo estar con 3-4 latas, bien, me las pongo en el hombro, ¿no?
1: ¿Y antes?
2: Antes no, antes pero ni una latía, los hipotes, los hijos míos me lo jalaban el café.
1: Hermano, ¿y ahora usted, ahora sí puede con una lata de café?
2: Sí, puedo con 3 latas de café. Sí, me consiento bueno, yo me consiento fuerte para trabajar.
1: Qué bueno.
2: Y yo les agradezco,
1: a los 73 años.
2: 73 años.
1: Hermano, en mi experiencia, es poca mi experiencia, ¿verdad? Porque usted ya está más de edad que mí. Pero yo he visto personas que a los 70 años ya están acostaditos en una cama, con asma, ya no miran. ¿Usted tiene buenos sus ojitos?
2: No, yo miro bien, hermano.
1: ¿Y sus oídos están bien?
2: Están bien, yo oigo, así me platico un pedito.
1: Sí, usted me dice que siembra maíz y frijoles.
2: Maíz y frijoles, sí.
1: Usted, hay otros hermanitos que no han corrido con la misma suerte suya. ¿Usted tiene bien su salud? El único problema es el pie, que ya está bien, sí, ya lo miro derecho. Sí, yo se lo miré pando.
2: Sí, pero
1: sinceramente
2: yo...
1: se lo miré pando, la artritis le estaba pandeando el pie, la rodilla estaba bien hinchada.
2: Sí.
1: Bueno, pero ya una vez que le curamos eso, usted ya no padece de ninguna enfermedad.
2: No, yo no padezco de nada, hermano.
1: De nada.
2: No padezco de gripe, ni toses, ni dolores de cabeza, sino que yo estoy bueno.
1: Sí, está bien. Pero yo conozco algunos hermanitos que a sus 70 años están acostaditos ya en la cama porque ya están enfermitos.
2: Sí, ya pierden todo el conocimiento. Yo.
1: Pero usted no.
2: No.
1: Usted le da las gracias a Dios.
2: Yo,
1: que Dios lo ha mantenido.
2: Yo le doy las gracias a Dios y a ustedes que me han cuidado. Yo casi muerto, hermano, yo casi me tiraba y yo le decía a la doña, ay, yo creo que me voy a morir porque se puede caminar.
1: Sí.
2: Pero yo le doy gracias a Dios y a primero Dios y ustedes, que ustedes tienen buena medicina para
1: curar. Qué bueno. ¿Qué nos dice a nosotros? Que la medicina le llegó. ¿Qué le dice al público que lo escucha?
2: Yo le digo a los públicos.

0: te vengan, te atiendan, buena medicina, que aquí curan. No es que primero Dios y yo. Gracias.
1: Así es, muchas gracias por sus palabras.
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1: Y ahora presentamos un testimonio de una hermanita que dice: yo le quiero dar las gracias a Dios. ¿Cómo dice usted, hermana?
3: Yo le doy las gracias a Dios y a mi hermanito, que él me está curando.
1: Por ¿cómo todo. Se siente ya?
3: Yo me siento ya, arrastradita, sí, yo ya no podía ya más, ya no esperaba, yo viera que ya en el segundo día me iba a curar, sí, pero sí, yo encontré pues la salud primero,
1: la
3: pues
1: con mi hermana. ¿Cómo está ahora de la rodilla?
3: Sí, yo ya la rodilla ya no se mincha.
1: Cuando yo la recibí, la rodilla la tenía como un tamal,
3: sí,
1: y aquel dolor.
3: Sí, aquel dolor, viera, parecía que
1: ahorita era un ya no tiene nada de eso.
3: No, y ahorita ya no, ya se me está, ya camino bien, y un ratito que estuviera sentada, ya salía renqueando, ya no podía nada, ni estar parada mucho, ya no, solo
1: puedo
3: caminar, sí, ahora sí, yo ya camino bien, sí, ya estoy sentada, ya me levanto bien, ya me levanto renqueando, sí, y ahora estoy bien, sí, le doy gracias a Dios, y al hermanito que sí, Dios me lo puso en mis manos para que yo lo pudiera visitar y él me pudiera ayudar en la enfermedad que sí yo tenía. Le doy gracias por todo.
1: ¿Usted escuchó el programa?
3: Sí, sí, sí, yo lo escuchamos, sí.
1: ¿Y por eso usted vino acá?
3: Sí, nosotros venimos, sí, sí. Sí, sí.
1: ¿Y usted podrá recomendar esta botánica a otras mujeres?
3: Sí, también, sí, sí, a otra gente, sí, también, sí, lo recomiendo, sí, que vengan, que vengan.
1: ¿Cómo tenía la rodilla?
3: Yo la manejaba hinchada, hermanito, viera, no me imaginaba, sí, y el dolor inmenso, viera, y yo, y cuando venía el mal tiempo, mucho más peor, viera, yo no contaba, viera, que no, sí, cuando sí, helado, serio, sí, la enfermedad, sí.
1: Pero ahora está mejor.
3: Ahora yo estoy mejor, sí, camino bien, yo no renqueo ni nada, sí. Y entonces yo ya lloraba.
1: ¿Qué le dice usted,
3: sí,
1: a mi señor? ¿Qué le dice a mi padre que la está escuchando?
3: Ah, sí, a Dios, sí, Dios primero, va, primero, y ya después el hermanito, que Dios, él me lo puso también ahí.
1: ¿De qué lugar
3: por medio
1: es usted, hermana?
3: Yo vengo de acá del sitio.
1: ¿Del sitio aquí?
3: Sí, sí,
1: aquí,
3: sí, perteneciendo a Comayagua, sí, sí, sí, sí, sí, sí, sí, sí.
1: Bueno, mi hermana, muchas gracias por
3: bueno,
1: este
3: bueno, gracias,
1: mi
3: pues, hermanito, sí, vaya.
1: Bendiciones.
3: Sí, bueno, cheque, bueno.
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0: Banda Estéreo, es la hora, 9:00 p.m.
1: 20 minutos.
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0: Banda Estéreo, es la hora, 9:00 de la noche.
1: 32 minutos.
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0: Miranda Estéreo. Es la hora. 9:00 p.m.
1: 45 minutos.
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0: Banda Estéreo. Es la hora. 9:00 p.m.
1: 58 minutos.
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0: Panda Estéreo. Es la hora. 10 de la noche.
1: 28 minutos. 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

0: Bamba Estéreo, es la hora, 10 de la noche,
1: 44 minutos. 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

0: Calanga Estéreo, es la hora, 11 de la noche,
1: 16 minutos.
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0: Caranga Estéreo, es la hora, 11 de la noche,
1: 28 minutos. 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

0: En Talanda Estéreo es la hora 11 de la noche.
1: 44 minutos. 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
1: Es la hora 06:00.
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lo recuerdo bien. Es tan duro cuando la pasión por Dios se va. La indiferencia se hace dueña y se vuelve normal.

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1: Es la hora 0:30.
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1: Es la hora 0:47 minutos.
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1: Es la hora 1:15. 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
1: Es la hora 1:30. 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

0: mi amor.
1: Hola.
0: ¿Cómo estuvieron las clases de hoy?
1: Bastante bien. ¿Llevas mucho tiempo esperándome?
0: Un poco, pero te quiero mucho.

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1: Es la hora 1:45. 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
1: Es la hora 2:02. 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

0: bendiga, muchas gracias. Sígase divirtiendo, Los Ángeles de Charlie. Gracias.
1: No lo podemos dejar ir. No lo podemos dejar ir así. Primero y principal, que se lleven a México los aplausos bien fuertes de toda Argentina. Gracias, Charlie. Gracias a todos. Podemos seguir disfrutando su música, por favor.
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1: Es la hora 2:44 minutos. 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
1: Es la hora 3 en punto.
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1: Adiós, Gary, querido.
2: ¿Qué estabas haciendo con él?
1: Si me viste, ¿para qué preguntas?

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1: Es la hora 3:14.
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1: Es la hora 3:29.
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5: Cielo azul. Listos, Gary y Omar.
6: ¡Vámonos!
5: Cuéntale, Willy.

0: Yo te extrañaré, tenlo por seguro.
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0: Ok, compa Ramón, vamos a mandar un saludo para toda la
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2: Es la hora 4:55.
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8: Hola, hola, hola, bienvenidos, bienvenidos, amplio y selecto auditorio. Bienvenidos una vez más a este fantástico programa Vientos de Cambio para una Vida Saludable. Un programa naturista, un programa donde nosotros le enseñamos a usted

queridos hermanos, un programa muy especial, un programa hecho y dirigido directamente para nuestro amplio y selecto auditorio. El programa que dirige la maestra Albalú y su servidor, el maestro Noé, queridos hermanos,

gran conocimiento en numerología y en astrología, su servidor, el maestro Noé, querido hermano, recuerde el número de teléfono de su servidor, es el siguiente. ¿Desea usted una consulta completamente gratis? ¿Desea usted

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0: 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Entrando a la bandeja de entrada de nuestros mensajitos. Hola, maestro Noé, es un placer saludarle, hermanito. Tengo un problema, hermano, necesito que usted me ayude, hermano Noé. Tengo un hijo que él es un hombre irresponsable, maestro. Es un hombre que él tiene tres hijos y él solo en los vicios pasa. Él tiene el vicio de la marihuana, maestro Noé. Tiene el vicio, se echa, miro que se echa un polvo por la nariz. Hermano Noé, necesito que usted me ayude, hermano, porque mi hijo tiene todos los vicios de los demonios.

y termina con guaro, maestro. Ya cuando ya queda sin pisto el hombre, ya busca el guaro, pero no vaya a creer que es ese guaro bueno, maestro. No es, no es de ese Yucarán. Es de un guaro que le dicen guaro agua. Bueno, los mismos bolos le llaman guaro pedorro, maestro. Y disculpe la palabra, pero mi hijo, yo necesito que usted me ayude, porque mi hijo fondea, vamos a ver, fondea en las aceras, maestro Noé. Yo necesito recuperar a mi hijo, necesito saber si usted me puede ayudar. Atentamente, padre desesperado. Querido hermano que me mandó el mensaje, le voy a decir que sí tenemos, ¿verdad?, bastante medicina para aquella persona que le gusta fumar tabaco también, cigarros, aquella persona que le gusta fumar marihuana, aquella persona que le gusta la bebida alcohólica, aquella persona que está en drogadicción. Tenemos excelente tratamiento.

No espere que su hijo se le vaya a ir para el otro mundo. No espere que su hijo o su familiar se vaya a ir a fallecer por culpa del alcohol, ¿verdad? Que vaya a venir a vomitar sangre. Que vaya a venir a vomitar los pedazos de hígado, ¿sí? Eso es lo que sucede, se reviente, echa sangre por la nariz, o los oídos, la boca, por las fosas nasales. Cuando aquella persona ya no encuentra la solución, usted no permita que su familiar, no permita, querido hermano, que su ser querido vaya a fracasar de esa manera. Excelente tratamiento, una sola toma de

excelente tratamiento a aquella persona que le gusta el alcohol, el guaro, la cerveza, aquella persona que le gusta la chicha, aquella persona que desea dejar ese maldito vicio del alcoholismo. Tenemos excelente tratamiento.

0: por frente de las cantinas. A esa persona le pega asco hasta el alcohol que se aplica en las manos, el olor a alcohol le pega asco después. Que le estamos entregando a esa toma potente, extra fuerte, que actúa directamente en el organismo, en el hígado. ¿Verdad? Limpia riñones, limpia el hígado, limpia el vaso, limpia todos los órganos y la persona queda desintoxicada. 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
0: Recuerden, queridos hermanos oyentes, en este momento vamos a un testimonio.
1: Hermano, ¿cómo se sentía usted cuando llegó a este lugar?
2: Me sentía atado. Todo lo que hacía se me iba con mago entre las manos. Aprendí el dinero y trabajaba y nunca miraba soluciones en la vida. Se me iba con mago en las manos el dinero y hay veces el mismo enemigo lo tenemos en nuestra casa.
1: Hermano, ¿qué fue lo que usted vio cuando yo lo limpié a usted de que yo lo pude liberar de su daño?
2: Muchos cambios. Le agradezco porque era un poco incrédulo. Mi familia me trajo y no sabía, me dijeron que tenía que visitarlo y yo las agradezco.
1: ¿Usted ahora ha visto el cambio, hermano, en su vida?
2: Claro que sí. Dinero me rinde, estoy bien con mi familia y todo va muy bien. Soy próspero ahora gracias a ustedes.
1: Con los juegos de azar que usted hace, hermano, ¿cómo está hoy?
2: Muy bien me va. Gracias a Dios y a ustedes me va, pero súper bien ahora.
1: Qué bueno, ¿verdad? Qué bueno que la bendición de Dios caiga, ¿verdad? En que la maldad existe. Usted sabe de que la maldad existe y que por una maldad usted puede estar dominado y que usted no puede mover ni sus manos.
2: Es como un ciego, que uno no mira más allá de la nariz, pero gracias a Dios y a ustedes mi vida cambió.
1: Qué bueno, ¿verdad? Que la vida le haya cambiado, que ya usted haya cambiado, ¿verdad? Que ya usted esté bien, que esa maldad ya salió de su cuerpo y que ya usted está liberado.
2: Y le doy muchas gracias por su sabiduría y lo agradezco de todo corazón.
1: A Dios primeramente, hermano, hay que darle verdad porque Él es el que da la sabiduría a cada persona y es el que le da el don a cada persona.
2: Sí, primeramente Dios y después a ustedes. Les agradezco por todo lo que han hecho por mí.
1: Así es, hermano. ¿Cuántos años tiene usted, hermano?
2: 31 años.
1: 31 años. En 31 años que usted tenía, estaba dominado completamente, hermano.
2: Ciego estaba.
1: Ciego, ¿verdad?
2: Ciego, y gracias a ustedes mi vida ha cambiado bastante. Soy próspero, ahora le agradezco de mucho corazón.
1: ¿Qué le dice usted a la gente que lo está escuchando, hermano?
2: Que lo visiten, que no se van a arrepentir. Que lo visiten y con fe, principalmente la fe en Dios y después en ustedes.
1: Así es, gracias hermano por ese bonito testimonio que me ha regalado.
2: Gracias, le agradezco hermano, gracias de corazón.
0: Este fue otro de los testimonios vientos de cambio para una vida saludable. Recuerde, estamos para ayudarle, estamos para servirle en cualquier enfermedad que usted venga padeciendo. Usted que viene padeciendo, querido hermano, viene padeciendo usted de ataques mentales, viene padeciendo de epilepsias, viene padeciendo de enfermedades crónicas, viene padeciendo usted de insomnio. Viene padeciendo usted de hemorroides, querido hermano. Usted de las personas que tiene años de venir padeciendo de ese fuerte dolor en los huesos. Se le están deformando la palma de su mano, los dedos. los deditos se le están deformando, los huesos, acá el fuerte dolor en los huesos, usted no aguanta, querido hermano. Excelente tratamiento natural, tratamientos que traemos de otros países para poder curar este tipo de enfermedades, hermanito. Usted, querido hermano, que dice, ¿qué puedo hacer? Ya estoy cansado de andar botando mi dinero. Sí, fui allá a botar mi dinero, a perder mi tiempo y no me ayudaron. He andado en clínicas, en hospitales, en centros de salud, no pueden ayudarme. Ya estoy cansado, pues haga un solo esfuerzo. Recuerde.

estamos atendiéndole 15 años salvando vidas. No ande perdiendo su tiempo ni su dinero en otros lugares, hermanos, que no me le van a hablar con la verdad. Aquí nosotros venimos para ayudarle y para decirle a usted, para que usted se quite una venda de sus ojos, querido hermano. Para que usted se quite esa venda, que usted anda cegado, usted anda buscando la solución y no la puede encontrar. 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Hermanita que está escuchando este programa, usted que me dice, le llama a la maestra Alba Luz, a veces me llaman y me dicen, maestro Noé, tengo 10 años de estar escuchando el programa. Fíjese, hermano, que cuando vienen, fíjese que tenía 13 años de estar escuchando el programa, ¿verdad? Pero no había tenido un problemita de salud. Pero aquí me tiene, hermano, porque mi fe mueve montañas. Yo sé que mi fe es grande, hermano Noé, y yo sé que aquí voy a encontrar la curación. Claro que sí, hermanitos. Se va a encontrar con un amplio surtido de medicina natural. Se va a encontrar con un amplio surtido de tratamientos potentes directamente para la enfermedad que usted viene padeciendo. ¿Verdad? Usted viene padeciendo, querido hermano, de enfermedades naturales. Viene padeciendo de enfermedades sobrenaturales. Está sintiendo cosas extrañas en su casa. Está viendo que usted en vez de ir hacia adelante con su negocio va hacia atrás. Usted tiene dudas, querido hermano, hermanita. Sí, en el negocio, en las ventas. Sí. Usted no vive en paz en su casa. Ahí solo reina el odio. Ahí reina los gritos, las peleas, los pleitos en su casa. Querido hermano, está viendo que no hay tranquilidad, no hay paz en su hogar. Háganos una visita de manera personal. Está teniendo bastante pérdida usted en su negocio. Está teniendo bastante pérdida usted, querido hermano, en su siembra, en su cosecha. Está teniendo bastante pérdida con sus animalitos, se le están muriendo en su hacienda. Está teniendo bastante pérdida porque se lo están robando los animalitos, se le están perdiendo. Usted desea, querido hermano, salir de las deudas. Usted desea, querido hermano, fortalecerse directamente en los negocios. Usted desea, querido hermano, tener paz y tranquilidad en el hogar. Usted desea, querido hermano, hermanito que me esté escuchando, usted que tiene enemigos ocultos, desea una protección divina, una protección que le estamos regalando completamente gratis. Los hermanos que tienen enemigos ocultos, sí, problemas personales, un amuleto, una protección, que si usted va en el camino y esa protección, ese amuleto que le estamos regalando se le calienta, mejor regrésese, porque el medallón de los tres ángeles, el medallón de los tres ángeles le avisa, querido hermano, San Miguel, San Gabriel y San Arcángel, le avisa salud, dinero y amor, le avisa. Así es, queridos hermanos, amplio y selecto auditorio, tenemos un amplio surtido de medicina natural que traemos.

0: 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Tratamientos que tenemos de varios países, queridos hermanos. Tenemos también los aceites, el aceite de jirafa. Tenemos el aceite también, querido hermano, de leopardo. Tenemos el aceite de tiburón blanco. Obtenemos el aceite también, tenemos el aceite de zorrillo, ¿verdad? Tenemos el aceite también de boa. Tenemos aceites de varios animalitos que traemos de otros países para poder contrarrestar, para poder curar aquellas enfermedades, querido hermano, enfermedades naturales. Recuerde que las enfermedades naturales se tratan con medicina natural. Se tratan con medicina natural, querido hermano, hermanita que me está escuchando en este momento. Usted que viene padeciendo de colesterol alto en la sangre, usted que viene padeciendo de la presión arterial alta, usted que viene padeciendo de impotencia, querido hermano, viene padeciendo usted de impotencia. Sí, usted a veces me dicen mis amigos, mira, Noel, me dicen, yo quedé avergonzado con una muchacha que anduve el otro día y no vas a creer que por falta de potencia no pude. No andaba la azulita, no ande tomando de esas pastillas porque no se le va a parar otra cosa, va a ser el corazón que se le va a parar a usted, mi querido amigo. Usted que padece la presión, usted que padece, querido hermano, usted que viene padeciendo de problemas en el corazón, no ande tomando esas pastillas, mejor trátese con medicina natural. Tenemos la Damiana Turnera de California, que la traemos completamente, especialmente para recuperar la naturaleza. Con esas pastillas, más bien usted se la está matando más y más. Después ni con esas pastillas va usted poder complacerse, ¿verdad? 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En este momento, usted que está en sintonía de este fantástico programa. Recuerden, queridos hermanos, este fue el programa Viento de Cambio para una vida saludable. Hasta pronto y que Dios nos bendiga a todos porque todos lo necesitamos. Bye, bye, mi bella gente, mi bello público.
1: Así es, queridos hermanitos, que Dios me lo bendiga, que Dios me lo guarde. Bye, bye.
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3: Es la hora 5. 25 minutos.
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0: Buenos días. Muy buenos días. Gracias por estarnos escuchando esta mañana de hoy jueves. No, viernes. Hoy es viernes, ya 31 de julio. Hoy es viernes, ya 31 de julio, se va el mes de julio. Y ustedes, espero que le brinde gracias a Dios por un mes más que se nos va. Así es que hoy es viernes 31 de julio del 2026. Damos gracias a Dios una vez más por permitirnos estar con ustedes. Antes han escuchado las rancheras de Estéreo Porvenir y Talanga Estéreo. También escucharon los programas de medicina natural o medicina alternativa. Así es que en Porvenir Estéreo han escuchado y Sabi Estéreo han escuchado al señor Enrique Garza. 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Así es que también aquí han escuchado al maestro Noé y a doña Alba Luz. 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Cuando son las 5 de la mañana, pasados 36 minutos, 5 de la mañana, con 36 minutos, ayer le han dado sepultura a estos menores que murieron calcinados en San Pedro Sula, en los bordos de San Pedro Sula. También más adelante estará la doctora Belinda con nosotros. Y también esta mañana, bueno, no hay agua, meme. Se nos está informando que en la colonia Carías y Rodríguez, Susi Juárez, en ese sector de donde está Susi Juárez, tienen más de un mes de no tener agua, meme. Vamos a tratar de hablar con Meme Vidaur más adelante. Mientras tanto, esta mañana vamos a ir a notas internacionales cuando en variedad de Chena hoy se abre fardo. ¿Verdad, comadre? ¡Comadre! 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Vamos entonces a notas internacionales esta mañana. Esta mañana, repetimos, se nos ha informado que allá en la colonia Carías y Rodríguez, meme, no hay agua en ese sector donde está, donde vive Susi Juárez. Más adelante les vamos a pasar un audio que me mandó Susi ayer, pero ya cuando estábamos fuera del noticiero. 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
0: 5 de la mañana, 5 de la mañana con 38 minutos. 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Desde América del Sur y propiamente desde Argentina, el presidente de Argentina, el ultraliberal Javier Milei, anunció este jueves que impulsará una ley para crear un grillete fiscal y un mecanismo de cierre temporal de la administración en caso de déficit, y que presentará otro proyecto para reformar aspectos fundamentales del Banco Central.
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0: Y desde el Cairo, en el Oriente Medio, el secretario general de la Liga Árabe, Nabil Fahmy, advirtió ayer jueves contra los cobardes intentos de ampliar el conflicto en Oriente Medio tras el ataque con drones que hoy provocó incendios en dos buques en el puerto de Daniela, en la costa mediterránea de Egipto. El líder del organismo panárabe condenó en un comunicado el ataque, que todavía no ha sido reivindicado por nadie y que no provocó víctimas, al tiempo que lo calificó de un acto de agresión inaceptable, irreparable contra la soberanía egipcia. Además advirtió sobre las consecuencias de cualquier intento desesperado y cobarde por parte de ciertos actores de intensificar el conflicto regional y emprender acciones temerarias, al tiempo que recordó que Egipto está trabajando directamente y de forma continua para encontrar una solución a la creciente crisis. 5 de la mañana, 5 de la mañana, 42 minutos.
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0: A las 5 de la mañana, 43 minutos, por acá nos están mandando un mensaje que dicen que se murió la muchacha donde estalló el chimbo de gas el pasado sábado. Yo creo que es una señora que pasaba por aquí por frente de la radio. Sí la conozco, pero yo no sabía que era ella. Dice, fíjese que se murió la muchacha de la Guillermo donde estalló el chimbo de gas el pasado sábado. Qué lástima, sinceramente, estas son las muertes que duelen, porque yo conozco a esa muchacha, y por ahí estaba esta Indira Rodríguez también mandando la nota de duelo, y que realmente da lástima, ha muerto esta muchacha a raíz del estallido de este chimbo de gas el pasado sábado allí en la colonia Guillermo Rodríguez de esta ciudad de Talanga. Mire, yo por eso esos chimbos de gas yo no los recomiendo, es que yo ya he visto en el transcurso de mi vida, he visto cómo estallan esos chimbos de gas. Esos chimbos de gas, mejor voy allá donde don Freddy Varela, a la esperanza que me regale unos 4 palos de palillo, y tengo un fogón allá. Pero esas estufas de gas, tengan mucho cuidado con esas estufas de gas, en cualquier momento estallan esos chimbos. Y hoy lamentablemente tenemos una señora muerta a raíz de estos chimbos de gas que estalló el pasado fin de semana.
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0: Y con el perdón de la familia doliente de esta señora que ha muerto en esta ciudad de Talanga a raíz del estallido de un chimbo de gas el pasado fin de semana, continuamos informando en el campo internacional desde Marruecos. Marruecos ha reforzado la seguridad sobre la frontera con Ceuta, lo que ha impedido que miles de personas resistan a abandonar la zona y crucen la costa al enclave español en medio de esporádicos brotes de violencia en la crisis migratoria bilateral más grave desde el 2021, que ha dejado al menos 18 muertos.
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0: El secretario general de la Organización de Estados Americanos, OEA, Alberto Radime, sostuvo este jueves que Bolivia necesita grandes reformas que deberían surgir de un gran diálogo al concluir la visita de la misión del organismo que buscó información sobre las protestas ocurridas entre mayo y junio en el país. En el país andino, 5 de la mañana, 49 minutos, le invitamos esta mañana, mi amigo, para que visite SP7 Repuestos. 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

Mañana ya pasados 52 minutos, llegamos gracias al patrocinio y finalizamos el recorrido internacional gracias al patrocinio de Gama Agrocomercial, que es plantas y animales saludables para esta temporada. 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A las 5 de la mañana, 5 de la mañana, pasados 52 minutos, y en esas notas curiosas a nivel internacional, lanzan al mar 665,000 euros en bajos de billetes desde una lancha en el sur de Sicilia. ¿Por qué no se los dan a la gente, va? A la gente más pobre que tiene necesidad. Las autoridades italianas investigan el lanzamiento al mar de varios paquetes con al menos 665,000 euros desde una lancha que se encontraba frente a las costas de la ciudad de Ragusa, en el sur de Sicilia, con 13 maletas. Con 13 maletas a bordo. Los hechos, según recogen este jueves en los medios, tuvieron lugar en la playa del municipio de Santa Cruz Semelina, cuando varios bañistas avisaron a la policía sobre la presencia de una lancha a la deriva y sin control, aparentemente, se quedaron sin combustible en la lancha, pero los ocupantes salieron al mar. Dejaron 665,000 euros, se puede imaginar. ¿Por qué no fueron a comprar comida y se los dieron a las personas más pobres en ese lugar? Pero este dinero tiene otro rumbo. Otro rumbo. Este dinero viene de parte, o más bien las personas que lo dejaron abandonado ahí, deben dedicarse al narcotráfico. Bueno, vamos a la pausa comercial. Lamentable lo que ha pasado en esta ciudad de Talanga en las últimas horas. Ha fallecido, es que no tengo el nombre de esta señora, la persona que me está enviando esos mensajes, por favor, en la página de Indira Rodríguez, fue que yo vi eso hace un rato. Por favor, mándenme el nombre de esta señora. Ella salió quemada en el estallido de ese chimbo de gas de la colonia Guillermo Rodríguez. Y lamentablemente, ha fallecido esta señora. Y aquí está, ¿ve? Aquí está, aquí lo tengo. Aquí tengo ya. Se llama Nuli Magali Pineda. Nuli Magali Pineda, quien también con otras dos personas más salieron quemadas en ese chimbo de gas. Lamentablemente, Nusli Magali Pineda, una persona de más o menos unos 35 o 40 años,

0: resultó quemada con el estallido de un chimbo de gas el pasado fin de semana, el sábado para ser más preciso, el sábado anterior, y lo llevaron a un centro asistencial a Tegucigalpa, y ella ha fallecido esta madrugada, creo, o ayer en horas de la noche ha fallecido. Por ahí estaban las notas de Indira Rodríguez, también notas de duelo, que lamentablemente ha fallecido esta señora Magali, Nusli Magali Pineda, de unos 40 años más o menos. Qué lástima, yo por eso le digo, si usted tiene un chimbo de gas, asegúrese que está bien tapado y que no hay fugas. Esos chimbos de gas, yo los he visto cómo estallan solos, pues. Cómo estallan solos. En la capital de la República vi cómo un chimbo de gas levantó la mesa donde estaba la estufa de esos días y abrió un agujero en el techo. Usted se recuerda también cuando hubo un desastre en ese mercado del mayoreo frente al estadio hace unos años. Todavía hay gente que tiene secuela de eso. Otro en la capital de la República, en la colonia Kennedy, mató a una señora. Lamentablemente, estos chimbos de gas, Lito, miembro del cuerpo bombero, es lamentable, Lito, lo que ha pasado. Buenos días.
1: Sí, muy buenos días, amigo Fernández, pues lamentando la muerte de la señora Magali. Ahí, pues, a veces, pues, va a pesar, va, porque está vecino y la conozco bien, y pues lamentando, y a sus familiares, pues, condolencias ahí, ¿no?
0: Así es. Es lamentable, Lito. Por eso la gente que tiene estos chimbos de gas debería cerciorarse que estén bien cerrados, Lito, para no tener que lamentar la muerte de una persona por el estallido de los mismos.
1: Sí, José Hernández, realmente, pues, los cilindros de gas, Hernández, pues, llamándolo así, son seguros, porque las capacitaciones que nosotros hemos recibido...
0: No son tan seguros, Lito. Discúlpame, no son tan seguros. Si usted se fija, bueno.
1: Es que decirle así de esta manera, José Hernández, tal vez... Mire, el gas LPG no hiere ni huele, sino que realmente, pues, las empresas le ponen un químico que huele a ratón muerto o a cucaracha vieja.
0: Sí.
1: Entonces, cuando hay fuga, usted va a sentir como a ratón viejo, pues, a ratón muerto.
0: Ajá.
1: Entonces, uno tiene que pelar las antenitas, pues,
0: sí.
1: que no hay que encender ninguna situación, ninguna... ni la luz, ni encender la luz, ni encender lo que se llama un cerillo o como se llama, un cigarro, nada, porque si no, pues va a pasar con la situación que tuvimos aquí en Talanga, ¿va?
0: Definitivo.
1: Y entonces a veces son estas recomendaciones que uno como cuerpo de bomberos, pues, tiene que darlas, pues, y aparte de eso, los cilindros de gas nunca se manejan adentro de la casa. Siempre tienen que estar afuera, José Hernández, siempre tienen que estar afuera. Bueno, le digo yo, como mi esposa cocina, bueno, tenemos un cilindro de gas en la casa y...

0: que comprar una manguera, aunque gasté un poquito más, pero tuve que comprar una manguera bien larga y ponerla en la parte de afuera, José Hernández. Hacer un orificio en la pared y ponerlo en la parte de afuera, José Hernández, porque realmente eso es, entendemos que sí, tal vez el gas LP es peligroso, pues, y entonces tenemos eso, pues, de que si así... Así como es la situación que pasó, José Hernández. Entonces, la recomendación es, José Hernández, darle a la población para que no vuelva a pasar este tipo de situaciones de que poner los cilindros de gas adentro de la casa, pues, y eso es lo que, según las investigaciones, pues, eso es lo que pasó, que el cilindro, pues, estaba en un espacio confinado, estaba lo que es la fuga, porque sí, a veces también, no creas, y a veces la empresa... por vender hasta los cilindros de gas ya podridos, ya, ¿cómo se llama?, la vida útil de 10, 15 años, y eso es lo que pasó también cuando usted estaba mencionando lo del mercado allá artesanal, allá en Tegucigalpa, y era un cilindro de gas, de aluminio, el cilindro no aguantó la presión y tendió, pues, a explotar ahí, pues, porque, y era un cilindro que tenía más de 30 años de andando en el mercado, pues.
1: Imagínese.
0: Entonces, la gente, los vendedores, por ejemplo, o los compradores de los cilindros de gas, a veces, pues, hay que fijarse si el cilindro de gas está bien, si está bonito, si se mira lo que es la parte de la boquilla, pues, en buen estado, y a veces los pulperos o las personas que venden los cilindros solo le dicen, ¡ten este, ya estuvo, llévelo!, dice, y entonces, no, la seguridad es uno que cuando uno lo compra, pues.
1: Perfecto, Lito, de eso vamos a estar hablando en un programa especial sobre las medidas que usted debe tomar sobre el uso de gas LPG, Lito. Le agradezco su comunicación y estaremos al pendiente de ese programa, Lito, para que ustedes nos puedan guiar y guíen a nuestros oyentes a través de este espacio Noticias.
0: Claro, José Hernández, claro. Y lamentablemente, como le dije anteriormente, pues, mi pésame a sus familiares.
1: Así es. Gracias, Lito. Lito, miembro del Cuerpo Bomberos, en un programa especial nos va a poder hablar sobre este tipo de situaciones. Es lamentable cuando uno encuentra noticias como esta. Las quemaduras fueron demasiadas. Esperamos que las otras dos personas que salieron quemadas también, pues, se logren salvar o logren salvar su vida. Vamos a la pausa comercial con el perdón de la familia doliente de Magali. Esta señora que era muy colaboradora, según Indira Rodríguez, pues ha muerto a raíz de quemaduras de un chimbo de gas. Vamos a la pausa comercial y retornamos en breve.
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0: 6 de la mañana con 10 minutos, vamos a notas nacionales. Mientras tanto, la sociedad talangueña lamenta profundamente la muerte de la enfermera Nutri Magali Pineda. ¿Eh? ¿Cómo? ¿Qué pasó? Ah, se salió. Vuélvale a dar ahí. No, se salió. Vuélvale a dar ahí. Ahí, el gol. En el gol. Ahí. Repetimos esta nota. La sociedad talangueña lamenta la muerte de la enfermera Nusli Magali Pineda, que falleciese a raíz de quemaduras por un chimbo de gas. Y Gina Romero desde Estados Unidos lamenta profundamente y escribe: con mucha tristeza informamos de la muerte de nuestra querida amiga Nusli Magali Pineda, quien hoy ha entregado su alma al divino Redentor. Nuestras sinceras condolencias a toda su familia. Amigo, les invito a seguir ayudando hoy a Víctor, que sigue luchando por salvar sus dos hijos, Anthony y Esther, quienes han perdido a su madre, que los amó con todo corazón. Definitivamente, la vida es corta y debemos valorarla, dice Gina Romero desde Estados Unidos. Vamos a ir, don Jimmy Walter López, con el perdón de la familia doliente. Esta mañana, no, váyase ahí donde dice comerciales del noticiero. Ajá. Bueno, vamos entonces, don Jimmy, Agroveterinaria Saldívar, para iniciar el campo de las noticias nacionales.

0: 6 de la mañana, 14 minutos, 6 de la mañana, 14 minutos, y más adelante estará la doctora Belinda con nosotros a través del noticiero Noticias y Comentarios para darnos consejos de salud. 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Rentacar Talanga le espera. 6 de la mañana, con 15 minutos, vamos con usted, don Jimmy Walter esta mañana para poder informar en el campo nacional. Buenos días.
1: Buenos días, entonces, buenos días a todos los oyentes del noticiero Noticias y Comentarios. Gusto y placer saludarles una vez más a través de este su noticiero, saludando siempre a todas las personas que mañana con mañana están conectadas por ahí. Les saludamos hasta donde baña la frecuencia de las estaciones de radio. Saludamos a toda la gente que nos escucha en la zona de Guaymaca, la gente que nos escucha en la zona del Porvenir, la gente que nos escucha, pues, a los compañeros en las diferentes estaciones. Les damos esa cordial bienvenida, por supuesto, a toda nuestra gente en el municipio de Talanga. Bienvenidos a una edición más de su noticiero Noticias y Comentarios. Siempre agradecidos con Dios por un día más que nos permite poder estar acá nuevamente a todos y cada uno de nosotros. Bienvenidos nuevamente. Hoy 31 ya se va julio, hoy es 31 de julio del 2026, hoy es el último día, va. Así que hoy a las 12 de la noche despedimos a julio y llega agosto, ¿verdad? Lamentando también el fallecimiento de esta muchacha, hermana de Henry Javier Pineda, ¿va?, que todos los días nos escucha en la mañana también. Lamentamos el fallecimiento de la enfermera Nuzli Magali Pineda, que era hermana de Henry Javier Pineda. También, pues, yo la conocía a ella, va, don José, y pues en un momento, pues, compartimos aulas de clase, va, allá en el Agua Blanca, con el profesor también, que ya descansa en la paz del Señor, el profesor Edulfo Sánchez, que fue mi primer maestro. Era el papá también del compañero Wilkie, de Nubia, el esposo de mamá Alicia. Y pues hoy por hoy, pues, tenemos esta noticia, lamentando el fallecimiento de esta muchacha, Nuzli Magali, que trabajó, bueno, yo la vi trabajar por mucho tiempo en un centro de médico acá en Talanga, ¿va? Allí en la MG, ahí la miré trabajar, no sé si todavía estaba trabajando ahí, pero ahí la miré mucho tiempo trabajar a esta muchacha, Nuzli Magali, pues, que ayer andaban también personas con unos botellones recaudando dinero para el para el tratamiento de estas personas, ¿va? Porque son 3, ¿va? Son 3 los lesionados, los 2 hijos y ella, que lamentablemente hoy, pues, nos despertamos con la noticia de que
0: lamentablemente, pues, ha fallecido,
1: ¿verdad?
0: Bueno, para toda la familia de Nuzli Magali, que Dios les dé la fortaleza, que Dios les pueda conquistar esa fortaleza que solo la podemos encontrar en Dios. Vamos a ir a notas nacionales, don Jimmy Walter López, gracias al patrocinio del alcalde de Cedro, Joan Cruz, que trabaja incansablemente por un mejor desarrollo, llevando cada día obras de desarrollo a todas las aldeas. 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Vamos con usted, don Jimmy, a esta primera nota. Muerte en vida, madre sepulta a sus 5 hijos y a una nieta.
1: Imagínese el dolor de esta madre, ¿no?
0: Sí.
1: Imagínese el dolor de esta madre, porque pues las madres siempre están allí y dicen, bueno, mis hijos me van a enterrar. Pero aquí se dio todo lo contrario. La mamá le tocó enterrar a sus 5 hijos y todavía una nieta, va en este percance que se dio también. Dice, tristeza, melancolía y profundo dolor se vivió ayer en el entierro de 5 hermanos y un bebé fallecido durante un voraz incendio estructural en una vivienda de Los Bordos de Esquipulas en San Pedro Sula, departamento de Cortés. De acuerdo con la información del cuerpo de bomberos, los occisos son Yair Cortés Mejía, de 17 años, Daniela Azucena Cortés Mejía, de 19, Jairo Joel Cortés Mejía, de 10, Isaías Cortés Mejía, de 6, y Mayra Cortés Mejía, de 7. Junto a ellos también expiró Madison Charlotte Cortés Mejía, de apenas 6 meses, hija de Daniela Azucena. Todas son víctimas del fatídico incidente, que fueron sepultadas juntas ayer en el cementerio municipal del Ocotillo. Imagínense el dolor que está pasando esta madre, sepultar sus 5 hijos de un solo.
0: Imagínense.
1: Y una nieta todavía.
0: Donde ya ella no puede parir más hijos.
1: Así es, va.
0: Mientras tanto, con el dolor que también representa allá en San Pedro Sula, llegamos gracias al patrocinio del Laboratorio Clínico Talanga, el verdadero laboratorio del norte, Francisco Morazán, el que le realiza todos los análisis clínicos de los exámenes que su médico le ha recetado. 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
1: Dice otra nota, 6 meses de gobierno. Alfura muestra que recibió y que ya empezó a resolver. Bajo el concepto, un gobierno que hace el presidente Nari Alfura y todo su equipo de trabajo abren una nueva etapa para mostrar con hechos concretos el estado que recibieron y las decisiones tomadas durante esos primeros 6 meses para ordenar, resolver y volver a poner las instituciones al servicio de los hondureños. A 6 meses de asumir la conducción del país, el gobierno del presidente Nari Alfura comenzó a mostrarle a Honduras dos realidades que deben analizarse juntas: las condiciones en las que recibió el estado y las decisiones que tomó para comenzar a ponerlo en orden y dar respuesta, ¿va?
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1: Dice otra nota por acá, entre otro orden de cosas, que denuncia a ex marido por incendiarle la casa, ¿va?
0: Bueno, ese jodido va a ir preso.
1: Dice que una mujer perdió todas sus pertenencias luego de que un incendio consumiera la vivienda en que alquilaba, en la colonia anexo Suyapa 2, en el Progreso Lloro. La mujer, identificada solamente como Nicole, relató que tenía una semana de haberse separado de su pareja y que el día anterior acudió a las autoridades para solicitar medidas de protección. Él fue, dice, yo sé que él fue, afirmó al señalar que el fuego destruyó por completo sus bienes. Denunció que el siniestro había sido provocado por su expareja, contra quien asegura había presentado una denuncia por amenaza, ¿va?
0: Bueno,
1: lo había ido a acusar por amenazas de muerte.
0: Entonces, y le quemó la casa.
1: Le vino a amparar.
0: Ahora va al mamo este muchacho.
1: Sí, lo agarran, ¿va?
0: No, si lo van a agarrar, tarde o temprano va a caer, entre cielo y tierra no hay nada.
1: O sea, si lo agarran y le comprueban que él juega, porque ella no está segura, ella le echa la culpa a él, don José.
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1: Mire este otro, don José, dice, los maté, dice, por celo. Afirma homicida de bucero y cobradora, ¿va? Este dijo que para hacer eso se había embolado y se había drogado, dijo, se había puesto hasta Nueva York para poder, imagínese, hacer eso. Él confirmó, don José, que él los había matado. Dice, la Policía Nacional confirmó la captura de Adonis Moisés Orellana Castañeda, de 29 años, señalado como el presunto responsable del asesinato de una cobradora y el ayudante de una unidad de transporte interurbano que cubría la ruta Trujillo-La Ceiba. Crimen ocurrido el pasado 27 de julio en el municipio de Sonaguera, departamento de Colón. El sospechoso fue detenido en una zona montañosa del municipio de Sabá, departamento de Colón, luego de que, según las autoridades, coordinara su entrega mediante una llamada telefónica a la policía, poniendo fin a varios días de búsqueda. Durante la declaratoria brindada a medios de comunicación tras su captura, el detenido recordó haber disparado contra Leda Hernández, de 50 años, quien se desempeñaba como cobradora de la unidad, y contra el ayudante Merlin Giovanni Mejía Amador. Asimismo, aseguró que el móvil del ataque fue un conflicto de carácter personal derivado de una relación sentimental que, según su versión, había terminado meses atrás, ¿va? Imagine que ella tenía, bueno, aquí dije que 50 años, ¿va? En otras notas dice que tenía 45, en otras que tenía, bueno, lo cierto es que él solo...
0: Es que los mató.
1: Él solo tenía 29 años, don José.
0: Imagínese.
1: Y se había metido con esta señora y dice que vivió con ella aproximadamente un año. Y hacía como 2 semanas se habían separado, dice, y que lo dejó, dice, por otro más joven. Según la declaración, yo miré la declaratoria que dio él.
0: Bueno.
1: Me dejó por otro más joven que yo, dice. Y entonces yo dije, caí en las drogas, dice, y en el alcohol, y entonces por eso, dice, y le preguntan que de quién era la pistola, y dijo que de él.
0: Bueno.
1: Con una 40 man la mató.
0: Dice. Lo que sí es cierto, don Jimmy.
1: Que va para el bote.
0: Es que él va para el bote y los otros dos se fueron al hoyo.
1: Y el bucero, el conductor del bus, quedó herido también, no sé por qué. Le pegó, parece, un balazo también en la espalda por cómo le disparó a ella.
0: Sí.
1: Le disparó a ella y el objetivo de él era matarla a ella,
0: uh-huh,
1: y al ayudante, porque según él, la señora esta vivía con el ayudante, y el ayudante era prácticamente un cipote de 20 años.
0: Un cipote.
1: Digamos que un cipote de 20 años.
0: Bueno, celos.
1: Sí.
0: Celos, hijos de la madre, que no llevan a nada. Y cuando a usted lo deje una mujer, búsquese otra vez.
1: Y la gente en las opiniones dice que la señora era mentira, que vivía con él. O sea, él...
0: Con ese cipote,
1: sí,
0: con ese ayudante.
1: Con el ayudante del bus.
0: Pero andaba sentada en el motor del bus.
1: Y él dice, este muchacho que los mató, dice que vivía con los dos. Según
0: con los dos, tanto con el chofer como con,
1: sí,
0: el...
1: Por eso dicen, don José, que una persona celosa no sufre por lo que le hacen, sino que por lo que se imagina. Él se imaginaba eso, ¿eh?
0: Así es.
1: Entonces, bueno.
0: Pero si a usted lo deja la mujer, búsquese otra, hombre. Búsquese otra. Siempre hay alguien que no quiere escuchar, hombre.
1: Va.
0: Ah, sí, hombre. No, hombre, que va a andar peleando y que va a andar con celos. Déjela, que ella necesita rehacer su vida, y usted necesita rehacer su vida. ¿Qué va a andar haciendo peleando por una mujer? ¿Ah? ¡No! ¡No pelee! 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
1: Dice otra de las notas que el gobierno apuesta por paneles solares para electrificar comunidades más aisladas. El informe de cobertura y acceso a la electricidad de Honduras en el 2025 refleja que el país alcanzó un 84.6% de cobertura eléctrica y 86.4% de acceso a la electricidad, mientras el gobierno del presidente Nariel Fura mantiene como prioridad avanzar hacia una cobertura total del servicio. El titular de la Secretaría de Energía, Eduardo Oviedo, explicó que el informe analiza anualmente el comportamiento del acceso a la electricidad y permite identificar a las principales brechas que todavía existen, y especialmente en zonas rurales y de acceso difícil, ¿no?
0: 6 de la mañana, 30 minutos, llegamos gracias al patrocinio del alcalde municipal Rudy Manuel Vanegas, que le pide a la población en general pagar sus impuestos correctamente, aprovechar la amnistía que está hasta el mes de octubre. 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
0: 6 de la mañana, 31 minutos. Vamos con usted, don Jimmy.
1: Dice que en el Congreso presentan, en el Congreso dice, proyecto para construcción de centro de diálisis. ¿A dónde es esto? El diputado nacionalista del departamento de Comayagua, Juan Carlos Vargas, presentó ante el Pleno Legislativo un proyecto de ley encaminado a la creación e instalación de un centro de diálisis en el municipio de Comayagua. Según lo planteado en la iniciativa, en Comayagua existe una alta cifra de pacientes con insuficiencia renal crónica, enfermedad que desde su diagnóstico transforma por completo la vida de quienes lo padecen. Sin embargo, para muchos habitantes del municipio de Comayagua, acceder a estos servicios implica trasladarse varias veces por semana a otras ciudades del país, enfrentando largos recorridos, lo cual genera en los pacientes desgaste físico, agotamiento emocional y elevación de gastos económicos.
0: ¿Vale? Pero en Siguatepeque hay una clínica de diálisis.
1: En Siguatepeque hay una clínica de diálisis y
0: supuestamente estos pacientes van a Siguatepeque. Lo que se está pensando, don Jimmy, es acercar más estos servicios. Incluso Talanga está entrando ya todos los pacientes que habemos de este sector del norte de Francisco Morazán. Nosotros hemos estado al habla, no con doña Nancy, porque doña Nancy Santos aquí vino a pajearnos que ella iba a ser la promotora de los pacientes de diálisis del norte de Francisco Morazán, y solo mire, fueron pajas y palabras vacías. Estamos hablando con el abogado de Diálisis de Honduras porque van a meter ellos la propuesta para que en Talanga, en ese policlínico, en el policlínico este que está pegado
1: al centro de salud,
0: ahí hay una sala donde pues se podría instalar esta clínica de diálisis también en Talanga. Esperamos que el gobierno diga que sí. Lo que pasa es que aquí se van a meter otros factores, ¿sí? Y yo no quiero adelantarme sobre al respecto. Simple y sencillamente, los alcaldes que están en la mancomunidad de la Manop, también ellos están abogando porque en Talanga se ponga la clínica de diálisis. Que ya los amigos que van de Guaymaca a Tegucigalpa, los de Ceros a Tegucigalpa, los de San Ignacio a Tegucigalpa, y todos los que llegan a Tegucigalpa de este sector norte Francisco Morazán, nos quedemos en Talanga y que pueda haber este servicio. Espero que antes de cerrar los ojos a la vida pueda haber esa clínica de diálisis en la ciudad de Talanga. 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
0: 6 de la mañana, 35 minutos. Vamos a esta nota en este día viernes 31 de julio, don Jimmy.
1: Dice que el diputado le cumple promesa vecina de Santa Rosa de Copán, pero a una va a ir.
0: A una.
1: A una le cumplió una promesa a don José que le había hecho hace 20 años. Oiga bien, ¿cuánto tiempo esperó este? De seguro este diputado estaba esperando que la señora se muriera, ¿no? Pero al final le cumplió. Dice, la gracia de Dios obra de mantener inescrutable, pero siempre llegó a tiempo para quienes mantienen viva la esperanza. Entre lágrimas y con la voz quebrantada por el sentimiento, doña Yolanda ve materializado el sueño de su casa propia tras 2 décadas de espera y una promesa inquebrantable. El motivo encuentro se dio una promesa realizada hace exactamente 20 años, mucho antes de que el legislador asumiera un cargo público. El relato de la historia de palabras y honores se remonta a los días en que entonces aspirante político recorría la comunidad, ¿va? Esta señora le metió presión, le recordó siempre. En una de sus visitas, Lagos sostuvo que un encuentro con doña Yolanda, quien le agregó que si algún día llegaba al Congreso Nacional, su máxima prioridad inicial sería garantizarle un techo digno, ¿va? Los años pasaron, las irresponsabilidades crecieron, pero la palabra empeñada permaneció intacta en la memoria de ambos, ¿va? Bueno. De él no creo, ¿va?
0: Bueno.
1: Este es el diputado Juan Carlos Lagos.
0: Bueno,
1: al final,
0: por lo menos medio le cumplió.
1: Le cumplió a la señora.
0: A esta señora. 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
1: Dice otra de las notas que están en esta plataforma que el Infoc abre un curso gratuito de inglés básico para mujeres en Ciudad Mujer. Dice el Instituto Nacional de Formación Profesional dio a conocer la apertura del curso gratuito de inglés básico en modalidad virtual, el cual iniciará a principios de agosto del 2026 coordinado desde la sede principal de la institución en la capital. Uno de los programas más solicitados por la población se desarrollará en conjunto con Ciudad Mujer de la Colonia Kennedy, por lo que estará dirigido exclusivamente a mujeres interesadas en aprender el idioma desde cero, sin ningún costo requerido, únicamente disponibilidad de tiempo por parte de los participantes. Y estos cursos son buenos, fíjese, don José. Estos cursos son buenos. Mire, aparte de que son gratuitos, la gente que les pone interés, aquí se aprende. Fíjese que yo, gracias a Dios, cuando trabajé en otra empresa, recibí por lo menos 6 cursos en el Infoc de distintas modalidades, ¿va? Uh-huh. Y fíjese que son buenos. El que le gusta esto y le pone interés, aprende, don José.
0: Bueno.
1: Hay otra gente que lo que hace más bien es burlarse, ¿va?
0: Sí, y
1: reírse. Y
0: llegar a estorbar más bien.
1: Sí, reírse y burlarse. Eso es lo que hace otra gente que son mentecatos, como dicen por ahí, ¿va?
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1: Así es, va.
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1: 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Bueno. Por ahí saludamos a doña Neida, que la vez pasada me pidió este número de teléfono. Saludos a doña Neida allá en el Pedernal, donde vive el hombre del café también, va.
0: Bueno. Y allá en el Pedernal, ¿cómo es que se llama esta señora, hombre, que va a diálisis de Honduras?
1: ¿También?
0: Sí, sí, va, ¿cómo es que se llama esta señora, hombre? Doña, ay, no, se me escapa el nombre. Vamos a la nota mejor.
1: Dice,
0: Jimmy, cuando son las 6 de la mañana, 41 minutos, tenemos a la doctora Belinda esperándonos allá en Guaymaca.
1: Dice que un guardia muere tras asalto a un rapidito. Un guardia de seguridad fue reportado ayer jueves como muerto tras haber sido herido de gravedad durante un asalto ejecutado en el interior de una unidad de transporte que circulaba por el Boulevard Fuerzas Armadas en Comayagüela. El occiso fue identificado como Gerson González Andino, quien murió en la sala de cuidados intensivos del Hospital Escuela. El escueto por parte policial establece que el martes anterior, en horas de la mañana, González Andino trasladaba hacia su centro de labores dentro del bus de Rapidito, a la altura de la colonia Espíritu Santo, cerca de la residencial Centroamérica Oeste. Dos hombres comenzaron a asaltar a los pasajeros. La acción delincuencial fue detectada por agentes policiales, quienes intervinieron en el asalto, armándose una balacera. En el cruce de balas, el vigilante sufrió una herida. Bueno, mala suerte de él, ¿va? Imagínese, en el Congreso querían meter una iniciativa para proteger a los guardias de seguridad, José, porque ¿sabe cuánto gana un guardia de seguridad de esas empresas privadas? Solamente le dan 12,000 lempiras. Y solo le dan un bono de 6,000 lempiras, o sea, de medio sueldo al año.
0: Buah.
1: Al año. No tienen seguro, no tienen los derechos de ley. La gente trabaja, como me decía un guardia de seguridad, por hambre.
0: Por necesidad.
1: Por hambre, me dijo el guardia. Así me dijo el guardia, por hambre trabajamos nosotros, amigo. No crea que es por otra cosa.
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1: Dice otra de las notas que este viernes prevalecerán las condiciones secas en Honduras, pero hoy estaba brisando en la mañana.
0: Así es.
1: La Secretaría de Gestión de Riesgo y Contingencia Nacional, COPECO, dio a conocer el pronóstico del tiempo para este jueves 31 de julio del 2026, en lo que establece que las condiciones secas y cálidas prevalecerán sobre la mayor parte del territorio nacional. Prevalecerán condiciones secas sobre la mayor parte del territorio. Por la tarde, el transporte de la humedad del mar Caribe generará lluvias y chubascos débiles dispersas sobre el nororiente y precipitaciones débiles muy aisladas en el noroccidente. Hoy estaba brisando en la mañana.
0: A las 6 de la mañana, ya 44 minutos, vamos a la pausa comercial. Venimos con la nota policial judicial, don Jimmy Walter López, para continuar informando.

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0: 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Ya estará la doctora Belinda con nosotros más adelante. Mientras tanto, en la nota policial judicial informamos un cipote le quita la vida a machetazos. Estos no son cipotes, estos son ya personas, estas son personas que ya tienen mentalidad de adulto. Un adolescente de apenas 17 años de edad le quitó la vida a machetazos a un hombre en el sector de la comunidad de Lajas, municipio de La Libertad, del departamento de Comayagua. La víctima fue identificada como Pedro José Palma Ramos, de 47 años, originario de Minas de Oro, siempre en la zona central del país. El escueto informe forense y policial establece que el miércoles en horas de la noche, Palma Ramos se encontraba departiendo bebidas alcohólicas con otro grupo de personas. Aparentemente, al calor de los tragos, amenazó a un joven diciéndole que lo iba a matar. Supuestamente otras personas intercedieron, pero para que la discusión no llegara a mayores términos, minutos después Palma Ramos se fue a acostar frente a una iglesia. A ese lugar llegó el muchacho de 17 años armado con un machete, con furia y sin piedad alguna. El menor descargó varios machetazos contra el cortador de café, matándolo al instante. Usted deje de andar amenazando a las personas. Usted debe andar amenazando a las personas porque no sabe con qué loco se va a encontrar. 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
7: 6:57 PM. Saludamos a doña Sonia Campos ahí en su hogar. Que el Señor me la bendiga. Doña Sonia Campos, hoy hay fútbol de segunda división. Hoy juega el San Rafael frente a un equipo al municipal de San Esteban Olancho, a las 6:00 PM. Todos cordialmente invitados al estadio municipal de nuestra ciudad Talanga, San Rafael versus municipal, en partido preparatorio para iniciar torneo de segunda división. Hoy, en amistoso, San Rafael se mide al municipal de San Esteban. Así es que todos cordialmente invitados al estadio municipal a partir de las 6:00 PM. Así es que todos cordialmente invitados para ir a apoyar al San Rafael, que se prepara para el torneo de segunda división. Está con nosotros la doctora Belinda esta mañana para... Hoy es viernes de Consejo de Salud. Doctora, es un placer escucharle. Buenos días.
8: Buenos días, don José. Buenos días a todos los que escuchan este viernes en este espacio de Consejos de Salud. Vamos a hablar un poquito acerca de la infección de las vías urinarias, o de las infecciones urinarias, ¿verdad?
6: Infecciones de las vías urinarias, doctora, que muchas veces se relaciona con el mismo tema anterior, ¿verdad?, que teníamos, que también hablábamos de infecciones.
8: Sí, don José, las infecciones de vía urinaria son bastante común y muchas veces muy molestas, muy dolorosas, y que en alguno de los casos, dependiendo qué parte del sistema urinario afecten, puede ser grave en caso que afectara a los riñones. Porque una infección de vía urinaria es una infección... Mande.
6: ¿Llegan hasta los riñones estas infecciones, doctora?
8: Sí, sí puede, don José. Es una infección que se puede presentar en cualquier parte del sistema urinario. Puede ser riñones, uréteres, vejiga y la uretra. Pero normalmente, ¿verdad?, se queda en las vías urinarias inferiores, es decir, en la vejiga y en la uretra. En caso, don José, de tener una infección muy grave, es cuando puede llegar hasta la parte, o sea, ascender por los uréteres y llegar hasta los riñones. Es por eso que cuando uno tiene algún tipo de infección urinaria, debe de acudir al médico de preferencia o acudir al centro de salud más cercano que tenga. Sí. Justamente por eso, para prevenir que sea una infección muy grave. Dependiendo qué parte del sistema urinario le afecte, así van a ser también los síntomas que el paciente va a sentir. En caso, don José, de tener una infección muy grave, es cuando puede llegar hasta la parte, o sea, ascender por los uréteres y llegar hasta los riñones. Es por eso que cuando uno tiene algún tipo de infección urinaria, debe de acudir al médico de preferencia o acudir al centro de salud más cercano que tenga.

0: lo más común, va a tener sensación de ardor para orinar y puede tener secreción en el caso de las mujeres, ¿verdad? Y aparte de esto, cabe mencionar que las infecciones urinarias son más comunes en las mujeres que en los hombres. Entonces, si ya usted tiene afectado la vejiga, entonces usted puede sentir presión en la parte de la pelvis, ¿verdad? Molestias en la parte inferior del abdomen, es decir, en el caso de las mujeres, refieren que les duele el vientre y las partes de los lados, van a tener micción frecuente y dolorosa, es decir, que usted va a estar yendo a orinar constantemente, va a sentir dolor, de repente usted siente que va a orinar, pero que está orinando por pocos, y que no tiene, que siente que su vejiga no se vacía del todo. También, don José, pueden presentar sangre en la orina. A veces los pacientes ven que su orina está de color como marrón oscuro, de color así como rosado.
1: Rojizo.
0: Entonces ya es
1: como rojizo, doctora.
0: Sí, y ya esa es una alarma, y ya usted con mucha más razón debe de acudir a una consulta médica. Ya en el caso, don José, que ya esta infección las personas no se la han tratado, porque casi siempre sucede así, y se quedan solo tomando lo que las personas que lo rodean le recetan, ya esta persona ya puede tener dolor en la espalda, dolor en el costado, pueden presentar fiebres hasta de 40 grados, tener temblores, escalofríos, náuseas, vómitos, ¿verdad? Entonces, es importante que cuando usted presenta algún tipo de estos síntomas, lo ideal es que usted acuda a la consulta médica. ¿Cuáles son los factores de riesgo para que nosotros podamos tener una infección urinaria? Bueno, primero, en el caso de las mujeres, cuando estamos en la perimenopausia o en la menopausia, la cantidad de estrógenos circulantes cae durante este periodo. Entonces, esto va a generar cambios. Nosotros tenemos bacterias presentes en la vagina que nos ayudan a poder combatir este tipo de infecciones, pero muchas veces no son suficientes, o cuando pasan este tipo de cosas, como por ejemplo que caen los estrógenos, ya no tenemos, las infecciones pueden afectar la vía urinaria. En el caso de las mujeres tenemos la uretra corta en comparación con los hombres, por eso es que es más común que las infecciones urinarias sean propias de la mujer más que del hombre. Aparte de eso, también influye en aquellas personas que toman poco líquido, como que toman poco agua, o casi no toman agua, sino que para ellos el agua es tomar refrescos de botella, jugos, energizantes y cualquier otra cosa más, menos que agua, ¿verdad? En aquellas personas que no pueden vaciar la vejiga por completo también, entonces las bacterias pueden estar ahí, se multiplican. Aquellos que tienen algún tipo de afección de la vía urinaria desde que nacen, como por ejemplo en el reflujo vesicoureteral, es decir, que ellos, su orina se regresa de la vejiga a los uréteres, entonces también permanecen con infección urinaria. Aparte de esto, aquellas personas que tienen obstrucciones de las vías urinarias, como por ejemplo los que tienen cálculos renales o piedras en los riñones, que normalmente se les dice, o en aquellos hombres que tienen la próstata agrandada. Entonces, cuando tienen la próstata grande, obstruyen los uréteres, ¿verdad? O los aplastan, digamos, y lo que pasa ahí es que se mantiene atrapada la orina en la vejiga. Entonces, eso también aumenta el riesgo de padecer infecciones de la vía urinaria. Aquellos pacientes que son inmunosupresos, es decir, que tienen pocas defensas, que tienen alguna enfermedad, como por ejemplo VIH o alguna enfermedad autoinmune que baja sus defensas, en aquellas personas que presentan diabetes o que tienen diabetes.

0: muchas veces también son personas que presentan infecciones urinarias recurrentes porque las defensas que se tienen en la parte urinaria no es lo mismo que una persona que no presente este tipo de enfermedades. En aquellas, don José, que también tienen una sonda vesical, en el caso de los hombres que tienen, ya mencionaba yo esto de la próstata, que tienen su próstata agrandada y que utilizan una sonda vesical, también son personas que se predisponen para estar siempre con infecciones urinarias. Entonces, aquellas mujeres que también utilizan ropa interior muy apretada, ropa interior que no es la adecuada, que tiene muchos encajes, que son muy angostos detrás, por no decir. Entonces, todo esto, don José, predispone para que podamos tener infecciones urinarias. Las complicaciones, como ya se los decía yo, es que podamos llegar a una infección que nos afecte nuestros riñones. Entonces, es importante para prevenir este tipo de enfermedades que tomemos muchos líquidos, especialmente agua, para evitar que las bacterias, para eliminar las bacterias que nos afectan, ¿verdad? De esa manera, que usted utilice, que no esté utilizando esos, muchas veces son bastante comunes los jabones, sobre todo en las mujeres, esos jabones vaginales que venden en distintos productos, y que porque usted siente que huelen rico, que tienen aroma, y uno dice, ay, qué rico huele esto, más bien eso le predispone. Usted puede utilizar algún tipo de estos jabones, pero que sea recetado por su médico, porque hay algunos que son especiales propiamente para eso, pero no utilice esos que se venden en esos productos y que solo porque tienen buen aroma, y eso más bien la predispone a que usted tenga infecciones urinarias. Use ropa interior de algodón preferiblemente, ¿verdad? Y como le dije, en vez de tomar refrescos de botella, jugos de lata, caja plástico, prefiera siempre tomar agua. Sepa que para todo esto hay tratamiento, es mejor ir cuando usted inicia, ¿verdad? El diagnóstico pues se hace a través de la clínica y a través de exámenes generales de orina, urocultivos. Todo va a depender de cómo esté usted y los síntomas que usted presente. Pero lo ideal, don José, es que a los primeros síntomas de que usted presente disuria, es decir, ardor para orinar, ¿verdad? Tiene sensación de ardor fuerte para orinar, vaya al médico. Que usted tenga necesidad para orinar que no desaparece, que tiene orina frecuente en pequeñas cantidades, orina de color rojo, rosa, color marrón, dolor pélvico, acuda al centro de salud más cercano, a su médico de preferencia, para que se le haga su revisión y para que también pueda tener un tratamiento oportuno.
1: Doctora, por acá tengo algunos mensajes. Dice, buenos días, don José, soy una muchacha de 22 años, pero cada vez que yo voy al baño siento un dolor en mi parte. Pregúntele a la doctora qué es.
0: Pues esta paciente, don José, tiene que ir a la consulta para que pues, se le pueda descartar a ella que realmente es una infección urinaria. Ella también podría tener una infección vaginal. Recuerde, las infecciones vaginales son diferentes a las infecciones urinarias. La infección vaginal, como bien lo dice su nombre, es ahí en su vagina. Y la infección urinaria empieza ahí en la uretra, que es diferente.
1: Dice otro mensaje, doctora, mi esposo me ha dicho que cada vez que va al baño tiene dificultad para orinar, pero yo también siento dolor muchas veces cuando voy al baño. Hemos ido a visitar un doctor y nos recetó una crema para ambos, pero no mandan a decir el nombre de la crema, doctora.
0: Pues mire, don José, en este caso, pues si el hombre presenta dificultad para orinar, Como tampoco dice cuántos años tiene,
1: no.
0: Recuerden que todos los hombres mayores ya de 40 años deben de realizarse su examen de la próstata, porque los hombres cuando ya van envejeciendo, también la próstata va aumentando de tamaño. Lo primero es realizar su examen general de orina, pero si en el hombre el examen general de orina está limpio, entonces, y nunca se ha hecho su examen de próstata, también hay que hacerse su antígeno prostático para ver cómo está, o hacer algún ultrasonido para revisarse. Ahora, en el caso de la muchacha, pues tendría que hacer igual su examen, don José, revisar si no tiene alguna infección vaginal, o también, cuando son en pareja, también podrían tener una infección de transmisión sexual, ambos, ¿verdad? Entonces, por eso es que le digo yo que deben de ir a su médico y revisarse, porque cuando les dejan cremas, por lo general, don José, es que no son infecciones urinarias, son infecciones de transmisión sexual, ¿verdad? Entonces, ahí habría que revisar y hacer algunas preguntas a ellos, ¿verdad?
1: Bueno.
0: Porque no, como les decía yo, es diferente tener una infección vaginal, una infección de transmisión sexual y una infección urinaria. Pero hay personas, por lo general mujeres, que pueden tener infecciones urinarias y al mismo tiempo tener una infección vaginal, lo que agrava el cuadro, hay más dolor, más molestia,
1: sí,
0: muchas secreciones. Entonces, por eso, pues si usted presenta algunos de estos síntomas, lo mejor es que no se automedique, no vaya a la farmacia solo a comprar pastillas de 3 días para infecciones o algún óvulo. Lo ideal es que usted vaya y consulte con su médico o vaya al centro de salud más cercano que tenga.
1: Bueno, muchas infecciones son transmitidas en la relación sexual. Doctora, ¿es así?
0: Sí, don José, de hecho el próximo viernes podemos hablar de las infecciones de transmisión sexual porque son también bastante comunes y muchas veces nosotros como mujeres desconocemos ese tema y solo nos vemos que tenemos secreciones,
1: uh-huh,
0: pero no acudimos a la consulta. Y el problema es que, como le digo, todas estas situaciones pueden ser desde leves, pero también pueden ser muy graves y luego... pues uno entre más grave está, más padecimiento va a tener y más dinero va a gastar.
1: Lo que sí es cierto, doctora, es que al primer síntoma de cualquier dolorcito, mal olor que usted se sienta en la parte íntima suya, deberá de acudir a un médico.
0: Sí, don José, es lo ideal. Al primer síntoma que usted sienta, si usted tiene ardor para orinar,
1: ajá,
0: si ve que usted va al baño y que está orinando por gotas en el caso de los hombres, o que está, en el caso de las mujeres, orina poco, y usted siente que todavía está esa sensación de orina, que tiene fiebre con escalofríos, esa es una de las características, fiebre con escalofríos, vaya a la consulta médica más cercana. Eso es lo ideal, no se automedique, sino que vaya al médico.
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0: Sí, don José, y si no, pues estamos para servirles, ¿verdad? 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
1: Gracias, doctora. Me saluda al guardaespaldas por ahí.
0: Buen día para todos los radioescuchos.
1: Buen día. La doctora Belinda con consejos de salud esta mañana, al primer intento, por acá tengo otro mensaje que dice: buen día, don José, yo tengo 46 años y soy prediabética, me sale 100, 116 y 119 en glucosa, y tomo la mitad de una metformina. Últimamente me mareo y veo muy borroso. Durante no tomo esa pastilla, me tomo esa pastilla. Si no me la tomo, camino tranquila. No se la tome, hombre. Vamos a mandarle este mensaje a la doctora Belinda. Y le vamos a mandar su número de teléfono para que se logre comunicar ella con usted, o usted comuníquese con ella mejor para hacerle la consulta directamente a ella. Vamos a ir a la pausa comercial. Hoy es viernes de precios en el mercado municipal. Estaremos con don Nelson Flores para que nos... hay un aumento al precio de huevo En ese mercado de Tegucigalpa, frente al estadio. Regresamos, luego también estará la comadre Chena para que nos cuente cuáles son las ofertas del fin de semana en Variedades Chena.
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0: Siete de la mañana, con 21 minutos, ¿suben o no? ¿Cuáles son los precios de las verduras en esta mañana? También esta, tal vez nos puede llamar Giovanni de Tinita Linda para que nos dé a conocer los precios del pollo esta mañana allí en el mercado municipal. Vamos con usted, don Nelson Flores, al mercado municipal para que nos ayude con los precios de las verduras allí en el mercado municipal. Y es que no tengo el teléfono de doña Noy para investigar. Don Nelson Flores, ¿cómo está usted, don Nelson?
2: Muy bien, don José.
0: Temprano ya trabajando y atendiendo a todos sus clientes en el mercado municipal con los mejores precios en verduras.
2: Así es, don José, aquí estamos ya atendiendo nuestras clientelas.
0: Ya. Don Nelson, ¿cómo andamos con las verduras este fin de semana? ¿Hay cambios de precios en algunas verduras o se sigue manteniendo el mismo de la semana anterior?
2: Siempre, don José, está en el mismo precio de la semana anterior, se mantienen los precios.
0: Recordémoslos, don Nelson, ¿cuánto vale la libra de yuca?
2: Esa le vale 10 lempiras, don José.
0: Ya, la semana pasada me parece que estaba como a 12.
2: No, yo siempre la mantengo aquí a 10 lempiras la libra.
0: A 10 lempiras, ¿los mínimos verdes, don Nelson?
2: Mire, el mínimo verde está entre 2.50 y 2 lempiras, depende de lo que lleve el cliente ahí.
0: Ya, los plátanos.
2: Pero mantiene 7 lempiras la unidad.
0: ¿Y el repollo, don Nelson, para la sopa?
2: 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Ahí hay de 20, 25, 30, ahí depende el tamaño.
0: Ya, y también tenemos ahí lo que lleva la sopa del fin de semana, la remolacha, ¿cómo andamos, don Nelson?
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0: ¿Y la cebolla blanca, don Nelson?
2: Esa sí incrementó, don José, era hasta 25 libras la libra, don José.
0: Ya, estaba a 20 lempiras.
2: A 20 lempiras.
0: A 20 lempiras la semana pasada, la cebolla roja, ¿verdad, don Nelson? ¿O blanca?
2: La cebolla roja se mantiene entre 35, 40 el mazo.
0: Ya. Y también tenemos el ayote para la sopa del fin de semana, don Nelson. ¿Cómo tenemos el ayote?
2: Así es, don José. Aquí tenemos ayote tierno, azul, tenemos para sopa para echar en miel. Ahí depende el tamaño que quiera el cliente llevar, hay de 20, 25, 30, 40, ahí depende.
0: ¿El chile verde?
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0: Bueno, tenemos todas las verduras para la sopa del fin de semana, ¿verdad, don Nelson?
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0: Buen día, don Nelson. Don Nelson Flores ha incrementado la cebolla blanca. 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Así es que vaya usted ahí donde don Nelson Flores, en el mercado municipal. Vamos a ver, Giovanni, si me regala una comunicación, Giovanni. Giovanni, es que no tengo ese teléfono de Giovanni, yo de ahí de Tinita Linda, donde le vendemos el pollo. Vamos a ver, aunque este muchacho nunca contesta. Este muchacho nunca contesta, yo creo que solo una vez hemos hablado con él, Álvaro, y es que yo no tengo el teléfono de doña Noy. Por favor, doña Noy, hágame un favor, deme su número de teléfono, doña Noy. ¿Ah? Giovanni, por favor, ayúdeme regalándome una comunicación, Giovanni. Vamos a ver si... Tal vez no me equivoco aquí con este montón de teléfonos. Vamos a ver, Giovanni, en el agua blanca, si me regala una comunicación y me cuenta cuál es el precio de la libra de pollo. ¿Ha incrementado o ha bajado el pollo, Giovanni? Ahí en Tinita Linda del Mercado Municipal. En el Mercado Municipal quiero saludar a Xiomara también por ahí. Xiomara, ¿cómo está doña Xiomara? En el Mercado Municipal, ahí en... Dígamele a Giovanni que me regale una comunicación, Xiomara. No, es que va a ser imposible. Va a ser imposible localizar a este muchacho. A mí me gusta las llamadas en vivo, eso a veces pregrabado, de la noche a la mañana cambian los precios y no... Y a veces cuando llega el cliente me dice, usted dijo un precio y me dieron otro. No, por eso me gusta llamar a don Nelson, porque don Nelson tiene el mismo precio que me da a mí, le da a los clientes. Así es que vaya usted ahí. No. Y no tengo el teléfono de Giovanni para que me cuente cuál es el precio. Sí, Nubia, yo me di cuenta. A Nubia Sánchez, que me está escribiendo sobre esta señora que murió. Esta señora que murió. Nubia, ya, yo ya tengo el dato ese. Nuli Magali Pineda. Una señora que ha sido muy sentida la muerte de ella. Murió por quemaduras de un chimbo de gas en la colonia Guillermo. Pobre muchacha, mi más sentido pésame, dice Nubia Sánchez. ¡Giovanni! Bueno, al parecer no tenemos a Giovanni. Nos vamos a ir a una pausa comercial. Tal vez en eso me llama Giovanni, para investigar cuál es la libra, cuál es el valor de la libra de pollo ahí en Tinita Linda, en el mercado municipal donde le vendemos pollo. ¡Doña Noy! ¡Ey, doña Noy! Regáleme una llamada, doña Noy. No tengo su número de teléfono, por eso no la llamo, doña Noy. Hombre, si no, lo voy a conseguir para que las próximas audiciones de los viernes, vamos a investigar, incluso los productos de la canasta básica. Vamos a ir a Mercadito Sureño para que nos den un breve reporte de cómo están los precios de los productos de la canasta básica. Con esto vamos a ir a una pausa comercial. Tal vez en eso se comunica Giovanni con nosotros, don Adalid Iría, el cola de caballo, ahí en Mercado Municipal. No, va a ser imposible comunicarme con esta persona que me estoy queriendo comunicar. Esta es publicidad gratis. Entonces, deberían de aprovechar cuando uno lo llama, ¿va? Porque así llaman a sus clientes al llaman a sus clientes a que lleguen a su local. Entonces, pero no, no va a contestar don Álvaro en el Mercado Municipal, que él también vende carne de chancho, pero ya no contestó, Bueno, nos vamos a ir a una pausa comercial. 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Yuridia Rivera le ofrece ricas enchiladas, papa y yuca frita, la sabrosa horchata, ¿verdad, Jochito? ¡Jochito! Si quiere vamos a almorzar. Ah, no, yo no puedo almorzar hoy porque hoy no está el operador, hoy no va a estar Denison Benítez con nosotros y me toca quedarme de 12 a 1, pero a la 1 nos podemos ver ahí de Yuridia, Jochito, para que me invite un par de enchiladas, ¿ah? Bueno, vamos entonces a la pausa y retornamos.

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0: 7 de la mañana, 43 minutos, hoy juega el San Rafael a las 6 de la tarde en partido amistoso frente al Municipal de San Esteban, así es que todos al Estadio Municipal están cordialmente invitados, así es que todos cordialmente invitados al partido del San Rafael. Mi amigo Sergio Saldívar, todos cordialmente invitados al gran partido del San Rafael, partido amistoso, hoy a partir de las 6 de la tarde. Cuando son las 7 de la mañana pasado, no logramos comunicación con Giovanni de Tinita Linda. Dice, buenos días don José, no tenemos agua aquí en La Lomita, y a través de Facebook ahí está Ondina Rodríguez. ¡Meme! No hay agua en La Lomita y tampoco en el barrio del centro han echado el agua el día de hoy. Mientras tanto, las autoridades del Hospital Escuela reportaron ayer jueves un deceso de un joven que sufrió un disparo en la cabeza el martes anterior en el municipio de San Jerónimo, departamento de Comayagua. La víctima fue identificada como José Adalí Andara Padilla, de apenas 18 años de edad y de oficio cortador de café. Según parientes, el muchacho fue atacado el martes pasado por un desconocido que le disparó y lo dejó en estado de gravedad. El adolescente fue trasladado de emergencia al centro asistencial capitalino, lugar donde ayer fue declarado muerto. Continúa la violencia en el país. Dice, buenos días don José, dígale a Meme que aquí en la colonia Carías y Rodríguez no tenemos agua. Sí, ahí estaba Susi me mandó un audio ayer. Voy a buscarlo, Susi, y le voy a dar, no es ese. Es que no recuerdo el teléfono de Susi, no recuerdo el número de teléfono, creo que lo borró. Por aquí tengo un mensaje borrado de Susi, donde, mensaje de voz, creo que es este.
6: Disculpe lo que yo le voy a decir, pero es que fíjese que es que Roosevelt no es alcalde.
0: Bueno, esa es otra papada. Eso es otra cosa. No sé dónde tengo ese mensaje de Susi Juárez el día de ayer, donde decía que tienen un mes de no tener agua, meme, un mes de no tener agua. ¿Será este? Pero es que lo borró. Este es.
7: José Hernández, buenos días, bendiciones, ¿qué tal? Dice que solo es una preguntita. Así nomás, queríamos saber que nosotros, la colonia Carías Rodríguez, la parte baja del estadio para abajo, tenemos un mes sin tener agua. Entonces, solo consultándole a los encargados de DEMAS, que cuál es el problema que tiene esta parte de aquí de la colonia Carías Rodríguez. No le puedo decir a Meme que me mande agua porque la verdad que no sé y no quiero que vaya a interpretar mal las cosas, pero me gustaría saber cuál es el problema que tenemos nosotros, la colonia Carías Rodríguez, que tenemos un mes sin tener agua. Hoy los tocaría que les viniera el agua el día de hoy, pero no tenemos absolutamente nada. La vez pasada hablé con uno de los encargados, con José Luis Núñez, dijo que estaban reparando unos tubos ahí en el meterio que se habían dañado, pero la verdad que no sé. Entonces, solo es una consulta así nomás. ¿Cuál es?
0: Bueno, vamos a investigar. Ya tengo pocos minutos para investigar porque hoy le tocaba al barrio El Centro y tampoco ya a esta hora qué rato ha venido, pero no hay nada, según he escuchado yo, no hay nada, Meme. Vamos a ver si Meme Vidaúl contesta y nos cuenta así rapidito que cuáles son los problemas, pues. ¿Cuáles son los problemas? Vamos a ver si Meme contesta. 7:47 PM. ¡Meme!
8: Buenos días, José.
0: ¿Cómo está, Meme?
8: No, pues aquí me llaman amores.
0: Ya. Óigame, Meme, ¿cómo andan con la distribución de agua ustedes el día de hoy?
8: No, pues mire que estamos... bueno, lo, en el sector que les corresponde estamos... Hoy la estamos dando el agua, pues.
0: Al centro donde estamos nosotros.
8: Ah, bueno, ahí le pegamos a Benjito porque ayer íbamos a darle agua a la balacera y se nos dañó un tubo de nuevo y nos pudimos, entonces hoy estamos terminando de llenar. Cuando terminemos de ahí va el agua para donde ustedes.
0: Ah, bueno, hay que esperar, sí. Entonces. Y allá en la colonia Carías y Rodríguez, que dice Susy Juárez que tienen un mes de no recibir agua, Meme.
8: No, sí, es que ahí tuvimos problemas no en la Carilla, y no quedaron en San Diego, todas las sectores acabados, porque como se estaba reparando todas las calles de ahí donde está el tanque de distribución de agua, entonces ahí es un poco duro, y tuvieron caído semanas para reparar ahí.
0: ¿Y rompieron algunos tubos?
8: Sí, hasta que ayer ya comenzamos a dar agua al sector que le corresponde, el 3, hoy estamos en el sector 4 ya, de la Carilla y Rodríguez. Ya.
0: Pero que todavía no ha llegado el agua a estos sectores, Meme.
8: Hay algunos que no van a llegar en este lugar, como es el sector 1 y 2.
0: Sí.
8: ¿Verdad? Pues ya se va a lograr a restablecer ya normal a partir de este domingo. Ya mañana, Dios no permita, para menos San Diego.
0: Sí.
8: ¿Verdad? Que, y ya a partir del domingo comienza normal, ya la materia, carbón, todo así como va normal.
0: Bueno. Ahora, en el barrio El Centro, Centro 1 es este, ¿verdad, Meme?
8: Sí, donde está usted, el Centro 2, Centro 1 es del parque hacia como para la frontera, al barrio La Victoria, todo eso.
0: El Centro 2 le van a dar agua, pero va a llegar un poco más tarde.
8: Es más tarde, exacto.
0: Bueno, estaremos al pendiente, Meme.
8: Bueno, gracias, José.
0: Gracias. Meme Vidaúl con nosotros esta mañana. Han habido problemas y, lógicamente... Susi, pues ayer supuestamente les dieron agua a ustedes. Llámeme, Susi, porque también es bueno que cuando ustedes no tienen agua me manden mensaje, pero cuando tienen agua también retribuyan el mensaje. Así es que vamos a ir entonces al rapidito esta mañana para irnos despidiendo ya. Vamos a esperar el agua en el centro 2 para a ver qué sucede. Lo que sí es cierto es que hay serios problemas de agua en todo el país debido a la escasa lluvia que ha habido en este invierno, que no ha sido invierno, más verano que otra cosa. Así es que hay calamidad. Talanga está dentro de los 75 municipios del corredor seco. Talanga, Cedros y San Ignacio. Pero en San Ignacio no tenemos problemas con entregar la ayuda porque el alcalde es cachureco. En Talanga sí hay serios problemas porque esto lo van a hacer político. Lo van a hacer político. Pero yo no quiero referirme nada a eso. ¡Giovanni! ¡Oh, Giovanni! 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Nos vemos. Con esto nos vamos. Si Dios así lo permite, estaremos en otra emisión más el próximo lunes. Si Dios lo permite y usted me deja entrar en casita, encienda su radio temprano porque comenzamos con las rancheras a las 3:30 PM. Mañana escuche a José Miguel y el programa Rancheritas Alegres de Estéreo Porvenir, enlazado con Talanga Estéreo a partir de las 3:30 PM. Ahí va a salir el familión José Miguel. El familión José Miguel. Bueno, nos vamos, Jochito. ¡Eh, Jochito! Este Jochito es más duro que una gallina vieja. ¿Ah, Jochito?
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1: ¿No te llega, José?
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0: Qué bueno, me alegro. 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
0: 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Buenos días, don José. Dígale a los fontaneros que abran bien las válvulas, porque a veces solo llega un chorrito que dan ganas de llorar. ¿Dónde? Juanita Cruz de Romero, buenos días,
3: don José, ¿cómo está?
0: No, aquí volando lengua, Juanita, adiós, gracias. Como dijo aquel, mientras tenga la voluntad de levantarme, caminar y moverla sin huesos, agárrese, porque aquí está José Hernández.
3: Yo sé, porque la voluntad es la única que ayuda a uno. Yo aquí a veces no quería, antes yo ni quería venir, olvídese, pero bueno, aquí estamos, mire, ya casi 20 años y aquí estamos.
0: Como dice Celia Cruz, así es la vida, hay que disfrutarla, porque mientras tengamos el soplo de la vida,
3: hay que serle ganas. Bueno,
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3: 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Pase buen día.
0: Buen día. 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Solo llega un chorrito de agua, meme. Quedan ganas como de llorar. Bueno, hoy inicia el campamento también de jóvenes de la iglesia El Tabernáculo Bíblico Chalón. Los jóvenes de la iglesia Tabernáculo Bíblico Chalón estarán reunidos hoy con otros hermanos que llegan al país de diferentes partes del mundo. Para ellos, nuestras felicitaciones a la iglesia Chalón, cuidando la juventud y cuidando el valor de la palabra de Dios. Hoy hay campamento de la iglesia del Tabernáculo Bíblico Chalón. Allá estará el pastor Eric con todos los hermanos que lleguen a nivel de Centroamérica. Con eso he llegado a la parte final de mi espacio Noticias, Noticias y Comentarios, junto a los compañeros de En el Porvenir, don José Miguel, los compañeros de Guaymaca. Gracias por hacer el enlace. También don Jimmy Walter López estuvo con nosotros acá. Y que el Señor les bendiga. Vamos a la pausa. Que el Señor les acompañe y nos regale un bendecido viernes. A todos, de mi parte, gracias. Pero mil gracias por haberme escuchado. José Hernández, el único, el inigualable. Soy único. Así es que escúcheme el próximo viernes y mañana a las 6 de la mañana estaremos aquí llevándole lo mejor de la música. Gracias, buen día.
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2: Hola, ¿qué tal mis queridos hermanos? ¿Qué tal mis queridas hermanas? Que el Todopoderoso reine en cada uno de sus hogares. Hoy, como todos los días, me encuentro en esta potente cabina de radio con una mente dinámica.

0: y positiva. Si usted por primera vez está escuchando este su programa, pues le invito a que se quede estos 15 minutos que vamos a estar en esta potente cabina de radio. Quiero que usted escuche las palabras también de otras personas que hoy dicen: gracias maestra, gracias doctora, gracias porque mi vida ha cambiado. Ahora mi vida es diferente, me he curado con sus tratamientos, me he curado a través de sus limpias, he limpiado mi suerte, he recuperado mi hogar a través de sus trabajos, he recuperado mi salud a través de sus tratamientos de medicina natural. Hay muchas personas que hoy sufren, hay muchas personas que hoy están postradas en cama sin poderse levantar, personas que lloran desconsoladamente por aquel terrible dolor que tienen en su cuerpo, por aquel terrible dolor que tienen en su cerebro, por aquella gran debilidad que mantienen en su cuerpo, por aquel gran dolor que tienen en su estómago que no lo deja dormir, que no lo deja disfrutar de sus alimentos, por aquel gran insomnio que no lo deja dormir, por aquel gran problema de nervios que lo mantiene desesperado, angustiado, en depresión. Hay muchas personas que hoy me han llamado y me dicen: maestra, yo quiero conseguir una mujer que me ame. Un caballero que me llama y me dice: hermana, yo quiero conseguir el verdadero amor, que me ame por lo que soy, no por lo que tengo. Yo quiero decirle, caballero, que yo le ayudo a usted para que encuentre esa muchacha que le va a servir a usted, para que esa muchacha le dé amor, le dé comprensión y le dé ternura, mi hermano. Para que esa mujer a usted me lo atienda. Hermana, tengo los mejores secretos para que usted pueda conseguir el verdadero amor. Para que usted pueda ser atencionada por ese hombre que tanto le gusta. Igualmente para usted, caballero, tengo perfumes, tengo aceites, tengo secretos, tengo limpias para que usted pueda cambiar su felicidad. Pare de sufrir en silencio, hermano. Si esa mujer se le ha ido de la casa, yo se la regreso a través de mis trabajos. Pare de sufrir, hermana, si ese hombre a usted se le ha ido de la casa con otra mujer y ese hombre no quiere atencionar, pero ni siquiera a sus hijos. Yo quiero decirle que tengo limpias, protecciones, tengo aceites, tengo lo que son insumos para que usted pueda atraer la buena suerte a su vida, pueda traer un buen trabajo, pueda hacer un buen viaje hacia Estados Unidos o a cualquier parte del mundo. Tengo secretos para que pueda retirar enemigos ocultos, enemigos visibles. Tengo los mejores tratamientos para que usted cure esas enfermedades que hoy me lo tienen postrado en cama. Mucha persona que dice: yo he buscado la medicina, pero no la he encontrado. He visitado mejores hospitales, pero no me han ayudado. No sé qué es lo que tengo porque no puedo dormir de un gran dolor. Me han hecho exámenes y no me han encontrado nada. Abra sus ojos, que puede ser algo malo que a usted le están haciendo. Porque acuérdese que existe la maldad. Existen muchas personas con el corazón negro que lo único que quieren ver es desgracia en su vida. Quiero decirles, mis hermanos, que le estoy atendiendo aquí, en esta dirección. Llámeme después del programa, que con muchísimo gusto le voy a contestar.
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0: Con esa dirección, usted no va a tener pérdida al buscar a la hermanita Caridad. Estamos preparados, oiga muy bien. Yo quiero que usted me visita y venga a comprobar con hechos y no con palabras. Yo quiero aconsejarle a todas aquellas personas, porque a mí me han visitado infinidades de personas diciéndome: hermana, fíjese que yo fui a un lugar y me quitaron mi dinero. Me dijeron que me iban a hacer un desentierro. Me dijeron que había un tesoro enterrado y me quitaron mi dinerito. Me dijeron que me iban a multiplicar el dinero y más bien se desaparecieron esas personas y me dejaron endeudado. Yo le voy a decir una cosa, a mí no me vaya a venir a confundir. A mí no me confunda con ese tipo de personas, porque a mí no me gusta la maldad. A mí no me gusta la picardía. Si yo le puedo hacer un trabajo, yo se lo hago. Yo le digo: hermana, yo le voy a hacer este trabajo. Hermano, yo se lo voy a hacer. Pero si yo no puedo hacerlo, le voy a decir: no, hermanito, yo o hermanita, este trabajo no lo puedo hacer. Pero a mí la picardía, a mí no me gusta. Se lo estoy diciendo porque a veces lo confunden con uno. Y nosotros no andamos haciendo maldades. Nosotros vivimos acá. Nosotros vivimos aquí a donde atendemos. Y nosotros tenemos durante años de estar atendiendo y sirviendo al pueblo. No venimos a jugar con la fe del pueblo. Se lo digo y se lo aconsejo. Porque hay muchas personas que por la avaricia, muchas personas por tener, pierden lo único que han hecho en toda su vida. Porque les dicen: les voy a vender el número para que ganen la loto. Eso es mentira, porque no se lo compran ellos, hermanos, y se lo ganan. Le estoy regalando este consejo porque ya estoy cansada de que mucha gente viene a decir acá que viene a ayudar y que viene a desenterrar y que viene a ayudar a mucha gente para que su vida cambie, su suerte cambie. No, usted no ande creyendo en esas cosas, hermano. Usted crea en alguien que le enseñe hechos, pero no en engaño, ¿verdad? Así que recuerde que yo le regalo este consejo para que el día de mañana usted no vaya a fracasar, ¿verdad? Y que después usted no vaya a quedar endeudado y no vaya a quedar usted llorando solo de brazos cruzados. También quiero decirle a muchas personas, porque me han llamado muchas personas y me dicen: hermana, pero fíjese que yo necesito una protección para viajar. Yo las tengo. Yo tengo las protecciones para que usted viaje. Yo tengo las protecciones para que usted encuentre un buen trabajo. Tengo protecciones para que levante ese negocio. Tengo protecciones para que las entierre a donde está su ganadito, para que su ganadito no se le vaya a morir, para que su ganadito pues le dé más producción. Tengo lo que son las protecciones por si usted tiene lo que es siembra de papa, usted tiene siembra de café, usted cualquier tipo de siembra que usted tiene, pues yo le entierro cuatro protecciones en las cuatro esquinas de la propiedad y va a ver la prosperidad. Ya voy a regresar con cada uno de ustedes. Aquí les dejo nuevamente mi dirección.
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0: 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Yo con muchísimo gusto le voy a orientar. Aunque estas consultas es mejor que usted las venga a hacer personalmente. ¿Por qué? Porque así yo le pongo lo que es el tratamiento, le pongo lo que es atención y así reviso su caso. Así veo qué es lo que está pasando con su vida. Hay que cambiar la suerte, ya no hay que estar echando pasos para atrás, hay que avanzar hacia adelante, hay que retirar esas enfermedades que usted tiene en su familia, en su familiar, en sus hijos, en su papá, en su mamá, en su hermano, en su esposa, en usted mismo. Hay que retirar esas enfermedades y eso lo voy a hacer a través de medicina natural. Y si es algo sobrenatural que usted tiene en su cuerpo, vamos a hacer un examen espiritual, un análisis a ver qué es lo que usted tiene y también la vamos a retirar. quiero presentarles este testimonio de una persona que hoy dice: gracias, maestra, porque mi vida ha cambiado desde que la visité. Póngale atención.
1: Coméntemele a la gente, hermanita, de dónde nos está visitando.
2: Muy buenas tardes, pues nos estamos viniendo desde Choluteca a darle gracias a Dios y a darle muchas gracias a la hermana de que pues yo me encontraba muy desesperada allá en Estados Unidos porque me fui para allá para trabajar. Yo tengo visa, como les comentó la hermana Lucía, pero no pude trabajar el tiempo que estuve allá, pues porque alguien me estaba trabajando desde aquí, no estaba siendo prosperada, el dinero no me rendía, no enviaba dinero para acá, para Honduras, porque solamente trabajaba un día y al siguiente día ya no podía trabajar, porque pues me encontraba muy enferma, solo era dolores de cabeza, dolores de cuerpo, se me inflamaban las piernas, y pues una tía me comentó, ¿verdad?, de que podía aquí en Honduras encontrar ayuda con la hermana Lucía, pero yo no sabía de que ella podía trabajarme por los aires, ¿verdad? Y pues mejor decidí venirme para que personalmente pues ella me atendiera y viera mi problema, y pues le doy gracias a Dios de que ya estando aquí empezó a tratarme. Y ya tengo un mes de estar en tratamiento y déjenme decirles, hermanos, que estoy agradecida desde que hice la primera visita con ellos, pues mi vida empezó a cambiar, los dolores han mermado.
1: ¿Se sentía desesperada de esos dolores usted, hermanita?
2: Muy desesperada, hermana, muy desesperada, no hallaba qué hacer, pues mi mente cruzaban tantas cosas, pues yo no, sin darme cuenta de que estaban haciéndome mal desde aquí.
1: ¿Peleando con su esposo usted de la misma desesperación?
2: Sí, sí, hermana, muchos problemas emocionales y problemas personales y enfermedades las que estaba atravesando mi vida, pero pues gracias a Dios y a ustedes, hermanos, muy, muy agradecida con usted, porque pues mi vida ha cambiado y ahora pues lista, ya me siento.
1: ¿Ya mejor? ¿Se siente preparada, hermana?
2: Ya estoy preparada.
1: ¿Ya está lista para viajar?
2: Ya estamos listas.
1: Ya sí,
2: estamos
1: ya le listas. Voy a preparar su morralito, su protección y su limpia para que nadie más me la vuelva a tocar. Usted pudo ver la persona, ¿verdad, hermana? ¿Quién era que le estaba perjudicando?
2: Así es, hermana, así es. Gracias, hermana, porque pues pude darme cuenta quién estaba haciéndome tanto daño, hermana, y gracias, gracias, mil gracias.
1: Usted jamás se lo imaginó de esa persona.
2: Jamás.
1: ¿Qué me le dice usted a toda la gente que está escuchando este programa, este testimonio suyo, hermana?
2: Pues decirle a todas las personas, ¿verdad?, que de repente están atravesando este problema que yo atravesé. Yo recibí ayuda temprana y pues mi mal pudo tener solución, pues yo les recomiendo que visiten la hermana para que pueda ayudarle en su problema, si es similar al mío o otro tipo de problema, pues que les ayuden.
1: Que usted ya sabe, hermanita, estamos para servirle y que el Señor me la bendiga.
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3: Gloria al Señor, gloria al Señor. Bienvenidos, bienvenidas todas en esta mañana, los que siempre, siempre, siempre están ahí en sintonía de su programa El Poder de la Unidad. Que Dios me le bendiga poderosamente. Seguimos lo que es el programa El Poder de la Unidad todos los días, lo que es los lunes hasta el viernes, así que hasta hoy y seguimos, ¿verdad? Y gracias a todos los que siempre le dan continuidad al programa, siempre están pendiente, ¿verdad? De encender la radio a esta hora. Dios me le bendiga a todos y todas, usted que está en casita, usted que está en, anda en su carro, anda en el mototaxi, en los taxis, en los buses, a usted que va ahí y enciende la radio y escucha este programa, Dios me le bendiga grandemente. Dios bendiga a nuestro pastor Raúl González, Dios bendiga a su esposa, a sus hijos, también Dios bendiga a todos los ministerios de nuestra iglesia Paz y Amor, ¿verdad? Dios bendiga a todos ustedes de una manera especial, que Dios me le bendiga. Dios me le bendiga. Siempre, siempre tengamos presente que sin Dios somos nada, necesitamos de Dios. Y cada día que usted me escucha y escucha que yo le miento a Dios, es que ese es el propósito de venir a hablar la palabra del Señor, de decirle que si usted respira, que si usted camina, que si usted tiene lo que tiene, es porque Dios ha estado con usted, es porque hay un Dios que ha estado con usted, que no lo ha dejado, y todo lo que nosotros vivimos es porque Dios quiere que vivamos, ¿verdad? Muchos están enlutados, muchos están con problemas, muchos están pasando por el valle de las lágrimas, pero así, en medio de cualquier dificultad, de cualquier problema, yo le invito hoy a conocer a Jesús, conocer al Salvador al Salvador, a conocer al Rey de Reyes y Señor de Señores, a amar su presencia, a adorar su presencia, a venir ante su presencia siempre, que nuestro anhelo siempre sea adorarle, que nuestro anhelo siempre sea exaltarle. Yo veo cómo la gente camina en las calles vive la vida, una vida que no le agrada al Señor. Se levantan, se vuelven a acostar y viven y escuchan las noticias, escuchan cómo están los problemas, escuchan cómo está la vida tan cara, escuchan cómo están sucediendo cosas, familias que se mueren quemadas, personas que se incendian, muertes por aquí, muertes por allá, y la gente vive la vida a su manera, una vida desordenada, una vida de pecado, una vida que no agrada al Señor, una vida que no quiere vivir una vida agradable al Señor. Viven por vivir. Miran todo lo que se está moviendo en el entorno que viven y no buscan de Dios, no quieren saber nada de Dios. Gentes que caminan empleitadas, con problemas, poniendo la mirada en el hombre y no quieren avanzar y no quieren volverse a Cristo y no quieren entregar la vida al Rey de Reyes, sabiendo que el Señor es la salida. Usted y yo no tenemos escapatoria. Usted y yo sabemos que hay un Salvador y que tenemos que aceptarle como nuestro único y verdadero Salvador, porque solo hay uno que vino a morir por usted y por mí. Tenemos que entender, tenemos que reflexionar que si Cristo nos está llamando es porque quiere salvarnos, es porque quiere sacarnos de esa oscuridad, de ese pecado. Es porque quiere que nosotros avancemos haciendo lo que es el trabajo de Él. Si usted está sirviéndole al Señor, si usted ha sido llamado para servir, para predicar su palabra, para hacer el trabajo del Señor, sígalo haciendo. No se aparte. No entregue lo que Dios le ha dado, porque sabe que no es el hombre, es Dios que se lo ha dado. Siempre haga las cosas poniendo la mirada en el Señor, sabiendo que lo que hacemos es para el Rey, es para el Todopoderoso, porque nuestros caminos no tienen bendiciones si no están alineados con los pensamientos de Dios. La gente, escuche usted, la gente fracasa y la gente no busca de Dios. La gente se enferma. ¿Cuántas veces usted ha ido al hospital o alguien ha ido al hospital, un evangelista, y va al hospital y comienza a hablarle a aquel que está postrado en esa cama de que se convierta a Cristo, pero no quiere? Esa persona está muriéndose, pero no quiere entregarle la vida al Todopoderoso. Va, pasa por la calle y comienza usted a evangelizar a aquella persona y esa persona no quiere nada con Dios. Es tiempo de que reflexionemos que si nosotros, Dios nos llama a cuentas el día de hoy, que sepamos que vamos a estar preparados, que sepamos que tenemos una alma que salvar, que sepamos que sin Dios somos absolutamente nada y necesitamos cada día convivir de la presencia del Señor. Necesitamos que el Señor nos ayude en esos momentos difíciles. Mire cómo esa madre que perdió esos niños que fueron quemados, mire cómo está ella atribulada, mire cómo está angustiada, cómo se siente sola. Ahora le digo, se compadece uno de esas personas, sí se compadece, le da pesar. ¿Por qué, hermano? Porque cuando alguien sufre, usted, su dolor tiene que ser el dolor de él, el dolor suyo, el dolor de esa persona tiene que ser el dolor suyo. ¿Cuántas personas, cuánta gente está sufriendo por esas desgracias que han sucedido? Siguen sucediendo, personas que están quemando, personas que están muriendo quemadas. Y usted y yo, ¿qué estamos haciendo por decirles que hay un Dios salvador? que todo lo que está sucediendo es porque Dios quiere tener un encuentro con cada vida. Cuando nosotros nos acostamos, tenemos que acostarnos orándole a Él, diciéndole: Señor, yo voy, porque la persona que se duerme, que se acuesta, no sabe si va a amanecer. No sabe si va a amanecer. Entonces, usted y yo que nos acostamos, tenemos que poner nuestra vida en Cristo, por si no amanecemos, Dios ya tomó control de nuestra vida. Hay gente que se acuesta y no se levanta. Hay gente que muere de un paro, quedó, y otro día. Entonces, mire, eso es que nosotros tenemos una alma que salvar. Tenemos que ponernos a cuentas con el Señor. Eso solo es una parte de la reflexión que traigo, porque vamos a orar y le vamos a decir al Padre que nos ayude a perseverar en medio de cualquier dificultad, en medio de cualquier problema, porque sabemos que el Señor es la paz. Padre Celestial, solo tú eres paz para esas personas enlutadas. Tú eres la paz, tú eres el consuelo, tú eres la salud para esas personas que están enfermas. Padre Celestial, tú eres la salvación para aquel que anda en oscuridad, en el pecado. Tú eres la salvación, oh Dios. Padre, venimos ante tu presencia creyendo, Padre, que necesitamos de ti, que cada día necesitamos de tu presencia para que tú nos ayudes, Señor. Que cuando vengan tristezas a nuestra vida, oh Dios, que seas tú, Padre, enviando ese gozo, oh Dios. Que es cuando vengan problemas económicos, financieros, oh Dios, que seas tú nuestro proveedor. Ayúdanos, oh Dios, en medio de cualquier dificultad. Trata con las personas, Padre, que están ahí en problemas, oh Dios. Matrimonios que están en problemas, en el nombre de Jesús declaramos la paz, restauración familiar en ese matrimonio. Declarando, Dios, que tú eres la medicina para cada enfermo que se encuentre en esta hora, que nos está escuchando, que nos está viendo, Padre. Tú eres la medicina, vaya tu mano sanadora sobre esos enfermos. Sobre los enfermos en esos hospitales, en esos seguros, en esas clínicas, a donde quiera que haya un enfermo, en sus casas, que tú seas la sanidad, oh Dios, sana a los enfermos, sana las vidas que están, Padre Celestial, aquellos que están deprimidos, que ha entrado ese espíritu de depresión. Ahora mismo, Dios, oramos para que toda depresión tú la saques fuera. En el nombre de Jesús declaramos la sanidad sobre cada cuerpo, sobre cada vida y sobre cada persona que está deprimida. Reprendemos espíritus de muerte en el nombre de Jesús. Padre, espíritus de muerte, la sangre de Cristo lo reprende ahora en el nombre poderoso de Jesús, te lo pedimos. Úsanos, oh Dios, cada día a hablar tu palabra y a ser ejemplo de tu palabra. Porque dice tu palabra que el que sabe hacer lo bueno y no le hace, le es pecado, Señor. Que cada predicador que predica, se predique a él mismo y pueda predicar esa palabra que edifique las vidas. Que cuando la palabra sea predicada, oh Dios, sea edificada esa alma, Padre, en el nombre de Jesús. A ti sea la honra y la gloria por los siglos de los siglos. Amén. La palabra del Señor nos dice en esta mañana que Dios nos está exhortando para que alabemos a Dios. Dios cada día nos está exhortando para que alabemos a Dios. Yo le pregunto en esta mañana a usted, padre de familia, o madre de familia que me está escuchando, cuando usted quiere que su hijo sea obediente y lo ve haciendo cosas malas, ¿qué hace? Póngase a pensar, póngase a analizar. ¿Y qué hace si lo mira que está desobedeciéndole a usted? ¿Qué hace usted cuando su hijo le está desobedeciendo y que se está comportando de una manera que a usted no le agrada? ¿Por qué lo estoy poniendo? Le estoy poniendo ese ejemplo porque el Señor también nos está exhortando, nos está corrigiendo. Cuando a usted le venga un problema o una algo, usted tiene el discernimiento para discernir por qué le vino ese problema. Porque si usted está en rebeldía y Dios le ama, Dios lo va a corregir. Hay gente que dice, bueno, yo sirvo al Señor, yo tengo privilegios en la iglesia, pero yo hago esto, yo hago aquí, porque el pastor no me disciplina. Yo quiero decirle, preocúpese, porque no está recibiendo la disciplina del pastor y está haciendo cosas ocultas, cosas que al Señor no le agrada. Y usted mira que usted va a la iglesia, pero no avanza en su vida espiritual. Y dice usted, ¿por qué? Tal vez el pastor no se está dando cuenta, tal vez el pastor no le está poniendo esa disciplina, pero tarde o temprano viene la disciplina de parte del Señor, porque dice que el Señor al hijo que ama lo disciplina, dice que nos está exhortando para que le alabemos, para que buscamos su rostro, para que le sirvamos, para que tengamos esa agenda apartada para alabar el nombre del Señor. Y esto lo encontramos en el Salmos capítulo 67. Dice su palabra, honrando al Padre, al Hijo y al Espíritu Santo, 67 capítulo 1, versículo 1, dice, Dios tenga misericordia de nosotros y nos bendiga, haga resplandecer su rostro sobre nosotros, para que sean conocidas en la tierra tus caminos y todas las naciones tu salvación. Dios tenga misericordia de la humanidad que no quiere ser corregida, que no quiere que está sirviendo al Señor, pero no quiere sujetarse a las autoridades que el Señor ha puesto en esta vida. Dios tenga misericordia de nosotros, dice. Cuando dice el salmista David, Dios tenga misericordia de nosotros, es que esta persona no está obedeciendo, no está actuando con sabiduría, no está actuando con obediencia. Esta persona está viviendo una vida a la manera suya y dice, pero es que yo así como vivo, así vivo bien, como yo me comporto, así soy, y a mí nadie me va a corregir, a mí nadie me va a decir qué tengo que hacer. Y eso es, por eso Dios dice, Dios tenga misericordia. Cuando usted mire una hermana o un hermano de la iglesia que está actuando con rebeldía, usted solo diga, Dios tenga misericordia de esta persona, porque la rebeldía trae consecuencias. La rebeldía trae consecuencias y más. Por eso Dios nos exhorta que le alabemos. Si a Dios a usted le ha demandado algo que haga en el camino de Él, hágalo. No sea desobediente. No entregue los privilegios. No esconda esos dones. ¿Sabe qué? Dios lo está exhortando porque hubo alguien que enterró su talento, no lo multiplicó, dice la palabra. Entonces esta persona no quiso alabar el nombre del Señor. Esta persona no quiso, esta persona enterró el don. Es como que a alguien le diga el Señor, como que a mí me diga el Señor, anda a predicar a tal parte y yo desobedezca. como que el pastor me diga, vaya, haga esto, y yo le desobedezca. ¿Por qué? Porque no estoy pensando que es, aleluya, es al pastor que le voy a hacer las cosas, no es a Dios. Entonces, estoy desobedeciendo al pastor, pero también estoy desobedeciendo primero a Dios, porque Dios, entonces esto me está impidiendo de alabar a Dios. Pero el Señor nos está exhortando cada día que si usted le buscó a orarle una hora, ahora ore dos horas. Que si usted, aleluya, predicó un día, predique dos días. Y así el Señor nos está exhortando que le alabemos. Dios tenga misericordia de nosotros y nos bendiga. ¿Por qué? Porque si nosotros, aleluya, no queremos alabarle al Señor, el que tenga misericordia para que seamos bendecidos. Una persona que no le alaba a Dios, que no le busca a Dios, que no ama su presencia, que el Señor le bendiga. Que el Señor le bendiga, porque si no busca su presencia, tiene que buscar su presencia para ser bendecido. Dios tenga misericordia de nosotros y nos bendiga y haga resplandecer su rostro cada día. Haga resplandecer, se mueva la gloria de Dios en nuestra vida a través de la misericordia del Señor. Cuando usted una persona le busca al Señor, esa persona se conoce no porque anda diciendo, pero es que yo le alabo, pero es que yo le busco, pero es que yo le sirvo, pero es que no, por eso no se va a conocer una persona, porque diga, yo hago aquí en la iglesia, yo hago allá, yo oro por los enfermos, yo leo la palabra. Por eso no se va a conocer una persona. La persona se va a conocer por sus hechos y por sus acciones, porque en esta vida son los hechos que hablan por uno. Yo puedo decir así como dicen por ahí, misa, pero quien da testimonio de mí es la gente que me mira en el entorno. Quien da testimonio de lo que yo hago es la gente. Es por nuestros frutos que vamos a ser conocidos, aleluya, por nuestros frutos. Si nuestros frutos son dignos de arrepentimiento, Dios nos va a bendecir. Dios va a tener misericordia de nosotros en medio del problema, en medio de la escasez, en medio de cualquier dificultad. Dios va a tener misericordia del pueblo, de todos nosotros. Pero ¿qué hay de aquel que no quiere escuchar la voz del Señor? No quiere entender que el Señor, sin el Señor somos nadie. Dice, haga resplandecer su rostro sobre nosotros para que sea conocido en la tierra tu camino. ¿Verdad que le digo que no son, aleluya, lo que yo diga que soy? Es lo que Dios ha puesto en mí, es lo que la gente dice, porque de acuerdo a mi andar, de acuerdo a mi entrada, de acuerdo a mi salida, el Señor va conociendo cuál es, aleluya, mi fruto. Hay gente que puede servir al Señor en el altar, pero su fruto, su testimonio está por el suelo. Y no solo estamos hablando de los líderes, puede ser un pastor, puede ser un evangelista, puede ser quien sea, pero sabe, puede estar diciendo, pero es que yo le sirvo al Señor, pero es que yo le alabo al Señor, pero es que yo le trabajo al Señor, pero los frutos que Él está dando son lo contrario. Su vida que Él tiene es lo contrario a lo que Él hace. Y aquí lo que cuenta es el hacer, no es, aleluya, es mis acciones, es mi forma de vivir, es mi forma de comportarme con el que necesita, es mi forma de comportarme con el prójimo. Los hechos, los que hablan, no es lo que yo digo. Yo puedo decir, pero es que yo predico en la radio, pero es que yo tengo acá en la iglesia, pero mi comportamiento con el hermano, ¿cómo es? Estoy amando al hermano, porque si no amo al hermano, Dios no va a tener misericordia de mí. Tengo que tener misericordia de mi hermano. Ayer por la noche había una maratón pidiendo ofrendas por un hermano necesitado. ¿Sabe qué? Dios bendiga a cada hermano que apoyó esa obra. Esa es, ahí está usted teniendo misericordia por el necesitado. Mientras usted tiene misericordia por el necesitado, Dios tiene misericordia por usted también. Pero gente, mira que se está pidiendo por un necesitado y que se mira que es, lo, que por, es con hechos, pero hacen, pero dicen, pero ¿y yo para qué voy a dar? Aunque tenga, pero no da. Entonces dice, para que sean conocidos en la tierra tus caminos. Cuando el Señor, nosotros somos, aleluya, nosotros somos obedientes a la exhortación. Nosotros vamos a caminar por un camino agradable al Señor y la gente va a ver nuestro testimonio. La gente va a ver, aleluya, lo que nosotros hablamos, lo que nosotros hacemos, y entonces van a ser conocidos nuestros caminos por Dios y también por la gente, porque a Dios nadie lo engaña. Si la gente está viendo tu salida, tu entrada, lo que tú hablas, cómo tú caminas, cómo tú te comportas, ¿sabes qué? Y son buenos comportamientos. Esos comportamientos están siendo evaluados por la gente y también por el Rey de Reyes y Señor de Señores. La gente puede andar muy bien, muy arreglada, qué bonito, ¿verdad? Pero tiene que examinarse cómo anda su corazón. Tiene que sentir si su corazón anda malo, porque entonces sus caminos son malos. Y la exhortación no es para el que no escuchó la exhortación, es para el que la escuchó. Entonces, para que sean conocidos en la tierra tu camino y en todas las naciones. O sea, hermano, que si nosotros los dejamos, aleluya, lo que es guiar por la exhortación, vamos a ser unas personas de buen testimonio, y el buen testimonio hace que la palabra del Señor sea exaltada en todo lugar. Y entonces, hermanos, lo que el Señor nos está guiando a que hagamos, esa palabra va a ser dirigida y usted va a ser dirigido por ese buen camino, el camino de la salvación. Como dicen todas las naciones, será tu salvación. Te alabarán los pueblos, oh Dios, todos los pueblos te alabarán. Si la gente entendiera lo que el Señor nos quiere dar, que es la misericordia, es la salvación, entonces la gente no fracasaría y todos los pueblos se unirían a alabar el nombre del Señor, a exaltarle, como dice, que todos los pueblos te alaben, todos los pueblos te alabarán. Escuchemos la voz del Señor para que nuestras peticiones sean conocidas y alabemos al Señor con libertad. Dios nos está invitando a alabarle. Padre, gracias por esta palabra. Gracias, oh Dios, por esta semana que tú nos diste esta oportunidad de estar predicando, Dios, tu palabra, declarando que cada vida que nos ha escuchado a través de la radio, a través de las redes sociales, ellos han escuchado una parte de tu palabra, y sé que tu palabra dice examinarlo todo, retener lo bueno. Yo sé que esta palabra no regresa vacía. Jehová te bendiga y te guarde. Jehová haga resplandecer su rostro sobre ti y tenga de ti misericordia. Pasa un fin de semana feliz. Que Dios te bendiga.

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1: Es la hora 9:32.
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1: Es la hora 9:59.
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1: Muy bien, excelente, vamos en vivo, vamos en vivo, vamos en vivo, vamos en vivo, vamos en vivo. Bueno, ahí estaba la rola. Ey, qué buen clásico ese, ¿va? Qué buen clásico. Fíjense que hay canciones que ya día no suenan. Y esa es una de ellas. Muy buena la rolita. Bueno, 10 de la mañana con exacto 16 minutos. 10 de la mañana con 16. Así avanzamos en la mañana del viernes. Un viernes, bueno, por el momento, por ratito está soleado y por ratito se pone pañoso el tiempo. Se pone frescón. Se pone algo fresco, algo fresco. Bueno, quiero saludar a toda nuestra gente que está conectada con nosotros a través de la frecuencia 91.7 en el FM. Toda nuestra gente, ¿verdad?, que nos sintoniza acá en lo que es diferentes municipios del norte de Francisco Morazán, Comayagua, y toda esa gente que nos sintoniza también, ¿verdad?, acá para la zona de Lloro. Saludamos a los amigos que están activos, siempre disfrutando de el programa. 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Bueno, son la 10 de la mañana con 17 minutos, 10 de la mañana con exactos 17 minutos en la audición de La Cápsula. Saludamos, hey, saludos para mi hermanito Osman Reyes. Miguelito me dice, saludos desde, vamos a ver, saludos, me dice, buenos días. En sintonía total, mi hermanito Osman Reyes, allá, ¿verdad?, en la zona de, bueno, mi hermanito está activo en la Florida, en el sur de la Florida. Él está conectado a través del www.estereoporvenir.com, como también los amigos, ¿verdad?, en España, Yesenia Cárcamo, que siempre se conecta conmigo desde España. Le mandamos un saludo a nuestra gente de Barcelona, específicamente ahí en Barcelona, España. Gracias por estar conectados con nosotros a través de nuestro www.estereoporvenir.com. Ahí estamos activos. Quiero saludar también a la gente que esté en sintonía a través de 90.9 FM Talanga Estéreo. Saludamos a la gente allá en Talanga, ¿verdad? Nuestra gente que nos sintoniza a través de nuestra radio hermana Talanga Estéreo, allá, ¿verdad?, en Talanga. La gente que nos anda checando en el transporte, los amigos que andan activos, lo que es, ¿verdad?, diferentes medios de transporte, tanto público como privado.

0: Barbra Streisand. Bueno, son las 10 con 19 minutos, 10 de la mañana con 19. Saludos a la raza acá en el sur de la Florida. Saludos, que la pasen muy bien. Saludos, me dice a los amigos de acá de la zona de San Luis. Ok, listo. Saludos a la raza de San Luis, que la pasen muy bien. Toda nuestra gente que está conectada conmigo. Vamos a ver en West Plan, Beach, Florida. Saludos a la raza. Allá en West Plan, Beach, Florida. Ahí es donde está nuestro hermanito Osman Reyes. Que la pase muy bien nuestra raza por allá, ¿verdad? Un excelente saludo. Voy saludando también a los amigos acá en la zona, me dicen, de Las Flores, Comayagua. Nuestra gente de Las Flores, Comayagua. Oíme, ahí hay cipotas blancas, ¿verdad? Ahí hay una zona, para esas zonas de esquí de San Luis, Chile, que hay una cipota que parece que ahí parece que fuera un estado de la USA, ¿o? No, hay no, blancas y zarcas al mismo tiempo. Blancas y zarcas. O sea, chelas, pues. ¿Me explico, ah? Ah, correcto. Qué bueno, ah. Sí, no, ahí se mezcla bien la raza. Tengo más por acá. Hola, soy Saudis. Saluditos desde el barrio San Antonio. Lo estamos, me dice, escuchando en La Bestia. Buenas rolas. Dígame, me dice, ¿qué rola está tirando hoy? Pues, ¿clásicos o qué? Me dice, no, variadito, ¿verdad? Variadito, si usted quiere un merengue para mover el... Se puede un merengue, se puede un reggaetón, ya sea clásico o nuevo, o una punta, va. Ey, aquí la gente no le gusta mucho la... No, el ritmo punta sale mejor, va, así porque escucha feo. Casi no le gusta el ritmo punta, va. Sí, casi no le... Mira que poco piden. Poco piden. ¿A usted le gusta la... que usted... usted mal pensado, hombre. ¿A usted le gusta el ritmo punta? Ahí suena mejor. ¿El ritmo punta le gusta a usted? Sí, va. No, sí. Lo que pasa es que para en fiestas es como quemado bailar, va. Sí. Muy quemado. No, yo es que yo no puedo bailar, licenciado. Yo no puedo bailar. Yo si voy a la fiesta, yo busco el momento cuando el DJ pone... música, no sé, como de Temerarios, o ponen una hora como romántica, ¿verdad? Este es mi momento, digo yo. Este es mi momento porque acuérdese que esa música romántica usted la baila pegada, licenciado, de aquí para allá, de allá para acá, y solo son dos pasitos, pues, ¿me entiende, va? Y entonces ahí es donde yo les digo, Miguelito bailando música romántica se pinta solo, ¿me entiende, va? Porque es que solo son dos pasitos, es lo más facilito después de ver para allá y para acá y duermas en la espalda y rácata, va. Eso sí lo puedo bailar. Pero ahí que usted me va a bailar así, música punta. O peormente bachata o salsa. No, dejo sin uña la cipota, viejo. Dice Chica Rolas. La Chica Rolas. El boom, boom, boom. Ey, ah, el boom, boom de la Chica Rolas. Ok. El pum, pum es la cosa. Y el pum, pum, pum, pum, pum, pum, pum, pum, pum. Y el pum, pum, pum. Esa sería, ¿verdad, vos? Oíme, ¿esa bestia qué? ¿Vos algún bar? ¿Qué es la bestia? En A la Bestia, dice. ¿Qué es A la Bestia, vos? Esa es, dice, ya habló. Sí, y el pum, pum, pum, pum. Es como una coreografía que montan ahí las chicas. Tengo más mensajes. Ey, me llega que hoy está la raza, está despierta hoy, mire. Saludos a mi raza, me dice, te estamos escuchando. Perdón. Te estamos escuchando, me dicen, la chamba. Buen ambiente, me llega, gracias. A la Bestia dice, pues... a la Bestia, es que le gusta... Ah, es que vos... Ey, vos. Oíme, cuando decís A la Bestia, yo pensé que era algún negocio o algún lugar, ¿verdad? A la y A la Bestia, que ella quiere decir A la Bestia, me encanta esa rola. Sos otro nivel, vos, me llegás por eso, fíjate, solo por eso te mando un... en la frente de arriba, vos. Bueno, vámonos con rol entonces, señores. Tengo pendiente aquí música, licenciado. Voy a ver cómo estamos aquí. Correcto. Tengo pendiente esta rola, gente. Tengo pendiente esta rola que se llama... Esta rola ya días no sonaba y hoy que me la pidieron. Este brother me deja en la luna porque, digo yo, ¿cómo? Me parece que he escuchado esa rola. O no, digo yo, pero ya ahorita que le estaba poniendo atención, sí, hombre, esta es buena rola. Se llama Pensándote de Arcángel. No, el pionero es Nicky Jam, ¿verdad? Y después sale Arcángel. Pero la rola es buenísima, dice: ten vicio por ti, buscando que vuelvas a mí, no encuentro la manera de llegar a ti. Bendita noche por ti viví, mamita, y ven buscando una señal. No sé si estás igual, no me puedo controlar, sigo esperando a que vuelvas, pensándote. Así, por ahí va la rola, ¿verdad? La rola suena mejor, claro, porque la voz mía no es para cantar, viejo. Simplemente le estoy dando un detalle cómo va la rolita. Son las 10:24, esto es La Cápsula.
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2: Es la hora 10. 26 minutos.
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1: Es la hora 10:46 minutos.
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la mayoría sano. Tuvimos un tiempo donde la mayoría de mangos salían podridos o gusanosos. Sí, y este año la mayoría, la temporada de mangos, la mayoría salían sanitos bien. Y miren, se fueron los mangos, ya pasaron los mangos. En algunos que otro lugar todavía se encuentran, pero aquí los primeros palos que empezaron a echar, pues ya pasaron. Pero vienen los aguacates, viene la temporada de aguacates, ¿verdad? Entonces, en sí, casi toda la temporada del año hay que comer. Hay que comer, qué grande Dios, ¿verdad? Porque todo lo que viene cosechado, aunque usted lo siembre, lo cuide para cosecharlo, pero todo lo que es vegetación es bendición de Dios. Sí, todo lo que es vegetación es bendición de Dios, hecha por bendición de Dios. Entonces, qué bueno, ¿verdad? Qué bueno. 11 de la mañana con 18 minutos. 11 de la mañana con 18 minutos. Me están compartiendo una noticia. Me están compartiendo una noticia de una joven. Oíme, que murió a causa de un chimbo. De un chimbo de gas. Fíjense que yo ayer andaba en la comercial porque yo para el mundial no tenía. O sea, se me quemó el tele, mejor dicho, el televisor que yo tenía. Entonces, no había presupuesto suficiente para comprarlo de un solo. Y tuvimos que hacer unas, ¿cómo le diría? Llegar a un crédito con la comercial para que me diera un tele para poder ver el mundial. Y pues ya gracias a Dios, ya solo me faltó una cota. Ya no lo quiere saber, pero yo se lo quiero contar. Ya solo me faltó una cota. A mí me gusta salir rápido, la cosa me gusta tener jaranas, es que yo por muy poquita que sea una jarana, pero a mí me quita el sueño, no me gustan las jaranas. Entonces, ya estoy por salir, pues ayer que fui me dice la muchacha, ¿y ahora qué va a llevar? Ya al terminar de cancelar, ¿lo que va a querer? Y estaba pensando en una estufa de chimbo, pero fíjense que ya viendo esto me da miedo, porque a veces las cosas pasan por accidente. ¿Verdad? Por accidente. Y hay situaciones en la vida que no se pasan como por destino. Como por destino. Pero yo aquí en la casa tengo un niño de aproximadamente 2 añitos. Cumplió hace poquito 2 añitos. Y este hijo de la mañana es toro juego. Entonces, ya hoy que. Ahorita que me mandan esta noticia y estaba escuchando al gerente propietario José Hernández en Talanga, mandes este tipo de noticias. No me conviene. No. No, porque este hijo de la mañana es toro juego. Es toro juego. Entonces, no, mejor voy a prepararme, como dijo don José, con un fogón y un par de leños. Y prender el fogón. Sí, no, mejor prevenir. Porque sí, si yo solo fuera yo y ella, o él estuviera más grandecito, que alguien entendiera, pues yo lo haría, fíjese, porque es necesario. Son súper importantes las estufas de gas. Más que todo aquí en El Porvenir, que falla tanto la energía. Mira, por ejemplo, ahorita la energía está tan baja que no se puede hacer almuerzo en una estufa eléctrica. No la levanta a lo máximo. Y si se hace, pero queda un lado cocido y el otro crudo. Entonces, es súper necesario, más que todo aquí en esta zona, que la luz es tan inipotente, es tan incapaz de levantar, de dar lo que tiene que dar. Entonces, es necesario, pero viendo esto, no me arriesgo. No me arriesgo, porque yo sé lo que tengo. Yo sé lo que tengo. Entonces, no, va a ser después. Ya cuando él crezca, mejor. Porque sí, hay cosas que pueden prevenir en la vida, para después no lamentarla. 11 con 21 minutos de la mañana. Dice por acá, son más bonitas las estufas de chimbo, dice. Casualmente, dice, por la luz. Aquí falla mucho la energía eléctrica. Y ahora, uno en la estufa y ahorra uno en la estufa de chimbo. Sí, la verdad que sí. Depende, ¿verdad? Yo no sé si en algunos lugares ustedes tratan de economizar energía y les sale lo mismo. Fíjense que aquí en la radio, el director que estaba antes, Don Juan Melgar, tenía bastante material o bastante aparato electrónico. Conectaba bastante y aparatos grandes. Y salía lo mismo. Yo casi no tengo aparatos electrónicos y la estufa que yo uso es pequeña, no es grande. El televisor es lo único que pasa un poquito más prendido. Oíme, y el recibo viene lo mismo.
viene lo mismo, la mismita cota que le salía a Melgar, la mismita cota sale. Entonces, no sé, yo presiento de que hay contadores, ¿verdad? Sin, ¿cómo le digo? Tampoco quiero dar un dato específico o que es una realidad, pero al menos yo pienso de que hay contadores que están como tarifiados. Sí, están como tarifiados porque Don Melgar sí usaba bastante aparato electrónico. Y él tenía estufa grande de horno y toda la vaina. Entonces, nosotros no, nosotros son cosas pequeñas. Y, por ejemplo, a la mediodía, el almuerzo yo tengo que comprarlo ya hecho. Ya hecho, porque no levanta la estufa, como está prendido todo el equipo de la radio. Pero aquí hay dos contadores, está el de la para la casa y está el para la radio. Y no, ni aún así no lo levanta. Es demasiada baja la energía. Entonces, la mayoría de almuerzo yo la compro, ya hecha. O si no, tratamos de hacer algo temprano para después solo calentar. Lo mismo la cena es como complicado, se pone bien baja la energía, pero la cena uno se espera un poco más. A mí me gusta cenar tarde. Entonces la cena pues yo la miramos ahí. Y a veces a veces cocinamos afuera. Y aún así sale lo mismo. Entonces yo pienso de que no sé si estoy equivocado o estoy hablando sin saber, pero al menos yo pienso de que hay contadores que se han quedado como tarifiados, que ya tienen una cifra de cuánto va a llegar al mes, porque aquí no baja, aquí es lo mismo. Así como viene un mes, así vienen los otros. No hay ninguna diferencia. Dice, solo son, dice, los primeros días que uno tiene miedo, dice, después, vamos a ver, pero después se acostumbra, dice Miguelito. A mí, dice, me dura el chimbo 3 meses. Mire, dice, le recomiendo el chimbo de la válvula, ese es seguro, ok, de válvula, ese es seguro, dice. El chimbo de válvula, dice, es máximo seguro. Y el otro chimbo que está, dice, válvula, ok, es como más peligroso. Sí, más o menos te entiendo. Sí, pero sí, es que no crean, ya después cuando las cosas pasan, uno dice, pucha, mejor no lo hubiera hecho. O mejor no hubiera comprado tal cosa. Pero sí, hay cosas en la vida que sí, yo vuelvo y les repito, hay cosas en la vida que ya pasan porque ya, no sé, como destino también que van a pasar. La familia, esta jovencita, ahorita me mandaron ahí la foto. Qué cosas, pa. Qué cosas. Tengo mensajes por acá. Buenos días, Miguelito, me dice, me gustaría conocerlo, me dice, en persona, me encanta su voz, muchas gracias. Gracias, le aseguro que si me conoce en persona después no me va a querer volver a ver, yo soy horrible usted. Miguelito dice por acá, vamos a ver, ¿cuándo viene por Cedros? Cedros, en Cedros anduvimos, bueno, ya días, en Cedros estuvimos, ¿para cuándo fue, licenciado? En el mero Cedros, fue para, ¿cuándo fue que estuvimos en Cedros? Que nos mandaron a hacer cobertura. Digo, para la toma de posesión. Para la toma de posesión de los alcaldes. Estuvimos en Cedro. Desde ese tiempo no voy, va. Desde ese tiempo no voy. Entonces, sí, de ahí. Saludos a la raza de Cedro. Pero no, de repente, va. De repente, es que miren, yo les voy a decir algo. Ahorita yo no tengo transporte. No tengo transporte disponible de poderme movilizar. Entonces eso me complica visitar algunos lugares. Y he quedado de ir a buscar publicidad a otros lados, pero por eso no me muevo. Porque como les comentaba el otro día, a mí me estresa andar en un lugar y estar pensando de que el bus se va a venir. Eso me estresa, saber de que voy para un lugar donde tengo que estar pendiente de que el bus no se me vaya a ir. Entonces, para salir así, a mí no me gusta salir. Me gusta más salir en transporte, porque uno en su transporte, a la hora que se viene y se tome el tiempo necesario para hacer las cosas. Entonces, algunos lugares con publicidad he quedado de ir, pero por eso no he ido todavía. Saludos, me dicen por acá. Buenos días. Vamos a ver, ¿quién más? Ok. Bueno, saludos a la raza por acá de Guayabía. Bueno, Guayabía se prepara porque Guayabías tiene fiesta bailable, ¿verdad?
Tiene fiesta bailable, según estoy viendo aquí. No me ha mandado todavía DJ Alexis ahí la información. Pero aquí vamos vamos a solucionar nosotros. Bueno, Guayabías tiene fiesta bailable el 12 de septiembre. Ah, no, aquí me la mandó Gringo. Hey, gracias a Gringo, ya me la mandó a Gringo aquí. Vamos a ver, aquí está. Bueno, sí, se viene el patronato de la comunidad de Guayabías. Los invita a la Full Party el 12 de septiembre. Esta fiesta va a estar buena. 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Así que saludos a la raza de Guayabías. Prepárense porque ya nos vemos en Guayabías. 11 de la mañana con 30 minutos. Ahora sí, nos vamos con música. Vámonos con música, vámonos con música. Voy a presentar este tema musical. Es una bachata buenísima. A mí me encanta. No sé qué tiene esta rola. De Grupo Extra. No, desde que salió esta rola a mí me ha llegado. Se llama Qué Mal Te Hice Yo. Me encanta esta rola, chile. Me encanta. Bueno, vámonos con rolita, señores. 11:30 minutos. Están disfrutando de La Cápsula y los mejores bachatazos.

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2: Es la hora 11:31.
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0: Vamos a matarnos.
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pero que nunca vinieron. Esa era, ¿verdad? Bueno, 11:45 minutos de la mañana. Antes de soltar música, antes de soltar música, óigame, quiero hablarles, permítame que me voy a quedar ahí en cero. 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Bueno, son las 11:46 minutos. 11:46. Ok. Bueno, vamos a seguir entonces. 7 días, me dicen por acá, de Romeo Santos. 7 días. Vamos a seguir con más música porque el tiempo nos premia. 11:46 minutos. Así avanzamos en la cápsula hoy viernes, antesala a fin de semana. ¿Cómo estamos? Buenos días.

los dos estamos perdidos en un barco. En un barco sin medida o sin destino, ¿cómo es la cosa? Bueno, 11:55 minutos, damas y caballeros, llegamos al final de la cápsula. Gracias por habernos sintonizado, ¿verdad? Por haber estado pendiente de la programación. ¿Qué pasa? Se activó la... Sí, hombre, se activó el parrómetro ahí, pero ¿por qué? ¿Por qué se activó? Ah, es que lo vi a usted, güey, hombre. Fue que lo vio usted, hombre, pero no se activó. Bueno, nos vamos, señores. Mi nombre es Miguelito Flores. Voy a invitarles para que me vayan a seguir a mi cuenta de TikTok, Miguelito Locutor HN. Síganme en las redes sociales como Miguelito Flores HN. Así estamos en Facebook, Miguelito Flores HN de Facebook y Miguelito Locutor HN TikTok, para que interactúe con nosotros en las diferentes transmisiones, ¿verdad?, de nuestro canal de TikTok. 11:56 minutos. Gracias a toda la raza, a la radio. Pueden seguir las redes sociales de la radio también, ¿verdad? Estéreo Porvenir 91.7 FM. Estéreo Porvenir en Facebook. Sí, Estéreo Porvenir en TikTok. Para que se vayan a seguirme ahí en las páginas oficiales de las redes sociales de la radio. ¡Nos vamos! En esta programación de 9 a 12, nos escuchamos hasta el lunes, si Dios lo permite. Pero hoy tenemos una cita a las 5 de la tarde. El programa Fiesta en el Rancho, lo mejor de música ranchera. Luego, se me viene el programa de mañana a las 3 de la mañana, 3:30 de la mañana. Rancheritas Alegres, 3:30 de la mañana, 5 de la mañana. Así que la pasen muy bien, buenos días. Me despido con aventura. A veces quiero llorar y a veces quiero reír. ¿Ah? ¿Cómo está la cosa? Buenos días.

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1: Es la hora 11:55 minutos.
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Muy buenas tardes, hermanos, amigos. La paz del Señor esté con ustedes. Que la paz del Señor siempre perdure en sus hogares. Gloria a Dios, aquí estamos de nuevo. Bendito alabado sea el Señor. Ya que él ha placido, bendito alabado sea Cristo, que estemos en este lugar. Ya que él ha placido, bendito alabado sea el Señor, que estemos aquí en este lugar, hermanos, aleluya. Le damos gracias al Señor por todo lo que nos da, por todo lo que nos ha dado, los que nos está dando y lo que nos irá a dar. Gloria a Dios, aleluya, por eso hay que darle gracias, aleluya. Hay que tratar de vivir el hoy, porque mañana no lo sabemos, el mañana, gloria al Señor, solo mi Padre Celestial lo sabe, gloria a Dios, aleluya. Bendito sea el Señor. Vamos ya a orar, gloria a Dios, aleluya. Ya vamos a poner en manos del Señor lo que vamos a hacer en este lugar, gloria a Dios, aleluya. Vamos a orar, gloria a Dios, aleluya. Padre Santo, Padre bendito. Esta tarde, Dios mío, esta tarde maravillosa, Señor Dios de la gloria, que usted nos ha dado. Esta tarde maravillosa, aleluya, que usted ha dado para nosotros, aleluya. Sabemos, Dios, aleluya, que usted siempre, papá, está ahí, Dios mío, guardándolo, Señor. Usted, Padre Santo, está ahí, de la gloria, ahí, pendiente de nosotros, aleluya. Y por eso le doy gracias en esta tarde, bendito sea el Señor, en esta tarde maravillosa, Señor Dios mío, que usted ha hecho para nosotros, Dios de la gloria. Dios mío, mira, Padre Santo, que Dios mío, que está ahí, Padre Santo, preocupado de la gloria. De repente, Dios mío, no tiene, Padre Santo, para un diario vivir, Señor, aleluya. Yo le pido, Padre Santo, que provea, Dios mío, esa persona, bendito sea el Señor, aquella persona, bendito sea Cristo, que está encamada en los hospitales, bendito sea el Señor, esperando una mejoría, bendito sea Cristo, aleluya, pero no hay mejoría, bendito sea el Señor. Yo le pido, Señor de la gloria, que mandes a sus ángeles, Dios mío, que acampe, Señor Dios de la gloria, alrededor de ellos, Dios mío, gloria a Dios, aleluya, defiendo, Padre Santo, aleluya. Toda aquella persona, bendito alabado sea el Señor, que se encuentra ya, papá, desahuciado de la ciencia médica, bendito alabado sea el Señor. Yo le pido, Dios mío, que venga, papá, pasando su mano poderosa, Dios mío, gloria a Dios, aleluya, por esas personas, aleluya, que de repente, Dios mío, gloria a Dios, aleluya, el médico dijo ya, Señor, aleluya, que ya estaban, Dios de la gloria, para morirse, Señor, Dios de la gloria, que ya estaban, Dios mío, ya, papá, desahuciado de la ciencia médica, bendito alabado sea el Señor. Yo te pido, bendito sea Cristo, venga Dios de la gloria restaurándole su vida, Señor, que venga sanándole, Padre Santo, cada día, Dios de la gloria, aleluya. Use, Padre Santo, es el doctor de los, por excelencia, Dios de la gloria. Usted es el doctor de los pobres, bendito sea el Señor, aleluya, porque usted, papá, aleluya, sana y no cura, no cobra, Padre Santo, aleluya. Sí, Padre Santo, porque todo Dios mío, nosotros, Señor, aleluya, lo recibimos por gracia, Señor Dios de la gloria, nosotros, Padre Santo, todo lo que recibimos, gloria a Dios, aleluya, por gracia, Señor, aleluya. Porque nosotros, Dios mío, no somos merecedores, Padre Santo, de nada, bendito sea el Señor, aleluya. Pero usted, Dios de la gloria, siempre buscó algo para la gloria de Dios, aleluya, ayudarle, bendito sea el Señor, Dios mío, porque usted, Padre Santo, envió a su Hijo, Señor, aleluya, a morir, Dios mío, allá, Padre Santo, aleluya, en la cruz del Calvario, Dios de la gloria, para que nosotros, aleluya, tuviéramos vida y vida en abundancia, bendito sea el Señor. Dios mío, por eso, Padre Santo, esta tarde, Señor, Dios mío, yo le doy gracias, aleluya, por tenerlo de gloria, aleluya, en este lugar, Dios mío, gloria a Dios, aleluya, pues, Dios mío, dar tu palabra, bendito sea el Señor, ahí, Padre Santo, bendito sea Cristo, gloria a Dios, aleluya, ahí, Padre Santo, dar tu palabra, bendito sea el Señor, para que nosotros, bendito sea el Señor, aleluya, sigamos, aleluya, en el nombre del Señor Jesús, aleluya. Gracias a Dios mío, en esta preciosa mañana, bendito sea el Señor, oh Dios mío, envía, Padre Santo, sanidad y medicina, Dios mío, gloria a Dios, aleluya, a todos los oyentes, papá, aleluya, que están escuchando, bendito sea el Señor, la voz de la liberación, aleluya, a aquellos, Padre Santo, que han apartado, bendito sea el Señor, este momento, aleluya, para gloria a Dios, aleluya, escuchar, Dios mío, gloria a Dios, aleluya, la predicación, aleluya, escuchar, Padre Santo, tu voz, bendito sea el Señor, aleluya. Oh sí, Padre Santo, aleluya, ayúdale, Padre Santo, a seguir adelante, aleluya. Y a cada persona, Dios mío, que todavía, papá, me dio en esta preciosa mañana, bendito sea el Señor. Oh Dios mío, envía, Padre Santo, sanidad y medicina, Dios mío, gloria a Dios, aleluya. A todos los oyentes, papá, aleluya, que están escuchando, bendito sea el Señor, la voz de la liberación, aleluya. A cada Padre Santo que han apartado, bendito sea el Señor, este momento, aleluya, para la gloria de Dios, aleluya. Escuchar, Dios mío, gloria a Dios, aleluya.

tu corazón, aleluya, porque venga el Dios mío a tus pies, aleluya, alabar y glorificar tu nombre, Señor, aleluya, porque los tiempos son malos, aleluya, y los tiempos ya están, Dios mío, muy cortos, bendito sea, Señor, aleluya, y por ende, Dios mío, gloria, aleluya, da tu venida, Padre Santo, ya está cerca, aleluya, aquí estamos, Dios mío, preparados, Dios mío, esperándote de la gloria, cada día, cada mañana, cada tarde, bendito sea, Señor, porque no sabemos, Dios mío, qué tiempo y qué hora, Dios mío, usted vendrá, bendito sea, Señor, por eso, Dios mío, tenemos que estar, Dios mío, cada día santificarnos más, Dios de la gloria, cada día estar preparándolos más, aleluya, bendito sea, Señor, Padre Dios mío, cuando acontezca, Dios de la gloria, tu venida, bendito sea, Señor, estemos listos ya y preparados, bendito sea, Señor, yo te doy gracias en esta tarde, bendito sea, Señor, aleluya, bendito amado seas tú, Señor, aleluya, en esta preciosa tarde, bendito sea, Señor, bendice, Padre Santo, Dios, aleluya, a propietarios de la gloria de esta emisora, de esta radio, bendito sea el Señor, aleluya, bendice a sus familias, bendito sea el Señor, envía sanidad y medicina, papá, sobre él, bendito sea el Señor, aleluya, le doy gracias, Dios mío, que usted ha permitido que estemos, Dios mío, hoy en este lugar, aleluya, para adorar y glorificar su nombre, de la gloria, limpia, Dios mío, esta oficina, limpia, Padre Santo, cada micrófono, Dios mío, cada lugar, bendito sea el Señor, aleluya, de este lugar, Dios de la gloria, en el nombre del Señor Jesús, amén, gloria a Dios, te doy gracias, Padre. Padre, que seas Hijo, Espíritu Santo de Dios, aleluya, hermanos, aleluya, yo le agradezco a usted, gloria a Dios, aleluya, cada día que venimos aquí, aleluya, a predicar la palabra de Dios, aleluya, que usted esté pendiente, gloria a Dios, aleluya, para que usted también, gloria a Dios, aleluya, por medio de la radio, bendito sea el Señor, usted, gloria a Dios, aleluya, bendito sea el Señor, recibirá bendición y sanidad, bendito sea el Señor. Gloria a Dios, aleluya, yo le doy gracias al Señor, aleluya, porque, aleluya, sabemos que el Señor, aleluya, lo anima a usted, le toca a usted, gloria a Dios, aleluya, para que esté pendiente esta hora, gloria a Dios, aleluya, ya que este programa, gloria a Dios, aleluya, se da gloria a la gloria todos los viernes, de 12 a 1, ahí esté pendiente, gloria a Dios, aleluya. Y de repente, hermano, aleluya, hay un amigo, gloria a Dios, aleluya. No sé, un hermano, gloria a Dios, aleluya, que no sabe, comuníquele, gloria a Dios, aleluya, que aquí estamos en la radio predicando el Santo Evangelio, gloria a Dios, aleluya, de 12 en punto a la 1, bendito sea el Señor. Así es que, hermano, aleluya, aquí estamos, gloria a Dios, aleluya, predicando la sana palabra de Dios, aleluya. Gloria a Dios, hermano, aleluya. Aquí estamos, gloria a Dios, aleluya, deseándole un feliz día, gloria a Dios, aleluya, en esta preciosa tarde, gloria a Dios, aleluya, ya que el Señor, aleluya, siempre, gloria a Dios, aleluya, tiene sus puestos, gloria a Dios, aleluya, sobre sus hijos, bendito sea el Señor. Así que, hermanos, aleluya, el Señor no mandó, gloria a Dios, aleluya, a su hijo a solo morir por mí, no. Él mandó, gloria a Dios, aleluya, a su hijo a morir por todos nosotros. Por buenos y malos, gloria a Dios, aleluya. Solo es que usted tiene, gloria a Dios, aleluya, para optar, gloria a Dios, aleluya, por la salvación usted tiene, gloria a Dios, aleluya, que aceptar al Señor, gloria a Dios, aleluya. Y después, gloria a Dios, aleluya, si usted tiene compañera, casarse y ahí a bautizarse, gloria a Dios, aleluya, y a servirle al Señor. Es bien hermoso, bien bonito servir al Señor, porque sabemos, gloria a Dios, aleluya, que aquí no le estamos sirviendo a una persona terrenal, y hay alguna persona que de repente, gloria a Dios, aleluya, ni él se va a salvar, gloria a Dios, y nosotros, gloria a Dios, aleluya, estamos, gloria a Dios, aleluya, alegres, porque servimos un Dios vivo, un Dios que todo lo puede, hermano, aleluya, un Dios que hizo, gloria a Dios, aleluya, los cielos y la tierra, gloria a Dios, aleluya, a ese, gloria a Dios, Dios, nosotros le servimos, a ese, gloria a Dios, aleluya, que nunca, nunca, hermano, los dejará de su mano, gloria a Dios, aleluya. Mire, le voy a contar un pequeño testimonio, gloria a Dios, aleluya. Cuando yo, hermanos, aleluya, tiempo fue, yo era borracho, hermanos, aleluya. Yo no había día que no bebía, hermano, gloria a Dios, aleluya. Y mire, un día, ya el licor ya no me hacía, gloria a Dios, aleluya. Yo bebía y bebía y yo no me emborrachaba. Mire que yo decía que el licor, gloria a Dios, aleluya, no era licor, sino que era agua que me vendían. Y no, hermano. Lo que pasa, gloria a Dios, aleluya, que aquello no me pegaba. Mire, hermano, aleluya. Y un día, gloria a Dios, aleluya, un viernes, hermanos, aleluya. No, miento, un sábado, hermanos.
Yo amanecí, gloria a Dios.

0: Aleluya, con un dolor aquí en el lado izquierdo, pero un dolor, hermano, aleluya, que usted no se imagina, un dolor que, bueno, que yo gritaba, y la gente me decía, gloria a Dios, aleluya, que fuera donde la señora que vendía guaro y que me vendiera un poquito, que lo quemara y que me lo bebiera. No me quitó, hermano, no. Que me dice la señora, le voy a hacer, me dice, una sopita, me dice, de huevo, una sopita de bolo, me dice, para con bastante chilito para que le quite. No, mi amigo, no, mi hermano, no se me quitaba. Pues ahí me dijeron que consiguiera cojollos de achote y que bebiera para que me quitara, tampoco. Mire que hay enfermedades, hermanos, hay cosas que a uno le pegan que solo Dios se las puede quitar. Nada de la tierra lo puede quitar, porque yo hice muchas cosas para que me quitara el dolor y no. Mire, hermanos, yo me acosté, creo como a las 8 de la noche, y yo solo era vuelta y vuelta en la cama. Pero vine yo, hermano, salí y me acosté boca abajo, para donde me daba el dolor, vi que se me calmó. Se me calmó aquel dolor, porque lo tenía remachado en la cama, la barriga, y ahí estaba tranquilo, pues me dormí. A las 4:30, como a las 4 me desperté y me di vuelta, ¡ah! Me habían tomado otra vez el dolor. Mire, yo hasta sudaba, amigo, hermano. Yo hasta sudaba de aquel dolor, gloria a Dios. Y mire, cuando yo tenía un radito, yo creo que ya no sale, un radito pequeño de batería, solo una batería de las grandes agarraba. Y mire que yo lo prendí como ya eran las 5. Lo prendí. Y lo prendí, hermano, en una estación que estaba un muchacho predicando. Ya estaba terminando la prédica, gloria a Dios. Cuando terminó la prédica, dice, si hay algo, voy a orar, me dice, por la enfermedad, por los enfermos. Si hay algún enfermo en casa, que ponga su mano izquierda donde le duele y su mano derecha en la radio. Mira, hermano, así fue. Yo estiré mi mano derecha y la puse en la radio y la otra a donde me dolía. Por eso le digo que hay cosas que solo Dios las puede quitar. Solo Dios las puede curar. Mire, hermano, aleluya, y aquel pastor dijo orar. Y mire, terminando la oración, aquel siervo de Dios, y yo sanando. Poco a poco se me iba quitándolo hasta que se me desapareció. Yo por eso hay veces que cuando a mí me queda chance en esta radio, hermano, aleluya, yo oro por los enfermos, porque yo así me sané, hermano. Así el Señor me sanó. Gloria a Dios, aleluya. Porque yo puse mi mano izquierda donde me dolía, la mano derecha en la radio, y la oración de aquel varón, o sea, Dios operó en aquel varón para que yo me sanara. Y mire, yo no me volví a pegar ese dolor. Yo quedé completamente sano. Porque Dios no hace cosas a medias. Hay personas que oran por ahí. ¿Cómo se siente? No, voy mejorando. No, es mentira. Porque el Señor cuando sana, sana, hermano. El Señor no hace medias sanas, no. El Señor sana y sana. Porque ese día, terminando de orar a ese varón, y yo me sané. Es maravilloso, hermano. El poder de Dios. El poder de Dios es grande. Así que usted, cuando alguien, hermano, aleluya, ora por usted, por alguna enfermedad, no importa cuán grande la magnitud de la enfermedad, gloria a Dios, aleluya, que tenga tiempo. Si usted, gloria a Dios, aleluya, tiene fe, el Señor a usted le sana. Solo mire, gloria a Dios, aleluya, acá mujer, gloria a Dios, aleluya, flujo de sangre, cuánto tiempo tenía. Y solo llegó, tocó el manto al Señor, inmediatamente se sanó. Usted me puede decir, no, hermano Antonio, pero fue en aquel tiempo, ¿no? Dios es el de ayer y el de hoy y de siempre, hermano. Él es el mismo. Aquella persona que sanó del flujo de sangre es el mismo. Aquel, gloria a Dios, aleluya, que sanó, gloria a Dios, aleluya, aquel paralítico de Betesda es el mismo. Aquel que a Bartimeo le devolvió la vista es el mismo. Aquel, gloria a Dios, aleluya, que sacó, gloria a Dios, aleluya, aquellos demonios de aquel varón allá en la el demoniado gadareno es el mismo. Así que usted no tiene que dudar. Es el mismo Dios que estamos alabando y sirviendo en este tiempo. Nosotros Dios, no, es el mismo. Así que usted, gloria a Dios, aleluya, cuando usted, si usted, gloria a Dios, aleluya, el Señor le ha tocado, que lo siga, no rehúse, porque tiene cosas grandes para usted. Toda aquella persona, hermano, toda aquella persona que nace y vive, es porque Él tiene un propósito. El Señor para todos nosotros tiene un propósito. Lo que pasa es que hay veces, hermanos, que no entendemos el propósito de Dios para nosotros. No lo entendemos y por eso, de repente, hermano, aleluya, usted me está escuchando. Usted que no, todavía no ha entendido la palabra de Dios. Ahorita usted, gloria a Dios, que me está escuchando. Usted está creyendo, usted de repente, el Señor lo está tocando. De repente el Señor está haciendo algo bueno en usted, gloria a Dios, aleluya, por medio de la palabra. Pero sí le voy a decir algo. Si el Señor está tocándole ahorita, si el Señor, gloria a Dios, aleluya, está haciendo algo en usted, que usted sienta la presencia del Espíritu Santo, no vaya a dejar que se apague ese fuego. Porque hay personas, hermanos, aleluya, que se meten en el juego. Se meten, gloria a Dios, aleluya, en la palabra. Pero apenas se terminó aquella palabra, volvieron atrás. Como que vino el bombero y le echó un balde de agua. Ese es el problema. Uno hay que tratar, gloria a Dios, aleluya, de que siempre ese juego, gloria a Dios, aleluya, que no se apague. Ese juego, gloria a Dios, aleluya, que el Espíritu Santo los pone en nosotros, no hay que dejarlo que se apague. Hay que buscar al Señor. Y usted no se debe enfriar, gloria a Dios, aleluya. Pues como le digo, hay personas que van a la iglesia, ahí son un fuego en la iglesia, hermanos, aleluya. Pero salir de ahí, son iguales como entraron o peores. Y eso no tiene que ser así. Gloria a Dios. Eso no tiene que ser así. Hay que seguir, gloria a Dios, aleluya, glorificando al Señor. No importa si usted está cantando, gritando, glorificando al Señor en la calle, no importa que le digan loco. No, usted siga. Usted sabe lo que está haciendo. Usted sabe que a quién está alabando. Usted sabe, gloria a Dios, aleluya, a quién está glorificando. Y usted está glorificando al Rey de Reyes y Señor de Señores. Aquel que hizo los cielos y la tierra, toda su plenitud. Gloria a Dios, aleluya. Porque hermanos, aleluya, yo le voy a decir una cosa. Si no es Jesús que nos salva, ¿quién nos va a salvar? Si no es Jesús, gloria a Dios, aleluya, que nos aparta, gloria a Dios, aleluya, ¿quién nos va a apartar? Quiero que me busque. En el mundo, si hay un Salvador, si hay un Salvador que le da la vida eterna, si hay un Salvador, aleluya, que murió por usted y por mí en la cruz del Calvario. Gloria a Dios. Bendito sea Jesús Cristo. Él murió, gloria a Dios, aleluya, en la cruz del Calvario para darnos vida y vida en abundancia. Por eso Él murió en la cruz. Por eso Él dio su vida. Para que nosotros viviéramos. Él dio su vida, bendito sea el Señor, para que, gloria a Dios, aleluya, nuestra, para que nosotros tuviéramos, como dice la palabra, vida y vida en abundancia. Gloria a Dios. Bendito sea Dios Cristo. Hay una en Apocalipsis 23 o 320, sí, 320, donde dice, bendito sea Dios Cristo, buscad al Señor mientras pueda ser hallado. Buscadle en tanto esté cerca. He aquí, dice, yo estoy a la puerta. He aquí, yo estoy a la puerta y llamo. Si alguno oye mi voz, entraré a él y cenaré con él y él conmigo. Y esto lo hace el Señor. Gloria a Dios. Hermanos, vamos a escuchar unas historias de vida en esta tarde, gloria a Dios, aleluya, para aumento de su fe. Gloria a Dios, aleluya, con ustedes. una historia de vida.
1: Hermana, ¿cuál es tu nombre?
2: Mi nombre es María Inés Mondragón.
1: Ana María Inés Mondragón, ¿de qué parte vienes?
2: Viene de Campocielo.
1: Desde Campocielo. Hermana María Inés, usted ha sido testigo ocular de lo que el Señor hace a través de la Iglesia Dios es Amor. Cuéntanos uno de esos tantos milagros y de esas tantas bendiciones que el Señor le ha otorgado en su gracia.
2: Sí, la paz del Señor Jesucristo tengan todos los amados oyentes del programa La Voz de la Liberación. Pues yo me siento muy contenta y agradecida con mi Señor Jesucristo porque, en primer lugar, el milagro que hizo en mí es de rescatarme del mundo, ¿verdad?
1: Amén.
2: El mundo de pecados, donde yo vivía atormentada, agobiada, ¿verdad? Por problemas, por enfermedades. Pero más viniendo a Él, yo recibí la bendición. Él me rescató del pecado y ahora estoy aquí, ¿verdad?
1: Amén. Hermana Marinés, cuéntanos un poco de cómo era su vida antes de Cristo. Estaba enferma, desahuciada por la ciencia médica. Cuando llegaste a Cristo, ¿cómo era tu vida?
2: Bueno, mi vida era atormentada, agobiada, ¿verdad? Por tantos problemas que uno tiene, ¿verdad? Enfermedades que lo agobian. Pues yo venía, cuando vine acá, yo vine con problemas familiares. Y viniendo acá, pues yo acepté a Cristo Jesús y ya fui congregando, ya fui oyendo la palabra, ya fui, ¿verdad? Buscando más de Dios, ¿verdad? Y entonces, por medio de una revelación del Espíritu Santo acá, ¿verdad? Yo no sabía qué es lo que tenía yo, ¿verdad? Porque yo me sentía mi vientre como así.
1: O sea, aparte de los problemas en la familia, estabas enferma.
2: Sí, me sentía yo como así, como
1: inflamada.
2: Inflamada el vientre.
1: Sí.
2: Pero yo no sabía de qué.
1: ¿Nunca fuiste a un médico?
2: No.
1: ¿Nunca te hiciste un tratamiento médico?
2: No, yo sentía nomás que las piernas se me adormecían, que de aquí, de la cintura para abajo, yo sentía que se me cansancio. Pero cuando yo vine aquí, el Espíritu Santo de Dios reveló al siervo que estaba predicando que había una hermana aquí que tenía un problema en un ovario izquierdo, pero y que sentía el dolor así, que
1: y la debilidad en sus piernas.
2: Sí, no. Entonces,
1: María Inés, pero usted no sabía que eran problemas en los ovarios.
2: No, no sabía. Solo no sabía. Pero yo levanto mi mano, ¿verdad? Y me dice, sí, usted es hermana, me dice, tiene problemas en un ovario izquierdo.
1: Wow, qué tremendo.
2: Y por eso es que usted siente ese malestar, ¿verdad? Uno, pues, como está recién venido, uno no sabe, ¿verdad?, qué Dios le tiene preparado a uno acá. Entonces, fui sanada del ovario izquierdo.
1: ¿Ese mismo día el Señor te sanó?
2: Me sanó porque yo ya después no sentía malestares y me
1: desaparecieron los dolores, la debilidad.
2: Desapareció. Porque yo pensaba que era del trabajo, ¿verdad? Digo, yo camino mucho.
1: Que usted quizás dijo era cansancio acumulado y de repente se pronunció de esa forma, de manera de debilidad.
2: Sí, yo dije es cansancio de caminar mucho del trabajo y porque caminaba mucho donde yo iba a trabajar. Pero no, era problema de salud.
1: Ok, ese día Jesús operó un milagro.
2: Sí, operó un milagro.
1: Una consulta, ¿cuánto tiempo estuviste enferma con ese problema?
2: Yo como unos 6 meses.
1: 6 meses, sí. ¿Nunca fuiste a los médicos, no?
2: No, en primer lugar porque en el trabajo poco le dan.
1: Okay. Una pregunta, hermana María Inés, ¿cómo llegaste a la iglesia? ¿Alguien te invitó? ¿Escuchaste la radio?
2: Pues mire que yo vine por medio de mi esposo.
1: Muy bien.
2: Sí, él ya había traído un familiar de él acá, pero no era aquí, era por
1: Guanacaste, otro local.
2: Otro local, sí.
1: Él te trajo.
2: Yo le dije a él, mire que el principio fue por el problema de la familia, de un hermano mío, ¿verdad? Entonces yo le digo, fíjese que yo hice un pacto con el Señor. Yo prometí, le digo, yo aceptar a mi Señor Jesucristo, lo entregarle mi vida a Él, pero yo no quiero ir a cualquier ministerio. Yo quiero ir a un ministerio de fuego y de poder. Me dijo él, conozco uno, me dijo, que una vez fui yo, llevé a una hermana mía, dijo, pues a nada, es buen ministerio. Lléveme ahí entonces. Entonces me trajo.
1: ¿Y viniste a la iglesia Dios es amor?
2: Sí.
1: ¿Feliz, hermana Inés, por lo que Dios ha hecho en su vida?
2: Sí, cómo no. Y otro milagro también que hizo mi Señor en mi vida, es que yo sentía como cansancio aquí.
1: ¿En su pecho, opresión? Sí. ¿Tenía algún problema respiratorio?
2: Sí. Entonces, por medio de otra revelación del pastor Douglas, me dice que hay una hermana que siente cansancio, como que siente que se ahoga. Y acá, y era que el corazón lo tenía agrandado.
1: Dios mío, tremendo.
2: Sí. Grandes operaciones ha hecho el Señor en mi vida, y pues estoy muy agradecida con Él por todo lo que ha hecho en mi vida. En primer lugar, me rescató del mundo, de las tinieblas a la luz.
1: Después te sanó.
2: Sí, me sanó de dos enfermedades.
1: ¿Restauró tu familia?
2: Mi familia bendecida, liberada de problemas.
1: Amén. Amén. Hermana Marínez, ¿cuáles son tus palabras de invitación a los oyentes? Porque no hay otra solución. Cristo es la solución. Cristo es el que tiene el poder para cambiar las cosas, para cambiar pronósticos, diagnósticos. Llama a esas personas para que se acerquen a Cristo y también vengan a la iglesia.
2: Sí, yo les hago una invitación en nombre de Jesús, ¿verdad? Que no se queden en casa, ¿verdad? Que le dediquen el tiempo al Señor, ¿verdad? Como dice que buscar a Jehová mientras puede ser hallado, ¿verdad? Si usted le busca, Él lo va a recoger, ¿verdad? Lo va a
1: recibir.
2: A recibir en sus brazos. Como Él dijo, venid a mí todos los que están trabajando y cansados, y yo os haré descansar. Si usted está agobiado con problemas, con enfermedades, ¿verdad? Venga a Cristo, que Él está para sanarlo. Dice, yo soy Jehová, tu sanador, el que bendigo, el que te sano, y el bendigo el pan y el agua.
1: Amén.
2: Entonces, búsquelo a Él, ¿verdad? No busque brujo, hechicero, porque en Él no hay respuesta.
1: Amén. ¿Me confirma su nombre?
2: Mi nombre es María Inés.
1: ¿De dónde vienes, María Inés?
2: Campo Cielo, Comayagua.
1: Muchas gracias, hermana María Inés. Oyentes, historias de vida. Lo que el Señor ha hecho en la vida de centenares de personas que acercándose a Él a través de la iglesia Dios es amor, han sido bendecidos. Hermano, usted puede ser la próxima persona en testificar un milagro del corazón de Dios a tu corazón. Bendiciones.
0: Escuchamos, bendito sea el Señor, una historia de vida. Gloria a Dios, aleluya. Déjeme decirle, hermano, aleluya, usted que me escucha, amigo, donde quiera, gloria a Dios, aleluya, aquí hay una iglesia pentecostal, Dios de Samuel, aleluya, ahí hay milagro, gloria a Dios, aleluya. Usted puede ir, gloria a Dios, aleluya, en cualquier país, gloria a Dios, aleluya, que hay una iglesia pentecostal, Dios de Samuel, ahí, gloria a Dios, aleluya, se mueve la mano de Dios, ahí se mueve el Espíritu Santo, gloria a Dios, aleluya, con milagros, con sanidad, con liberación, gloria a Dios, aleluya. Y como le he dicho varias veces, no espere que le cuenten, vaya y confírmelo usted mismo, gloria a Dios, aleluya, como gloria a Dios, aleluya, la mano del Señor se mueve, bendito sea el Señor, en las iglesias pentecostales, Dios es amor, aleluya, ahí han habido sanidades, gloria a Dios, aleluya, paralíticos que han dejado sus sillas, gloria a Dios, aleluya, personas, aleluya, ciegas que han salido viendo, gloria a Dios, aleluya, oh santo, aleluya, y Padre Santo, hay toda clase, hermanos, de milagros, gloria a Dios, aleluya, así que solo esperamos a usted, gloria a Dios, aleluya, bendito sea el Señor. Este sábado, hermano, aleluya, tenemos culto en la iglesia, en el asentamiento Suyapa, en casa de Marina, bendito sea el Señor, en casa de nuestra hermana Marina, y tenemos culto mañana sábado, gloria a Dios, aleluya, a partir de las 5, gloria a Dios, aleluya, daremos comienzo, bendito sea el Señor, al culto, gloria a Dios, aleluya, en el asentamiento Suyapa, en casa de nuestra hermana Marina, bendito sea el Señor, aleluya. Así es que le esperamos, gloria a Dios, aleluya. Si usted quiere ir, ahí le esperamos, aleluya, a partir de las 5, gloria a Dios, aleluya, daremos comienzo, gloria a Dios, aleluya, a alabar y glorificar a nuestro Padre Celestial, aleluya. Así que todos los hermanos de asentamiento Suyapa, les esperamos, gloria a Dios, aleluya, ahí en la casa de nuestra hermana Marina, gloria a Dios, aleluya, ahí tendremos culto, ahí, gloria a Dios, aleluya, habrá liberación, gloria a Dios, aleluya, habrá sanidad, bendito sea el Señor, aleluya, bendito sea el Señor, pero sí, hermano, aleluya, llegue con fe, gloria a Dios, aleluya, con fe, gloria a Dios, aleluya, porque la palabra de Dios dice que sin fe es imposible agradar al Señor. Usted, gloria a Dios, aleluya, de repente ha llegado de repente a una iglesia, gloria a Dios, aleluya, y han orado por usted, y usted no se ha sanado, gloria a Dios, aleluya, y usted le dice la culpa, pastor. No, hermano, aleluya, la culpa la tiene usted. ¿Sabe por qué? Porque usted no va con fe. Usted solo va, gloria a Dios, aleluya, que el pastor ore y el que tenga fe. Pero usted tiene que llevar la fe, gloria a Dios, aleluya. Por eso, gloria a Dios, hay personas que así como empiezan a orar por ella, así se quedan, gloria a Dios, aleluya, lo mismo, o sea, peor, porque de repente se enoja, bendito sea el Señor. Así que si usted, gloria a Dios, aleluya, llega a la iglesia pentecostal, llegue con fe, gloria a Dios, aleluya, si usted quiere que el Señor le ayude, si usted quiere que el Señor le haga un favor, vaya con fe, gloria a Dios, aleluya. Bien, el lunes, hermanos, el lunes hay culto ante la hermana en la perdón, el lunes hay culto en el quebracho. Gloria a Dios allá, gloria a Dios, aleluya. Hay, gloria a Dios, aleluya, culto en el quebracho a partir de las 5, hermanos, aleluya, daremos inicio, gloria a Dios, aleluya, en el culto de ahí, gloria a Dios, aleluya, de ahí, gloria a Dios, aleluya, el quebracho. Así que todos los hermanos de esos lugares, de ese Catar, gloria a Dios, aleluya, Cedros de Abajo, del Tizatillo, bendito sea el Señor, de ahí, gloria a Dios, de los Trozos, ahí, gloria a Dios, de Villa Cedro, gloria a Dios, aleluya, ahí les esperamos, gloria a Dios, aleluya, en el quebracho, que ahí va a haber culto, gloria a Dios, aleluya. Lléguese a gozarse con los que se gozan, gloria a Dios, aleluya. Nosotros, gloria a Dios, aleluya, vamos de fiesta en fiesta, no como lo hace el mundo. Lo hacemos, gloria a Dios, aleluya, en paz con el Señor. Bendito sea el Señor. Así, hermano, mañana hay culto en el asentamiento Suyapa. El lunes hay culto en el quebracho. Así es, gloria a Dios, aleluya. Lléguese, gloria a Dios, al culto a recibir su bendición. Porque el Señor, hermano, aleluya, siempre tiene algo para nosotros. Siempre que nosotros vamos a un culto, gloria a Dios, aleluya, mi Padre Celestial siempre tiene algo para usted. Y si de repente, gloria a Dios, aleluya, Él tiene un milagro para usted, imagínese. Y usted no va, ¿se imagina? Otro se lo lleva. Pero bien, así somos, gloria a Dios, aleluya. Y estamos saludando a los hermanos de Cedros, Cedros Abajo, de Villa Cedros. Y todos el Señor, allá, gloria a Dios, aleluya, en el Tizatillo, Las Crucitas. Nuestro hermano Melman, que el Señor lo bendiga ahí en su casa. Gloria a Dios ahí, en los Trozos, gloria a Dios. A nuestra hermana Suyapa Funes, gloria al Señor, que el Señor le bendiga. Rica y abundantemente, gloria a Dios, aleluya. Ahí, gloria a Dios, el del Villa del Tigre, los hermanos del Villa del Tigre, que Dios les bendiga. Ahí el quebracho, gloria a Dios, aleluya. Prepárense para el lunes, gloria a Dios, aleluya, que ahí va a haber bendición, gloria a Dios. Bendito la voz del Señor. Nuestra hermana, gloria a Dios, aleluya, Francisca, su esposo, gloria a Dios, José, gloria a Dios, su hijo, gloria a Dios, aleluya, su nuera, gloria al Señor, su nieta mía, gloria al Señor, que va grande, que el Señor le bendiga ahí, gloria a Dios. También saludamos a nuestra hermana Marita Mayer, nuestro hermano Lalo, sus hijos, Lucía, gloria al Señor, que el Señor los guíe, gloria a Dios, aleluya, por buen camino. Y que hay que seguir a Cristo, hermanos. No hay que quedarlos allí, gloria a Dios, aleluya. Ser letargados allí, gloria a Dios, aleluya. Venga a la iglesia y acepte al Señor. Conviértase a Cristo, gloria a Dios, aleluya. Para que usted, gloria a Dios, aleluya, camine seguro. Gloria a Dios. Ahí también saludamos a tu hermano, gloria a su hermana Berta, sus hijos, gloria al Señor, su compañero de hogar, tu hermano Florentino, su compañero de hogar, sus hijos, gloria al Señor, tu hermano Pedro, gloria al Señor, que Dios le bendiga. Bendito sea el Señor, y saludamos a todos los hermanos, amigos del quebrazo, que Señor bendiga rica y abundantemente, gloria a Dios. También gloria, saludamos allá, gloria a Zacatal, nuestro hermano Fabián, que el Señor le bendiga, la hermana Mercedes, sus hijos, que sigan adelante, gloria a Dios, aleluya, perseverando en el Señor. Que nada, gloria a Dios, aleluya, nos haga dar un paso atrás. Que nadie, gloria al Señor, nos vaya a hacer, gloria a Dios, aleluya, dar un paso atrás. Gloria a Dios, sigamos adelante, que la victoria es nuestra. Bendito sea el Señor. Gloria a Dios, tu hermano Santo Sierra, que el Señor le bendiga. Ahí, gloria a Dios, aleluya a todos los hermanos de Zacatal, que el Señor les bendiga rica y abundantemente en ese lugar. Gloria a Dios. También estamos saludando, gloria a Dios, aleluya, ya, gloria a Dios, aleluya, en Corralitos, hermano Dimas, su esposa Marixa, sus hijos, y adillitas, hermanos, no los vemos en la iglesia. Gloria a Dios, ya dijiste, hermano, ¿qué ha pasado? No dejemos, gloria a Dios, aleluya, que el enemigo nos arrebate la paz. No dejemos, hermanos, aleluya, que nuestro enemigo se aproveche de nosotros, aleluya. Porque cuando nosotros, aleluya, dejamos de servir al Señor, el enemigo se está riendo de nosotros. El enemigo, gloria a Dios, aleluya, se está riendo de nosotros. Así es que usted no le sirva de burla al enemigo y venga a la iglesia, congregue y alabe al Señor con su corazón. Ajá, también gloria a Dios, aleluya, en la vida, nuestro hermano, que Dios les bendiga allá, gloria a Dios, aleluya, que todos estén ahí, nuestro hermano Balto, sus hijos, gloria a Dios, que Dios les bendiga rica y abundantemente, gloria al Señor, sigamos adelante, cierto, que seguir a Cristo es un sacrificio y no hay que dar un pie atrás. Gloria a Dios, aleluya, porque el camino del Señor no es fácil. Y aquel que me diga que el camino es facilito, ese no es ni cristiano. Ese todavía no ha entendido lo que es la palabra cristiano. Porque si él dice que es fácil ser cristiano, ese no es cristiano. Él le hace fácil porque anda haciendo lo mismo que hacía cuando estaba en el mundo. Por eso, pero bueno, Dios da libre albedrío. Hermanos, aleluya, el cristianismo, gloria a Dios, aleluya, no es fácil. Si no miren, gloria a Dios, aleluya, Juan el Bautista, no es fácil. Juan el Bautista, gloria a Dios, aleluya, le cortaron la cabeza. Y a todos los siervos del Señor, casi a todos fueron asesinados, vituperados, encarcelados y todo eso. Y nosotros todavía no los han insultado, o sea, ellos no que otro atarantado, ¿va? Pero eso no hay que hacerle caso. Pero nosotros no hemos sufrido como sufrió Pablo, como sufrió Noé, todos los siervos del Señor, nosotros no hemos sufrido. Pero no lo demos por descartado. Hay que estar preparado para ese tiempo. Entonces todo lo que concierne a Cristo es sacrificio. ¿Por qué tenemos que sacrificar en este mundo? Porque después Él nos va a dar una vida eterna. Él nos va a dar una salvación. Gloria a Dios, aleluya. No importa lo que sufriamos en esta tierra, no importa lo que pasemos, no importa si somos, gloria a Dios, aleluya, andamos de boca en boca en la gente, no importa. Pero nosotros sabemos lo que estamos haciendo. Nosotros sabemos que servimos a un Dios vivo, un Dios todopoderoso. Nuestro trabajo es el Señor, y por eso, hermanos, aleluya, no hay que dar un pie atrás. Hay veces, hermanos, así les voy a decir, hay veces que nosotros nos acomodamos. Y hay cosas, hermanos, aleluya, que podemos hacer en el transcurso de la semana. Pero cuando viene el domingo o el día de culto, todo se aglomera, todo se le antoja, todo. Que hasta darle de comer a la gallina se le antojó para no ir al culto. Pero usted no tiene culpa, hermano. No tiene culpa usted, sino que el enemigo. Porque usted le hizo caso al enemigo. el enemigo le metió aquello, mira que vas a dejar el caballo sin darle sacate, mira que vas a dejar la vaca sin darle concentrado, la gallina te la van a robar, todo eso el enemigo le mete en el cerebro. El día, hermano, aleluya, que usted vaya a venir al culto, no le haga caso al enemigo. Báñese más temprano, prepare más temprano y véngase más temprano a la iglesia. No le haga caso al enemigo. Porque quien servimos es al Señor, y ese sí nos va a dar la vida eterna. Ese no nos va a engañar, eso no nos va a fallar. El enemigo falla, y lo que el enemigo quiere con usted es, miren, matarlo y llevársela. Eso es lo que quiere el enemigo. Mas Dios no quiere eso. Por eso le dice, ven, y para cuando usted llegue, Él lo limpia y lo cuida y lo pone en un lugar mejor. Bendito lo hace el Señor. Saludamos también a nuestros hermanos. Ahí, gloria a Dios, saludos también a Tujiapa, que mañana estaremos ahí, gloria a Dios, a las 5. Prepárense todos los del Ayuntamiento Tujiapa, cristianos, no cristianos, no importa, su religión no importa, pero lo esperamos a las 5 ahí donde nuestra hermana Marina, ahí va a ser el culto. Gloria a Dios, y saludamos a todos los hermanos del Ayuntamiento Tujiapa, ahí, que Dios les bendiga, ahí en la ermita, nuestra hermana Marilu, ya solo la hermana Marilu quedó ahí, y a las otras se las envolvió el enemigo y se las llevó. Andan disfrutando, dice ella, pero cuando venga la prueba, cuando venga, que parezca ahí con la enfermedad incurable, ya van a llegar. Pero bueno, como les digo siempre, hay libre albedrío. Saludamos allá, gloria a Dios, saludos en el Río Dulce, nuestro hermano Ismael, su compañero de hogar, que Dios los bendiga. En Talanga, que Dios los bendiga. Aquí, gloria a Dios, aleluya, en la montañita. Gloria a Dios, aleluya, todos esos lugares, Pajarillo, Cantarranas, La Labranza. Allá, gloria a Dios, aleluya, en Monte Grande. Que el Señor les bendiga. Y gloria a Dios, aleluya, a las personas, los vendedores ambulantes de la calle, del mercado. Que el Señor les bendiga, están escuchando ahí. Que Dios los bendiga rica y abundantemente, gloria a Dios, aleluya. Busquen a Cristo, todo lo que vayan a hacer. Bendito sea el Señor, pongan a los hermanos del Señor, porque les vaya bien. Aleluya, todo, en todo lo que vamos a hacer, el Señor tiene que ser primero. Gloria a Dios, aleluya, de nuestras vidas. El Señor tiene que estar primero. Antes de todo, el Señor, primero, hermanos, aleluya. Para que todo lo que hagamos, aleluya, nos vaya bien. Bendito sea el Señor también. Saludamos allá, gloria a Dios, aleluya, en Buenavista, nuestro hermano Juan, nuestro hermano David, esposa hermano Juan, la mamá del hermano David, María Girón, gloria a Dios, aleluya, que Dios les bendiga, y gloria a Dios, aleluya, nuestro hermano Daniel, nuestra hermana Ana, que Dios les bendiga, Ana Chacón, que Dios les bendiga, rique abundantemente, gloria a Dios, aleluya, ahí, gloria a Dios, aleluya, está la iglesia, gloria a Dios, en el guante, para que la busquen, buscar a Dios mientras pueda ser hallado, y la palabra del Señor. Porque después, aleluya, no le van a echar culpa a nadie. La culpa la tenemos nosotros, que nosotros no hacemos caso lo que el Señor nos dice. Gloria a Dios. En Carmelotal, que Dios les bendiga a todos los hermanos que escuchan ahí. Gloria a Dios, aleluya. A mi tío, gloria a Dios, aleluya. Que Dios les bendiga, rica y abundantemente. Que ahí está, gloria a Dios, aleluya, en ese lugar. Que Dios les bendiga a todos, cristianos, no cristianos. Gloria a Dios, aleluya. Que Dios les bendiga rica y abundantemente allí en el Camalotal. Ahí, gloria a Dios, aleluya, de Villa Lava Blanca, esta hermana Oliacho, esta hermana Blanca, esta hermana, gloria a Dios, aleluya, Telma, gloria al Señor, que todas esas personas, que el Señor pase su mano poderosa y que los sane, aquellos que están enfermos, gloria al Señor, y aquellos Padres Santos, aleluya, que están escuchando, que el Señor les bendiga, gloria a Dios, aleluya, ahí en el Estero, gloria a Dios, aleluya, que Dios les bendiga, ahí, gloria a Dios, en los Isotes. Allá, gloria en los pastos, ahí, gloria al Señor. Allá, bendito la voz del Señor, allá en Jalaca. Que el Señor les bendiga. Gloria a Dios, aleluya, allí, gloria a Dios, aleluya, en las quebradas. Nuestro hermano Jairo López, que el Señor les bendiga. Y ahí a todos los hermanos, gloria a Dios, aleluya, allí, de las quebradas, que el Señor les bendiga. En Agua Blanca, gloria al Señor. Nuestros hermanos, aleluya, que están ahí, gloria a Dios, aleluya, en Agua Blanca. Gloria a Dios, mi esposa, gloria al Señor. mis hijas, gloria al Señor, aleluya, todas, gloria a los vecinos, que el Señor les bendiga, que el Señor les guarde, gloria al Señor, que envíe una cobertura, gloria al Señor, sobre ese lugar, nuestro hermano Ángel, gloria al Señor, ahí, que el Señor les bendiga, todos los hermanos de ahí, gloria al Señor, el Agua Blanca, que el Señor les bendiga, allá en la laguna, que el Señor les bendiga a todos, gloria al Señor, en el nombre del Señor Jesús, gloria a Dios. Bueno, hermanos, ya los hemos saludado, ahí se me quedaron algunos, ahí me disculpo, gloria al Señor, pero al Señor no se le queda a nadie. El Señor, gloria a Dios, aleluya, bendecido a todos, gloria a Dios, aleluya, en el nombre del Señor Jesús, gloria a Dios. Y hermanos, aleluya, vamos a leer lo que es la palabra del Señor, vamos a predicar, gloria a Dios, aleluya, en el nombre del Señor Jesús, aleluya, en esta preciosa mañana, hermano, aleluya. Vamos a leer lo que es la palabra del Señor, y lo vamos a hacer, gloria a Dios, aleluya, en San Juan capítulo 10, verso 7. San Juan capítulo 10, verso 7. San Juan capítulo 10, versículo 7. Y leemos la palabra honrando al Padre, al Hijo y al Espíritu Santo de Dios. Vamos a leer lo que dice aquí a su letra. Dice así, hermanos, aleluya. Volvió, pues, Jesús a decirles, de cierto os digo, yo soy la puerta de las ovejas. Todos los que están de mí, todos los que antes de mí vinieron ladrones son y salteadores, pero no los oyeron las ovejas. Yo soy la puerta, en que por mí entre será salvo, y entrará y saldrá y hallará pasto. El ladrón no vino sino para hurtar y matar y destruir. Yo he venido para que tengan vida y para que la tengan en abundancia. Yo soy el buen pastor. El buen pastor su vida da por las ovejas. Gloria a Dios. Hasta ahí, hermano. Hemos leído la palabra del Señor, donde nos dice, gloria a Dios, aleluya, que los que antes vinieron eran ladrones. Los que antes, gloria a Dios, aleluya, vinieron, gloria a Dios, aleluya, a predicar la palabra, gloria a Dios, aleluya, a orarle a las ovejas, eran ladrones, pero las ovejas no le hicieron caso. Mire, gloria a Dios, las ovejas no le hicieron caso, porque las ovejas conocen a su pastor. Mírenme cómo es, porque, hermanos, aleluya, muchos han venido y siguen viniendo como pastores de oveja. Pero mire, hermano amigo, yo le voy a hablar claro. La oveja, gloria a Dios, ¿qué oveja conoce a su pastor? La oveja, gloria a Dios, aleluya, conoce el pastor, gloria a Dios, aleluya, que da su vida. Gloria a Dios. ¿Cuál es aquel pastor bueno? ¿Cuál es aquel pastor que pastorea bien a sus ovejas? ¿Cuál es aquel pastor que le da buen pasto a sus ovejas? Aquel pastor que no es asalariado. Porque hoy en día, hermanos, aleluya, hay predicadores, gloria a Dios, aleluya, que de eso viven, ese es su trabajo. Él viene a vivir de las ovejas, viene a quitarles el pelito a las ovejas. Que si aquel, gloria a Dios, aleluya, miembro, gloria a Dios, aleluya, aquella persona Si ya se tardó 2 meses que no llegó el diezmo, ya van a cobrarle. ¿Usted cree que es buen pastor ese? ¿Cree usted que es buen pastor ese? Dios desecha a esa gente. A todo aquel que se hace rico con la fe, el Señor lo desecha. El Señor lo desecha porque no lo mandó a buscar pisto. Él lo mandó a buscar ovejas, a buscar almas. A eso mandó. Y a eso, en eso estamos nosotros, buscando almas. Ah, usted puede decir, no, hermano Antonio, pero usted le da un buen billete por ir allí a predicar. Usted está equivocado. Está equivocado. A mí no me dan un salario o un pago o un no sé qué por venir aquí, no. Yo vengo porque Dios necesita que yo predique la palabra, por eso vengo. Por eso. Gloria a Dios. Porque yo no voy a entrar, hermano, aleluya, en aquellos mismos, en el saco de aquellos mismos predicadores que venden la palabra. Aquellos predicadores que venden el canto. Aquellas personas que venden, gloria a Dios, aleluya. Si quiero que me vaya a hacer un culto, ¿cuánto me va a pagar? Imagínense, sinvergüenza. Cobrando. Como que si ellos hicieron la palabra. Quien puede cobrar es justo y necesario, es Dios. Él sí, porque Él dio la palabra. Pero Él no lo va a cobrar a usted. Usted lo único que tiene que hacer es obedecerle. Eso es todo. Y obedecer no es cosa del otro mundo. Uno lo puede hacer. Pero imaginen, gloria a Dios, aleluya, hay personas que si ellos están en un lugar, supuestamente en una iglesia, predicando, y no hay suficiente pisto, se van, porque estos predicadores no son hijos de Dios, no, mentira. Ya después yo soy pastor, que soy profeta, nada, a mí no me va a engañar. Si es pastor y es profeta no sé qué, y yo lo miro ahí que anda buscando pisto, no, ese es un mercenario, ese es un, como le dijera, un, como esta palabra, ese es un negociante de la palabra, vende la palabra, y eso al Señor no le gusta, hermano. Yo es porque lo digo. Mire aquí como dice en el versículo 12. Más el asalariado ese, y que no es el pastor, dice, de quien no son propias las ovejas, ve venir al lobo, dice, y dejas las ovejas y huye, y el lobo arrebata las ovejas y las dispersa. ¿Estamos de acuerdo en lo que yo estoy diciendo? Cuando un pastor, gloria a Dios, aleluya, no hay pisto, se va. No importa cómo deja los miembros, no importa cómo deja las almas, a él no le importa. Él lo que quiere es buscar pisto. Entonces que se vaya al infierno. Hermanos, aleluya, si usted, gloria a Dios, aleluya, tengo una de estas iglesias, mejor sálgase. Sálgase porque ese pastor lo va a ir al infierno. Sálgase de allí. Busque una donde le den una buena palabra. Donde le den pasto fresco. Donde le den ese alimento espiritual que lo va a nutrir y lo va a llevar, gloria a Dios, aleluya, al camino verdadero. Pero hay que tratar, hermanos, de entrar por esa puerta que es Cristo Jesús. Como le dije al principio, no es fácil, pero tampoco es imposible. Nosotros, gloria a Dios, aleluya, los tomamos de la mano del Señor. Nosotros, aleluya, los agarramos de esa mano poderosa del Señor. No nos va a pasar nada. Él nos va a cuidar. Porque si somos sus hijos, gloria a Dios, aleluya, Él nos va a cuidar. Una vez me dijo una señora, es que el pastor tiene que visitar las ovejas. Claro, le digo, claro que tiene que visitar las ovejas el pastor. Usted, este no es cierto. Pero usted, le digo, ¿ya es cristiana? No, me dije, ya se bautizó, se casó con su marido, no. Entonces, usted no es oveja, usted todavía es cabro. Y a los cabros no los visita el pastor. Entonces, si usted quiere llamar, dice que oveja, acepte al Señor, cásese con su marido y bautícese. Ahí si usted es oveja del Señor. Ahí si el pastor la va a visitar. Cristo la va a hacer el Señor. Hermanos, hay personas que se enojan. Yo soy claro, hermano. Yo no ando con los pelos en la lengua. Yo le digo, si usted es bueno, usted es malo, si usted va para la iglesia o para el infierno, yo le digo. Gloria a Dios. Porque, hermanos, aleluya, en el mundo, amigo, en el mundo hay dos dueños. No hay más. Hay dos dueños. O es de Dios o es del diablo. Ahí estamos claros. Ahí te lo va a hacer el Señor. Gloria a Dios. Porque, hermanos, aleluya, yo sé que muchas personas, yo lo sé, que muchas personas quieren ser cristianos. Muchas personas quieren alabar a Dios. Muchas personas, me dicen, alabado sea el Señor, quieren ser verdaderos hijos de Dios. Yo sé, pero hay ataduras, hermano. Estamos de acuerdo, hay ataduras. Y esas ataduras, gloria a Dios, aleluya, no nos deja llegar a Cristo. Porque, hermano, si usted, gloria a Dios, aleluya, va a aceptar al Señor, tiene que despojarse de todo. Si usted fumaba, tiene que botar ese cigarro. Si usted bebía, ya no tiene que visitar la cantina ni beber más. Si usted se drogaba, tiene que botar eso. Si usted, gloria a Dios, aleluya, robaba la gallina de su vecino, déjela, ya no. Y si tiene una hija de su vecino que la ha robado, regrésela. Esto lo va a hacer el Señor. Todo lo malo, hermano, aleluya, usted tiene que despojarse. Y ahí entrégale su vida al Señor y Él lo terminará de limpiar. Hay personas que dicen, no, es que yo no acepto al Señor porque no estoy preparado. ¿Quién dice? ¿Quién llega preparado ante Cristo? ¿Quién llega preparado ante el Señor? ¿Quién? Yo que iba a estar preparado, yo ni sabía ni cómo me llamaba, digamos. ¿Quién lo prepara? Es el Señor. Él lo prepara bien. Él le quita sus malos modos, malos pensamientos. Lo hace una persona libre, una persona correcta. Ya los amigos, los vecinos, ya dicen, ¿qué cambio tuvo esa persona? Hay personas que dicen, no, yo voy a dar mi testimonio, es mentira. El testimonio uno no lo da, quien lo da es el vecino. El vecino da su testimonio, porque él le mira si está haciendo algo malo o está haciendo algo bueno. Ese es el verdadero testimonio. Gloria a Dios. Así que, hermanos, aleluya, aquí estamos hablando, gloria a Dios, aleluya, de los personas, gloria a Dios, predicadores que venden la palabra. Una vez, hermano, le voy a contar una anécdota. Es que una vez yo estuve trabajando en un lugar que le dije en Calpules, en Olancha. Ahí había un pastor, había un muchacho que llamaba, me acuerdo cómo que se llamaba, bueno, que era evangelio. Entonces le digo yo, Alejandro se llama. Alejandrito le digo yo, ¿usted predica o quién es el pastor? No, es mi hermano. Míreme, que yo algún día voy a ir a oírle la palabra. Pues un día él llegó, el pastor, y me empezó a hablarme ahí. Me invito, sí, le voy a ver qué día voy. Entonces, de estos son los que el Señor habla, en esta palabra. De estos asalariados, de estos son los que el Señor habla, aquí en esta palabra. Mire, un día, como él daba culto los domingos, dije yo, un día voy a ir. Dije, mira, no ganas de ir al culto. Y le digo, Alejandrito, le digo, el sábado, la mañana, Alejandrito va, dije que yo tengo ganas de ir al culto mañana, le digo, ¿va a dar culto mañana, hermano? No, vi que él no está predicando ya. Dije, ay, ¿qué pasó? Le digo, no, es que como no le han pagado, se imagina usted. Ellos son los que el Señor dice, que miran venir el lobo y miren, salen corriendo. como al varón ese no le pagaron y nos estaba predicando. ¿Qué tenía, qué culpa tenían las ovejas, hermano? Que ellas no le pagaran. ¿No? ¿Se imagina cuántas ovejas, cuántas almas se descarriaron en ese tiempo? Sabiendo el pastor que tenía. Un pastor asalariado. No, hermano. La palabra de Dios no se vende. Si usted que me está escuchando, si usted es predicador y anda predicando con Cristo, arrepiéntase porque usted no es cristiano. Arrepiéntase, cásese, porque yo sé que usted no está casado. Arrepiéntase, cásese y bautícese. Para que predique la palabra, pero no ande pidiendo pisto. Porque si usted es verdadero, un verdadero hijo de Dios, si usted está puesto por Dios, las bendiciones vienen sin necesidad que usted las pida. Si usted se está portando bien con Dios, yo por eso a nadie le digo, oye, que va a venir una bendición para usted. No, no. ¿Por qué? Porque no sé cómo está aquella persona. Y si aquella persona está bien, portándose bien con Dios, está bien como Dios le dice, no es necesario que le digan ahí va tu bendición, o que yo lo voy a decir. No, el Señor lo bendice sin necesidad que uno le diga. Se lo digo por experiencia. Sí. Porque a mí, hermanos, aleluya, el Señor a mí me ha sorprendido. Yo pienso en algo cuando acuerdo, ahí está. Entonces no es necesario que uno pida bendición, porque si usted está bien con Dios, sabe que usted necesita. Es como que usted tenga un hijo. ¿Ah? Y aquel niño, aquel varón, es bien portado con usted. Y usted lo mira que tiene necesidad, mi hijito, tenga. ¿Ah? A usted no le da lástima darle porque se ha portado bien con usted. Entonces así es Dios con nosotros. Con nosotros, hermanos, aleluya, los portamos bien con el Señor. Y nosotros, porque Él dice que antes de que nosotros pidiéramos, Él ya sabe qué es lo que necesitamos. Entonces Él escucha nuestros pensamientos y Él dice, mi hijo necesita esto y va. ¿Entiende? Gloria a Dios. Ya vamos a orar, ya, porque el tiempo no fue. Hermanos, aleluya, estábamos sobre la hora ya. Vamos a orar, que el Señor los bendiga en esta preciosa tarde. Espero que haya escuchado esta palabra. Piense en lo que yo le hablé en esta mañana. Piense en lo que el Señor le dijo en esta mañana. No ande pidiendo pisto, no ande vendiendo la palabra, porque se viene el invierno. Padre Santo, Padre Bendito, esta tarde, Dios mío, te doy gracias. Gracias por este momento, Señor. Gracias, Dios mío, te doy en esta tarde. Bendito sea el Señor. Bendice, Padre Santo, nuestro hermano José Hernández en este día. Sácalo adelante, sánalo, papá. Yo sé que usted puede, Señor, sanarlo. Bendito sea el Señor. Sánalo, Dios mío, le pido, lo debo hacer encarecidamente, porque es necesidad, papá. Es necesidad, Dios mío, que usted lo sane. Bendito sea el Señor en este día. Gloria a Dios, aleluya, y gracias en esta preciosa tarde, Dios mío, por esta oportunidad que nos diste de la gloria. Esta oportunidad, Dios mío, gloria al Señor, que fue predicada tu palabra. Bendito sea el Señor, y doy gracias. Bendice, Padre Santo, a todo aquel que escuchó esa palabra en esta tarde. Bendito sea el Señor. Estuvo con ustedes, hermano en Cristo, y será hasta el siguiente programa, si el Señor no ha venido.

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La suerte que no era un hombre, pues si hubiese sido un hombre no había podido hacerlo. Le seguí preguntando, al fin me contesta. Lo que pasa es que me enamoré hace 4 meses que conocí a un chico. Ese chico me dijo: yo no tengo novia, yo soy soltero. Como siempre pasa, ¿verdad? Yo no tengo una esposa. Y me dijo: y esta noche he recibido la decepción más grande de mi vida. ¿Tú sabes cuando una mujer se enamora locamente y sufre una decepción, lo mal que se siente, ¿no? Me dice: lo que pasa es que tengo 4 meses.

0: 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Es la hora. 1:00 p.m.
1: 30 minutos.
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0: Chalanga Estéreo. Es la hora. 1:00 p.m.
1: 44 minutos.
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0: Que Dios bendiga, coño, tú es que tiene gusto. ¿Eh?
1: En Talanga Estéreo, es la hora. 2:00 p.m.
2: 3 minutos.
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0: 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Es la hora. 2 de la tarde.
1: 10 minutos.

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0: En Talanga Estéreo es la hora 2 de la tarde.
1: 44 minutos.
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0: En Talanga Estéreo es la hora 2:00 p.m.
1: 58 minutos.
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0: Vámonos. A la mitad nomás, ¿sí?

0: ahí quedamos de lo más nuevo, compa.
1: Lo vieron con 360, viejón. No hay de otra. Vámonos.
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0: En Talanga Estéreo es la hora 3 de la tarde.
1: 25 minutos.
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10: Hola, hola.
4: Estimados oyentes, apreciables amigos de la fiel sintonía de esta importante radio, qué gusto poder saludarles en este momento, donde le estamos dando las gracias en primer lugar a Dios por esta oportunidad que nos brinda de estar de nuevo con todos ustedes acá con este maravilloso programa de ayuda, un programa de ayuda. Este es un espacio que nosotros tenemos para comunicarle a usted, mi estimado hermano y amigo que me está sintonizando en esta radio, que esta hermandad se ha preparado en el conocimiento, primeramente, de la medicina natural. Conocemos los más importantes y esenciales medicamentos naturales, elaborados a base de una fuente natural, las plantas. Y nos hemos preparado bastante en el conocimiento de la medicina natural, nos hemos adentrado más y más y más, y todos los días seguimos aprendiendo de la medicina natural porque es la fuente de sanación más grande que conocemos. Las medicinas, y en este caso las medicinas naturales. Hemos sanado a miles de personas ya han consumido nuestras medicinas y dicen, algunos dan su testimonio y dicen, gracias a Dios y gracias a don Enrique que yo pude sanar mis enfermedades con la medicina que don Enrique me dio. Quiero decirle que don Enrique está respaldado por un grupo de oración, por un grupo de hermanos que día a día colaboran con don Enrique. Una hermandad que está al servicio de la humanidad, al servicio de miles de personas que hoy en día necesitan una ayuda. Y para eso está esta hermandad, para brindarle esa ayuda. Hoy vamos a hablar de lo importante que es la medicina natural en el combate de distintas enfermedades, enfermedades comunes, enfermedades que las conocemos acá en la sociedad, enfermedades que allí están afectando, degradando nuestra salud, enfermedades que pueden ser de un origen natural, un origen genético, pero también sabemos que hay enfermedades que provienen de una fuente maligna, como la brujería, la hechicería, la santería, trabajos con vudú, trabajos con magia negra, trabajos con bebedizos. A usted le pueden dar bebedizos, hermano, quien menos usted se imagina. Puede ser alguien, algún familiar muy cercano o una amistad muy cercana. Una persona que está a su alrededor puede ser el actor intelectual de entregarle a usted esa cochinada, entregarle a usted ese preparativo que usted no tiene ni idea qué es lo que le están dando, pero se lo dan. Eso llega a su cuerpo, llega a su estómago, llega a todo su organismo, y de allí para allá comienzan aquellos malestares, hermano. De ahí para allá comienzan las cosas ya a sufrir un desbalance. Ya el estómago ya no está bien, ya dan ganas de vomitar, ataque a picazón, alergia en el cuerpo, dan aquellos piquetes como agujas, ya los órganos no están bien abajo, ya hay un cansancio de cuerpo, ya los alimentos no caen bien. A veces, mi estimado hermano, todos esos malestares pueden ser síntomas de un maleficio, y eso le puede estar afectando a usted. Posiblemente usted busca médicos, usted ha hecho tratamientos importantes y usted no se ha podido curar, no se ha podido sanar. Posiblemente no se sana, posiblemente no le encuentran nada en los exámenes, en todos los trabajos médicos no le encuentran nada, porque esa enfermedad está ligada a aspectos malignos de brujería, de magia negra. Por esa razón nosotros hemos ayudado a muchas personas, porque hay personas que cuando ya no pueden resolver los problemas allá en el hospital, en el centro, ya no los pueden resolver, vienen donde nosotros y la medicina natural hace su buen trabajo, llega, sana, cura, pero antes de todo eso debe haber un proceso espiritual para una liberación de esa atadura, de esa maldición, una liberación de ese mal. Debe pasar por un proceso de limpieza, de oración, oración especial para reprender esas cadenas, reprender esos demonios, reprender esa enfermedad que hay. Cuando ya hacemos eso, mi estimado hermano, las medicinas llegan. Las medicinas llegan, pero primero debe haber una liberación y después las medicinas llegan. Debe haber una liberación para aquel enfermo alcohólico que está atrapado en el alcoholismo y después la medicina llega. Debe haber una liberación para aquella persona que siente grandes malestares en su cuerpo y que no se ha podido curar a pesar de tanto medicamento. Se le hace la liberación y después las medicinas llegan. Bueno, mis estimados hermanos, bienvenidos. Así comienza nuestro programa. Vamos a darles nuestras direcciones. Nuestro hermano Francisco está por acá. Los testimonios que vamos a presentarles. 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Y ahora vamos a presentar las palabras de otro hermanito que le da las gracias a Dios y gracias a don Enrique porque aquí resolvió su problema. Era terrible la situación que tenía con su señora.
10: Era tremendo, porque no crea que cualquier doctor le iba a hallar a él.
4: ¿De qué enfermedad fue que don Enrique le sanó a su esposa?
10: No, pues mire, en primer lugar es de que ella se sentía como que un animal le cruzaba de un lado a otro de la barra. Y entonces, y ella se desatinaba y aquel dolor que escapaba de hacer por dentro. Pero sí, hoy estoy dándole gracias a Dios, que ya la mía es más diferente. Pues mire que ya no está como estaba.
4: ¿Cómo estaba primero?
10: Ah, no, bien hinchada.
4: Bien.
10: No, y yo dije, este es poco lo que le falta, porque para poco tiempo va que le pusieron
4: ese. Hinchada las piernas también.
10: Sí. Para poco tiempo tenía él el trabajo ya. Uh-huh. Y en los oídos a ella le resultó como unos gusanos por dentro que le picaban y todo eso ya se le ha ido desapareciendo.
4: Se le desapareció también.
10: Y primeramente Dios le
4: pide. Hay gente
10: Dios
4: que no cree en mis medicinas, no, en mis trabajos.
10: Bueno, el que no crea es porque no ha venido acá. Uh-huh. Pero al venir ellos, les recomiendo que vengan.
4: Sí.
10: Y cuando ellos miren que yo les hable a ellos, que me lo crean.
11: Okay. Hay miles de personas que están enfermas, hermano, y no encuentran la medicina.
10: Ah, pero es que no son inteligentes, porque ellos tienen que buscar. No solo a un médico, hay que buscarle también a las hierbas, porque todo eso Dios lo ha dejado.
11: Así es, sí. Y lo hemos comprobado con hechos. Con
10: lo ha comprobado, porque sí, está bien comprobado.
11: ¿Usted había llevado a su señora a varios lugares y no le encontraban?
10: No, solo son mejores las que le daban.
11: Sí.
10: Hasta que vine acá, que un amigo mío me recomendó.
11: Quiero que me cuente sinceramente cuánto tiene su señora de estar bien. Bueno, usted ha venido aquí como unas 4 veces.
10: Sí.
11: Yo quiero que usted me cuente cuánto tiene ya de estar bien.
10: Bueno, de estarle pasando esa enfermedad ya tiene como unas 3 semanas y media.
11: 3 semanas que está bien.
10: Sí, sí.
11: Ya ¿usted duerme bien, tranquilo?
10: Sí, yo duermo tranquilo porque no estoy pensando en ella, porque ya está más o menos ella lentada.
11: Ya está bien, sí, correctamente.
10: Sí, ya hoy ya la miro bien, cambia ella. Porque ella ni podía juntar un leño para meterle al huevo.
11: ¿Le dolía?
10: ¿O? Le dolía y no podía alcanzar.
11: Sí.
10: Y ya hoy sí.
11: Hoy sí ya se...
10: Lava bien.
11: Ajá, ¿ya lava ropa?
10: Sí.
11: Ah, pues sí, está muy bien.
10: No, y gracias a Dios y gracias a usted.
11: Así es, hermano.
10: Y estoy para decirle a la gente que vengan acá.
11: Sí, la medicina natural cura.
10: Es que cura con fe.
11: Con fe, ¿verdad?
10: Mire, cualquier medicina le va a llegar, pero si tiene fe. Si no tiene fe, puede tomar toda medicina y no le llega.
11: Sí.
10: No puede trabajar el que se la está dando ni el que está pagando.
11: Sí.
10: Porque los dos vamos en pérdida.
11: Así es. Pero cuando la persona tiene fe, se bebe la medicina como el doctor se la recomendó.
10: Sí. Mire, como se lo digo, que desde la primera vez que le dio la medicina a usted a ella, ya le mire cambio.
4: Es muy importante que usted nos pueda llamar, que se comunique con nosotros. Si usted está pasando por una situación difícil, trate de comunicarse con nosotros. Nosotros tenemos los antiguos secretos que casi nadie ha aplicado a los trabajos de hoy en día, de este tiempo, porque son hechizos perdidos. Óigame bien, nosotros tenemos los antiguos secretos. Esos secretos, esos hechizos, esos conjuros que fueron elaborados por nuestros ancestros, por nuestros abuelos, que con paciencia, que con dedicación, que dedicaron mucho tiempo, dedicaron años para perfeccionar un hechizo, para perfeccionar un conjuro. Y son los susurros prohibidos, sacados de los grimorios, prohibidos. De ahí se sacan esos antiguos secretos que casi nadie los aplica hoy en día, porque pocas personas tienen acceso a los grimorios prohibidos. Esos antiguos secretos, esos antiguos hechizos, hoy los estamos poniendo, los estamos aplicando a las obras que estamos haciendo. Estamos haciendo una obra para el amor. Por eso a nosotros los trabajos nos dan resultado. Rápido se miran los resultados y rápido aquella persona que buscó nuestro servicio dice, sí, gracias don Enrique, gracias señor Enrique, mire que ya estoy teniendo resultados ya con la persona. Gracias don Enrique, estoy teniendo resultados con el trabajo que usted me está haciendo. Muchísimas gracias don Enrique, me encuentro muy agradecido. No tengo cómo pagarle don Enrique, créame que se lo voy a agradecer toda mi vida lo que usted ha hecho por mí don Enrique. Es que hay personas, hermano, que están totalmente atrapados en un problema y lo están sufriendo en carne propia. Personas que andan heridas, personas que andan muy calladas y se les echa de ver, se les nota que algo anda mal. Pero cuando alguien les pregunta y le dice, fulano de tal, vos estás mal, se te nota como que tienes un problema. Casi siempre la mayoría de personas lo niega. Pero la mayoría de personas dice, no, yo estoy bien, no te preocupes por mí, yo estoy bien.
11: pero realmente hay personas que están sufriendo en silencio. Hay personas que no se les nota, hay personas que no lo manifiestan, pero sí se les nota. Hay personas que sí se les nota el enorme sufrimiento, el enorme dolor que causa una herida. Y hay personas en este momento que tienen la herida reciente, que tienen abierta la herida. La herida que dejó un amor, la herida de un problema, la herida de un problema personal. Se rompió un noviazgo, se rompió un matrimonio, se rompió una relación de tantos años y eso le causa gran tristeza, gran dolor. Entonces yo le digo, hoy aplicamos esta hermandad, este grupo de oración, aplica los antiguos secretos que casi nadie sabe, los antiguos secretos de nuestros ancestros, de los ancianos llenos de experiencia, llenos de paciencia. Ellos elaboraron estos grandes secretos, estos poderosos hechizos, hechizos perdidos entre los susurros prohibidos de los grimorios prohibidos, libros que nadie pudo abrir, libros que fueron censurados, libros que fueron prohibidos, totalmente prohibidos. Esos libros fueron prohibidos, esos libros fueron censurados porque eran libros muy poderosos. Y hay que tener cuidado con esos conocimientos porque hay, es como una espada de doble filo que hay para el bien y hay para el mal. Yo veo una obra buena, ayudarle a una persona que está herida, una persona que está dañada por un problema. Yo eso lo veo como una obra buena, ayudarle a esta persona. Veo como una obra buena ayudarle a una persona que le han hecho maleficio, que le han hecho amarres en la salud, que le han hecho amarres en el dinero, que le han hecho amarres en el amor. Una persona, vea, en este tiempo hay personas que tienen dinero, que tienen suficientes recursos, pero no tienen el amor, pero no tienen la felicidad, pero no disfrutan porque tienen problemas personales. Yo he tenido el caso de personas pudientes, personas con una buena economía y vienen a mi oficina y me dicen, me encuentro destrozado, me encuentro herido, tengo un enorme vacío, don Enrique, que no lo llena nadie, no lo llena nada. Solo hay una forma de llenar este vacío, don Enrique, y es reparar lo que yo rompí. No sé si usted me entiende, mi estimado oyente. Estamos tratándole de decir que a mi oficina, que a nuestro altar, han venido personas, hermano, destruidas emocionalmente, espiritualmente destruidas, porque se rompió algo valioso, algo sagrado, se rompió algo que valía demasiado, porque era algo que estaba en el corazón de aquella persona, pero se rompió. Y debido a esa ruptura se causó un enorme daño en los sentimientos que no lo llena. Se hizo un enorme cráter, un enorme hoyo. Se hizo un enorme daño en los sentimientos de aquella persona. Se hizo un enorme daño que provoca un vacío terrible en aquella persona que no lo llena, no lo llena cualquier cosa. Tiene mucho dinero. Han venido personas a mi centro que tienen mucho dinero, que tienen propiedades, que tienen empresas, que tienen mucho dinero, pero eso no llena ese enorme vacío que hay en sus sentimientos. Es ahí donde nosotros entramos aplicando estos antiguos hechizos que estaban perdidos ya entre los susurros de los grimorios prohibidos, los grimorios censurados. Y nosotros de ahí los sacamos, de ahí hemos sacado todos estos arreglos, todas estas fórmulas, todos estos preparativos, todos estos materiales que pide, porque un poderoso secreto de la antigua
12: de los ancestros piden muchas cosas, muchos materiales que se deben reunir. Se deben reunir esos materiales para que el efecto sea rápido, resultados rápidos, contundentes, efectivos. Bueno, mis estimados hermanos, estamos en el programa Naturista Vida y Misterio, el programa de don Enrique. Vamos a pasarle testimonio, vamos a pasarle en este momento también con el hermano Francisco, vamos a pasarle nuestra dirección para que usted se haga presente a nuestro centro y podamos ver de qué manera le podemos ayudar. ¿Sabe? Algo muy importante que esta hermandad, que este grupo de trabajo no viene cobrando grandes cantidades de dinero. Ya tenemos casi alrededor de 30 años de estar ayudando a miles de personas y nunca hemos cobrado aquellas grandes cantidades de dinero como lo hacen algunos extranjeros que vienen a este país, personas que desde que usted los escucha hablar, usted se da cuenta que no son de este país porque tienen otro acento, y esas personas sí vienen a cobrar grandes cantidades de dinero. Y hay algunos que equivocadamente dicen todos son iguales, pero déjeme decirle, mi estimado hermano, que no. Hay personas honestas trabajando en distintos gremios. También hay personas deshonestas en distintos gremios también. Distintos gremios tiene personas honestas y personas deshonestas. En este caso nosotros, hermanito, tachamos a estos extranjeros, no todos, al 100% todos, pero la mayoría, hermanos, en los 30 años que tenemos de experiencia, la mayoría aquí han venido personas de otros países solo a mentir, solo a engañar, hermano, y después lo que hacen es un enorme daño a las personas permanentes. Hacen un enorme daño a las personas permanentes porque dejan a muchas personas engañadas con sus promesas que nunca cumplen. Con nosotros, hermano mío, algo garantizado es la capacidad, la experiencia, la efectividad. Eso está garantizado con nosotros. También está garantizado con nosotros la honradez, la sinceridad está garantizada con nosotros. Y otra cosa que está garantizada con nosotros es la permanencia. Entonces usted tome decisión. ¿Dónde va a ir? Si usted va a ir donde un ave de paso que tiene una semana de estar acá y que solo va a estar un mes y luego se va a ir y lo va a dejar engañado a usted, o va a venir donde una persona que tiene ya años de experiencia de estar laborando acá en el mismo puesto. Usted decide, mi querido hermano.
13: El día de hoy vamos a hablar sobre cuándo se necesita una limpieza energética en tu casa. Ponga mucha atención, mi querido hermano, porque es necesario que usted ponga mucha atención si hay problemas en tu casa. En primer lugar, antes de mudarse a una casa nueva, usted tiene que hacer una limpieza espiritual. Hacer una limpieza espiritual, mi querido hermano, porque no sabemos qué problemas hay en esa casa y después usted sea el que esté sufriendo, porque tal vez la persona que estuvo allí le hicieron algún mal y eso ahí va a estar enterrado. Entonces por eso es necesario la limpieza, ¿verdad? Antes de que usted se pase a esta casa o antes de que usted se mude, o sea, es la palabra correcta, antes de que usted se mude. También después de una fuerte discusión. Si solo vive discutiendo con su pareja o con su hijo o con su suegra o con su abuela, es porque hay algo en esa casa. Hay algo que han puesto algún problema de brujería y no los quieren ver a ustedes que vivan en paz. Entonces es necesario hacer una limpieza en su casa, amado hermano. No puede vivir usted así, de esa manera, porque solo va a pasar discutiendo. Cuando hay, cuando ha sufrido, ¿verdad?, una importante pérdida económica, o mala racha, se le pierda usted el dinero, ha tenido mucho dinero y usted se le hace humo, y ustedes son los que viven allí, pero no es ninguna familia que se lo ha robado, sino es porque hay un mal espíritu de brujería ahí en esa casa. Hay un mal espíritu, también la margaracha, también, ¿verdad?, un fallecimiento cercano, reciente. Sientes también angustia o agotamiento. Todas estas cositas, ¿verdad?, es necesario. Son motivos o esfuerzos excesivos, ¿verdad? Hay que hacerlo, esta limpieza, hermanos, en luna llena o en luna nueva. Es el inicio de una nueva estación, ¿verdad? Por eso, queridos hermanos, yo le invito, es necesario que usted venga a visitarnos si usted va a alquilar una casa y quiere irse a meter, pues es bueno que nos visite para ayudar nosotros a limpiar esa casa, ¿verdad? A hacerle un estudio si hay algo o no, ¿verdad? Es necesario que nos haga una visita, amado hermano, porque no se puede pasar solo así, ¿verdad? No se puede pasar solo así nomás. Usted tiene que darse cuenta si esa casa está enérgicamente, está limpia. Usted tiene que darse cuenta sobre eso, hermano. No, usted no dude. Recuerde, hermanos, que lo malo existe. Hasta la Biblia dice que las obras de la carne es hechicería, celos, pleito. Y ahí mienta todo lo que es de la carne. Y cuando es de la carne es porque existe esto en el humano. En el humano malo. Aquel que le gusta hacer maldades a las personas. No, aquel que es envidioso. No quiere ver buenos ojos en cara fea, como dice el dicho. Sino que lo que quiere es destruir, ¿verdad? Para que otro no tenga nada. Y por eso le invitamos que nos visite. Con todo gusto le vamos a ayudar.
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0: 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Es la hora. 3 de la tarde.
1: 59 minutos.
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0: En Talanga Estéreo es la hora 4 de la tarde.
1: 14 minutos.
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3: Hola, ¿qué tal mis queridos hermanos? ¿Qué tal mis queridas hermanas? Que el Todopoderoso reine en cada uno de sus hogares. Hoy, como todos los días, me encuentro en esta potente cabina de radio con una mente dinámica y positiva. Si usted por primera vez está escuchando este su programa, pues le invito a que se quede estos 15 minutos que vamos a estar en esta potente cabina de radio. Quiero que usted escuche las palabras también de otras personas que hoy dicen: gracias maestra, gracias doctora, gracias porque mi vida ha cambiado. Ahora mi vida es diferente, me he curado con sus tratamientos, me he curado a través de sus limpias, he limpiado mi suerte, he recuperado mi hogar a través de sus trabajos, he recuperado mi salud a través de sus tratamientos de medicina natural. Hay muchas personas que hoy sufren, hay muchas personas que hoy están postradas en cama sin poderse levantar, personas que lloran desconsoladamente por aquel terrible dolor que tienen en su cuerpo, por aquel terrible dolor que tienen en su cerebro, por aquella gran debilidad que mantienen en su cuerpo, por aquel gran dolor que tienen en su estómago que no lo deja dormir, que no lo deja disfrutar de sus alimentos, por aquel gran insomnio que no lo deja dormir, por aquel gran problema de nervios que lo mantiene desesperado, angustiado, en depresión. Hay muchas personas que hoy me han llamado y me dicen: maestra, yo quiero conseguir una mujer que me ame. Un caballero que me llama y me dice: hermana, yo quiero conseguir el verdadero amor, que me ame por lo que soy, no por lo que tengo. Yo quiero decirle, caballero, que yo le ayudo a usted para que encuentre esa muchacha que le va a servir a usted, para que esa muchacha le dé amor, le dé comprensión y le dé ternura, mi hermano. Para que esa mujer a usted me lo atienda. Hermana, tengo los mejores secretos para que usted pueda conseguir el verdadero amor. Para que usted pueda ser atencionada por ese hombre que tanto le gusta. Igualmente para usted, caballero, tengo perfumes, tengo aceites, tengo secretos, tengo limpias para que usted pueda cambiar su felicidad. Pare de sufrir en silencio, hermano. Si esa mujer se le ha ido de la casa, yo se la regreso a través de mis trabajos. Pare de sufrir, hermana. Si ese hombre a usted se le ha ido de la casa con otra mujer y ese hombre no quiere atencionar, pero ni siquiera a sus hijos, yo quiero decirle que tengo limpias, protecciones, tengo aceites, tengo lo que son insumos para que usted pueda atraer la buena suerte a su vida, pueda atraer un buen trabajo, pueda hacer un buen viaje hacia Estados Unidos o a cualquier parte del mundo. Tengo secretos para que pueda retirar enemigos ocultos, enemigos visibles. Tengo los mejores tratamientos para que usted cure esas enfermedades que hoy me lo tienen postrado en cama. Mucha persona que dice: yo he buscado la medicina, pero no la he encontrado. He visitado mejores hospitales, pero no me han ayudado. No sé qué es lo que tengo porque no puedo dormir de un gran dolor. Me han hecho exámenes y no me han encontrado nada. Abra sus ojos, que puede ser algo malo que a usted le están haciendo. Porque acuérdese que existe la maldad. Existen muchas personas con el corazón negro que lo único que quieren ver es desgracia en su vida. Quiero decirles, mis hermanos, que le estoy atendiendo aquí, en esta dirección. Llámeme después del programa, que con muchísimo gusto le voy a contestar.
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3: Con esa dirección, usted no va a tener pérdida al buscar a la hermanita Caridad. Estamos preparados, oiga muy bien. Yo quiero que usted me visita y venga a comprobar con hechos y no con palabras. Yo quiero aconsejarle a todas aquellas personas, porque a mí me han visitado infinidades de personas diciéndome: hermana, fíjese que yo fui a un lugar y me quitaron mi dinero. Me dijeron que me iban a hacer un desentierro. Me dijeron que había un tesoro enterrado y me quitaron mi dinerito. Me dijeron que me iban a multiplicar el dinero. Y más bien se desaparecieron esas personas y me dejaron endeudado. Yo le voy a decir una cosa, a mí no me vaya a venir a confundir. A mí no me confunda con ese tipo de personas, porque a mí no me gusta la maldad. A mí no me gusta la picardía. Si yo le puedo hacer un trabajo, yo se lo hago. Yo le digo: hermana, yo le voy a hacer este trabajo. Hermano, yo se lo voy a hacer. Pero si yo no puedo hacerlo, le voy a decir: no, hermanito, yo o hermanita, este trabajo no lo puedo hacer. Pero a mí la picardía, a mí no me gusta. Se lo estoy diciendo porque a veces lo confunden con uno. Y nosotros no andamos haciendo maldades. Nosotros vivimos acá. Nosotros vivimos aquí a donde atendemos y nosotros tenemos durante años de estar atendiendo y sirviendo al pueblo. No venimos a jugar con la fe del pueblo. Se lo digo y se lo aconsejo, porque hay muchas personas que por la avaricia, muchas personas por tener, pierden lo único que han hecho en toda su vida. Porque les dicen: les voy a vender el número para que ganen la loto. Eso es mentira, porque no se lo compran ellos, hermanos. Y se lo ganan. Le estoy regalando este consejo porque ya estoy cansada de que mucha gente viene a decir acá que viene a ayudar y que viene a desenterrar y que viene a ayudar a mucha gente para que su vida cambie, su suerte cambie. No, usted no ande creyendo en esas cosas, hermano. Usted crea en alguien que le enseñe hechos, pero no en engaño, ¿verdad? Así que recuerde que yo le regalo este consejo para que el día de mañana usted no vaya a fracasar. Y que después usted no vaya a quedar endeudado y no vaya a quedar usted llorando solo de brazos cruzados. También quiero decirle a muchas personas, porque me han llamado muchas personas y me dicen: hermana, pero fíjese que yo necesito una protección para viajar. Yo las tengo. Yo tengo las protecciones para que usted viaje. Yo tengo las protecciones para que usted encuentre un buen trabajo. Tengo protecciones para que levante ese negocio. Tengo protecciones para que las entierre a donde está su ganadito, para que su ganadito no se le vaya a morir, para que su ganadito pues le dé más producción. Tengo lo que son las protecciones por si usted tiene lo que es siembra de papa, usted tiene siembra de café, usted cualquier tipo de siembra que usted tiene, pues yo le entierro cuatro protecciones en las cuatro esquinas de la propiedad y va a ver la prosperidad. Ya voy a regresar con cada uno de ustedes. Aquí les dejo nuevamente mi dirección.
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3: 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Aunque estas consultas es mejor que usted las venga a hacer personalmente. ¿Por qué? Porque así yo le pongo lo que es el tratamiento, le pongo lo que es atención y así reviso su caso. Así veo qué es lo que está pasando con su vida. Hay que cambiar la suerte, ya no hay que estar echando pasos para atrás, hay que avanzar hacia adelante, hay que retirar esas enfermedades que usted tiene en su familia, en su familiar, en sus hijos, en su papá, en su mamá, en su hermano, en su esposa, en usted mismo. Hay que retirar esas enfermedades y eso lo voy a hacer a través de medicina natural. Y si es algo sobrenatural que usted tiene en su cuerpo, vamos a hacer un examen espiritual, un análisis a ver qué es lo que usted tiene y también la vamos a retirar. Quiero presentarles este testimonio de una persona que hoy dice gracias, maestra, porque mi vida ha cambiado desde que la visité. Póngale atención.
4: Coméntemele a la gente, hermanita, de dónde nos está visitando.
5: Muy buenas tardes, pues nos estamos viniendo desde Choluteca a darle gracias a Dios y a darle muchas gracias a la hermana de que pues yo me encontraba muy desesperada allá en Estados Unidos porque me fui para allá para trabajar. Yo tengo visa, como les comentó la hermana Lucía, pero no pude trabajar el tiempo que estuve allá, pues porque alguien me estaba trabajando desde aquí, no estaba siendo prosperada, el dinero no me rendía, no enviaba dinero para acá, para Honduras, porque solamente trabajaba un día y al siguiente día ya no podía trabajar, porque pues me encontraba muy enferma, solo era dolores de cabeza, dolores de cuerpo, se me inflamaban las piernas, y pues una tía me comentó, ¿verdad?, de que podía aquí en Honduras encontrar ayuda con la hermana Lucía, pero yo no sabía de que ella podía trabajarme por los aires, ¿verdad? Y pues mejor decidí venirme para que personalmente pues ella me atendiera y viera mi problema. Y pues le doy gracias a Dios de que ya estando aquí empezó a tratarme. Y ya tengo un mes de estar en tratamiento y déjenme decirles, hermanos, que estoy agradecida desde que hice la primera visita con ellos, pues mi vida empezó a cambiar, los dolores han mermado.
4: ¿Se sentía desesperada de esos dolores usted, hermanita?
5: Muy desesperada, hermana, muy desesperada, no hallaba qué hacer, pues mi mente cruzaban tantas cosas, pues yo no, sin darme cuenta de que estaban haciéndome mal desde aquí.
4: ¿Peleando con su esposo usted de la misma desesperación?
5: Sí, sí, hermana, muchos problemas emocionales y problemas personales y enfermedades las que estaba atravesando mi vida, pero pues gracias a Dios y a ustedes, hermanos, muy, muy agradecida con usted, porque pues en mi vida ha cambiado y ahora pues lista, ya me siento.
4: ¿Ya
5: mejor?
4: ¿Se siente preparada, hermana?
5: Ya estoy preparada.
4: ¿Ya, no, está lista para viajar?
5: Ya estamos listas.
4: Ya, sí, ya le
5: listas.
4: Voy a preparar su morralito, su protección y su limpia para que nadie más me la vuelva a tocar. Usted pudo ver la persona, ¿verdad, hermana? ¿Quién era que le estaba perjudicando?
5: Así es, hermana, así es. Gracias, hermana, porque pues pude darme cuenta quién estaba haciéndome tanto daño, hermana, y gracias, gracias, mil gracias.
4: Usted jamás se lo imaginó de esa persona.
5: Jamás.
4: ¿Qué me le dice usted a toda la gente que está escuchando este programa, este testimonio suyo, hermana?
5: Pues decirle a todas las personas, ¿verdad?, que de repente están atravesando este problema que yo atravesé. Yo recibí ayuda temprana y pues mi mal pudo tener solución, pues yo les recomiendo que visiten la hermana para que pueda ayudarle en su problema, si es similar al mío o otro tipo de problema, pues que les ayuden.
4: Que usted ya sabe, hermanita, estamos para servirle y que el Señor me la bendiga. 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
0: En Talanga Estéreo es la hora 4 de la tarde.
4: 30 minutos.
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de la tarde más 33 minutos. Muy buenas tardes, bienvenidos a otro espacio musical, el último de esta semana, viernes 31 de julio del presente año. 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Es un grato placer entregarles el último programa musical de esta semana a nuestros fieles oyentes que nos están escuchando vía internet a través de www.talanguestereo.com y en el interior de nuestros municipios de la zona norte del departamento de Francisco Morazán, parte de la zona norte del departamento de Arancho, Comayagua, El Paraíso, también están escuchándonos a esta hora de la tarde, 4 de la tarde, más 34 minutos.

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de la tarde, más 44 minutos ya, 16 horas 4 de la tarde, más 44 minutos. 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

De la tarde, 49 minutos. 4 de la tarde, más 49 minutos a través de la radio del primerísimo lugar. 9967-7340-3376-5259. Vía internet a través de www.talangaestereo.com. Para nuestros fieles oyentes de la Ermita Talanga, muchas gracias por compartir con nuestro espacio musical el día de hoy. 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

de la tarde, más 54 minutos. 4 de la tarde, pasados 54 minutos ya. Nos vamos complaciendo peticiones, no sin antes saludar a nuestros fieles oyentes en la Ermita Talanga. 4 de la tarde, 54 minutos.

0: En Talanga Estéreo es la hora 5 de la tarde.
1: 2 minutos.
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14 minutos ya. 5 de la tarde más 14 minutos. 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

la tarde, más 21 minutos, vamos a la lectura de un acuerdo de duelo. Por este medio, el personal directivo, docente administrativo, estudiantes y padres de familia del Centro de Educación Básica Gubernamental República del Ecuador, profundamente consternados por el sensible fallecimiento de quien en vida fuera, la señora Nusli Magali Pineda, amada madre de nuestro apreciado estudiante de quinto grado, Víctor Daniel Velázquez. Acuerdan, primero, expresar nuestras más sinceras muestras de pesar y solidaridad a la familia doliente, elevando nuestras oraciones para que Dios Todopoderoso le conceda fortaleza, resignación y consuelo en estos momentos de profundo dolor. Segundo, unimos al duelo que embarga a la familia de nuestro estudiante, compartiendo su tristeza y acompañándolos con respeto, afecto y esperanza. Tercero, hacer entrega del presente acuerdo de duelo como testimonio del aprecio, cariño y acompañamiento de toda la comunidad educativa del Centro de Educación Básica Gubernamental República del Ecuador. Dado en la ciudad de Talanga, Francisco Morazán, a los 31 días del mes de julio del año 2026, bienaventurados los que lloran, porque ellos recibirán consolación. De parte de la familia Ecuador. 5 de la tarde, más 23 minutos.

5 de la tarde más 23 minutos ya a través de la radio del primerísimo lugar 9967-7340-3376-5259. 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Dice el mensaje: buenas tardes, complázcame con la canción Tus Mentiras. Saludos para Aminda, hasta el barrio Las Pilitas de esta ciudad de Talanga. Queremos agradecer a don Nicolás Ponce y a doña Claudia que siempre nos escuchan en Vallarriba, Talanca. 5 de la tarde, más 24 minutos.

de la tarde, 33 minutos hoy día viernes, antesala al fin de semana, el último programa musical a través de la radio del primerísimo lugar bajo el patrocinio exclusivo de Autotel Las Palmas, kilómetro 48, carretera hacia Tegucigalpa. 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

5 de la tarde más 45 minutos. 5 de la tarde más 45 minutos. 9967-7340. 3376-5259. 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
8: Una vez más, su servidora, la doctora Alba Luz, con otro programa para cada uno de ustedes. Yo sé que son muchas de las personas que escuchan mis programas, que están pendientes de mi programa. Hay mujeres que viven pendientes de mi programa, por las que necesitan, ¿verdad?, tal vez un consejo, necesitan tal vez, ¿verdad?, una receta natural, y dicen, vamos a escuchar a la doctora Alba Luz. Usted que me escucha allá en las montañas, en los pueblos, en las aldeas, en los caseríos, en los barrios, en las colonias, donde me esté sintonizando, conozca de esta señora, una señora que ha venido, una señora chalana, espirituista, naturista, la señora, la chalana, la maestra Alba Luz, la curandera del pueblo, me dicen, ¿verdad? Aquí me dicen la curandera del pueblo, en otros países me dicen la chalana. Usted va a escuchar la chalana, la doctora Alba Luz. Usted, mi querido hermano que me está sintonizando, usted dice, yo tengo problemas en mi hogar, o hay problemas en el hogar. A veces usted puede estar viviendo muy bonito, pero recuerde de que las envidias y los odios, ¿verdad?, pueden convertir aquel hogar en un campo de batalla, en un campo de sufrimiento, en un campo de tristeza, ¿verdad? Así le digo a cada uno de ustedes. Usted necesita una ayuda para su hogar, para su trabajo, para usted sus ventas.